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9: En Sendas, esta es la hora.
10: 6 de la tarde con 6 minutos.

0: El libro de Salmos, Salmo 78, versículos 9 al 16.
1: Los guerreros de Efraín, aunque estaban armados con arcos, dieron la espalda y huyeron el día de la batalla. No cumplieron el pacto de Dios y se negaron a vivir según sus enseñanzas. Se olvidaron de lo que Él había hecho, de las grandes maravillas que les había mostrado, de los milagros que hizo para sus antepasados en la llanura de Zoán, en la tierra de Egipto. Partió en dos el mar y los guió a cruzarlo, mientras sostenía las aguas como si fueran una pared. Durante el día los guiaba con una nube y toda la noche con una columna de fuego. Partió las rocas en el desierto para darles agua como de un manantial burbujeante. Hizo que de la roca brotaran corrientes de agua y que el agua fluyera como un río.
0: El primer libro de las Crónicas, capítulo 21, versículos 18 al 30.
2: Entonces el ángel del Señor le dijo a Gad que diera instrucciones a David para que subiera y edificara un altar al Señor en el campo de trillar de Arauna, el jebuseo. Así que David subió para hacer lo que el Señor le había ordenado por medio de Gad. Mientras Arauna trillaba el trigo, miró hacia atrás y vio al ángel. Los cuatro hijos de Arauna que estaban con él huyeron y se escondieron. Cuando Arauna vio que se acercaba David, salió del campo de trillar y se inclinó ante David, rostro en tierra. David le dijo a Arauna:
3: permíteme comprarte este campo de trillar por el precio total. Así podré edificar allí un altar al Señor para que detenga la plaga.
4: Tómela, mi señor el rey, y úsela como usted quiera. Yo le daré los bueyes para las ofrendas quemadas y los tablones de trillar como leña para hacer un fuego sobre el altar. Y también le daré el trigo para la ofrenda de cereales. Se lo daré todo.
2: Pero el rey David le respondió a Arauna:
3: no, insisto en comprarla por el precio total. No tomaré lo que es tuyo para dárselo al Señor. No presentaré ofrendas quemadas que no me hayan costado nada.
2: Así que David le dio a Arauna 600 piezas de oro en pago por el campo de trillar. Allí David edificó un altar al Señor y sacrificó ofrendas quemadas y ofrendas de paz. Cuando David oró, el Señor le contestó enviando fuego desde el cielo para quemar la ofrenda sobre el altar. Luego el Señor le habló al ángel, quien envainó la espada. Cuando David vio que el Señor había contestado su oración, ofreció sacrificios allí, en el campo de trillar de Arauna. En ese tiempo, el tabernáculo del Señor y el altar de las ofrendas quemadas que Moisés había hecho en el desierto estaban situados en el lugar de culto en Gabaón. Pero David no pudo ir allí para consultar a Dios porque quedó aterrado a causa de la espada desenvainada del ángel del Señor.
0: El primer libro de las Crónicas, capítulo 22.
2: Luego David dijo:
5: este será el sitio del templo del Señor Dios y el lugar del altar para las ofrendas quemadas de Israel.
2: De modo que David dio órdenes para reunir a los extranjeros que vivían en Israel y les encargó la tarea de preparar piedras talladas para construir el templo de Dios. David proporcionó grandes cantidades de hierro para los clavos que se necesitarían para las puertas de las entradas y los herrajes, y dio tanto bronce que no se podía pesar. También proveyó innumerables troncos de cedro, porque los hombres de Tiro y de Sidón habían llevado grandes cantidades de cedro a David. David dijo:
3: mi hijo Salomón es aún joven y sin experiencia, ya que el templo que se edificará para el Señor debe ser una estructura magnífica, gloriosa y reconocida en el mundo entero. Comenzaré a hacer los preparativos desde ahora.
2: Así que antes de morir, David reunió una enorme cantidad de materiales de construcción. Luego David mandó llamar a su hijo Salomón y le dio instrucciones para que edificara un templo para el Señor, Dios de Israel.
3: Hijo mío, yo quería edificar un templo para honrar el nombre del Señor, mi Dios. Pero el Señor me dijo: tú has matado a muchos hombres en las batallas que has peleado. Puesto que has derramado tanta sangre ante mis ojos, no serás tú el que edifique un templo para honrar mi nombre. Pero tendrás un hijo que será un hombre de paz. Le daré paz con sus enemigos de todas las tierras vecinas. Su nombre será Salomón, y durante su reinado yo le daré a Israel paz y tranquilidad. Es él quien edificará el templo para honrar mi nombre. Él será mi hijo, y yo seré su padre. Además, afirmaré el trono de su reino sobre Israel para siempre. Ahora, hijo mío, que el Señor esté contigo y te dé éxito al seguir sus instrucciones en la edificación del templo del Señor tu Dios. Que el Señor te dé sabiduría y entendimiento para que obedezcas la ley del Señor tu Dios mientras gobiernes a Israel. Pues tendrás éxito si obedeces cuidadosamente los decretos y las ordenanzas que el Señor le dio a Israel por medio de Moisés. Sé fuerte y valiente. No tengas miedo ni te desanimes. He trabajado mucho para proveer los materiales para construir el templo del Señor. Hay 3.400 toneladas de oro, 34.000 toneladas de plata y tanto hierro y bronce que es imposible pesarlos. También he reunido madera y piedras para las paredes, aunque tal vez necesites agregar más. Cuentas con un buen número de hábiles carpinteros, canteros y artesanos de toda clase. Además, cuentas con expertos en orfebrería y platería y trabajadores del bronce y del hierro. Ahora, manos a la obra y que el Señor esté contigo.
2: Después David ordenó a todos los líderes de Israel que ayudaran a Salomón en este proyecto.
3: El Señor, su Dios, está con ustedes y les ha dado paz con las naciones vecinas. Él me las entregó y ahora están sometidas al Señor y a su pueblo. Busquen al Señor su Dios con todo el corazón y con toda el alma. Edifiquen el santuario del Señor Dios, para que puedan traer el arca del pacto del Señor y los utensilios sagrados de Dios al templo edificado para honrar el nombre del Señor.
0: El primer libro de las Crónicas, capítulo 23.
2: Cuando David ya era muy anciano, designó a su hijo Salomón rey de Israel. David convocó a todos los líderes de Israel, junto con los sacerdotes y los levitas. Contaron a todos los levitas de 30 años o más, y el total sumó 38.000. Entonces David dijo:
3: de entre los levitas,
5: 24.000 supervisarán el trabajo en el templo del Señor. Otros 6.000 servirán como funcionarios y jueces. Otros 4.000 trabajarán como porteros y 4.000 alabarán al Señor con los instrumentos musicales que yo hice.
2: Después, David dividió a los levitas en grupos, nombrados por los clanes que descendían de los tres hijos de Leví: Gersón, Coat y Merari. Los núcleos familiares de los gersonitas se identificaron por la línea de descendencia de Libni y Simei, los hijos de Gersón. Tres de los descendientes de Libni fueron Jehiel, jefe de familia, Setam y Joel. Estos fueron los jefes de familia de Libni. Tres de los descendientes de Simei fueron Selomit, Hasiel y Arán. Otros cuatro descendientes de Simei fueron Jaad, Sisa, Jeús y Bería. Jaad fue el jefe de familia y Sisa le seguía. Contaron a Jeús y a Bería como una sola familia porque no tuvieron muchos hijos. Cuatro de los descendientes de Coat fueron Amram, Izar, Hebrón y Uziel. Los hijos de Amram fueron Aarón y Moisés. Aarón y sus descendientes fueron apartados para dedicar lo que es sumamente santo: ofrecer sacrificios en la presencia del Señor, servir al Señor y pronunciar bendiciones en su nombre para siempre. En cuanto a los hijos de Moisés, hombre de Dios, se les incluyó en la tribu de Leví. Los hijos de Moisés fueron Gersón y Eliezer. Entre los descendientes de Gersón estaba Zebuel, el jefe de familia. Eliezer solamente tuvo un hijo, Reabías, el jefe de familia. Reabías tuvo muchos descendientes. Entre los descendientes de Izar estaba Selomit, el jefe de familia. Entre los descendientes de Hebrón estaban Jerías, el jefe de familia, Amarías, el segundo, Jaasiel, el tercero, y Jecamán, el cuarto. Entre los descendientes de Uziel estaban Micaía, el jefe de familia, e Isías, el segundo. Entre los descendientes de Merari estaban Mali y Musi. Los hijos de Mali fueron Eleazar y Cis. Eleazar murió sin tener hijos, solamente tuvo hijas. Sus hijas se casaron con sus primos, los hijos de Cis. Tres de los descendientes de Musi fueron Mali, Eder y Jerimot. Estos fueron los descendientes de Leví por clanes, los jefes de los grupos de familia registrados cuidadosamente por nombre. Cada uno debía tener 20 años o más para tener el derecho de servir en la casa del Señor. Pues David dijo:
5: El Señor, Dios de Israel, nos ha dado paz, y Él vivirá siempre en Jerusalén. Ahora los levitas no tendrán que transportar el tabernáculo y su mobiliario de un lugar a otro.
2: De acuerdo con las últimas instrucciones de David, todos los levitas de 20 años o más fueron registrados para servir. El trabajo de los levitas consistía en ayudar a los sacerdotes, los descendientes de Aarón, mientras servían en la casa del Señor. También se ocupaban de cuidar los atrios y los cuartos laterales, ayudaban en las ceremonias de purificación y servían de muchas otras maneras en la casa de Dios. Estaban a cargo del pan sagrado que se colocaba sobre la mesa, de la harina selecta para las ofrendas de grano, de las obleas preparadas sin levadura, de los panes cocidos en aceite de oliva y de los demás panes. También eran responsables de verificar todas las pesas y medidas. Además, cada mañana y cada tarde se presentaban delante del Señor para entonarle canciones de agradecimiento y alabanza. Ayudaban con las ofrendas quemadas que se presentaban al Señor cada día de descanso, en las celebraciones de Luna Nueva y en los demás festivales establecidos. Un número requerido de levitas servía en la presencia del Señor siempre, siguiendo los procedimientos que se les había indicado. Por lo tanto, bajo la supervisión de los sacerdotes, los levitas vigilaban el tabernáculo y el templo y llevaban a cabo con fidelidad sus responsabilidades de servicio en la casa del Señor.
0: La carta del apóstol Pablo a los Romanos, capítulo 6, versículos 1 al 11.
6: Ahora bien, ¿deberíamos seguir pecando para que Dios nos muestre más y más su gracia maravillosa? Por supuesto que no. Nosotros hemos muerto al pecado. Entonces, ¿cómo es posible que sigamos viviendo en pecado? ¿O acaso olvidaron que cuando fuimos unidos a Cristo Jesús en el bautismo, nos unimos a Él en su muerte? Pues hemos muerto y fuimos sepultados con Cristo mediante el bautismo. Y tal como Cristo fue levantado de los muertos por el poder glorioso del Padre, ahora nosotros también podemos vivir una vida nueva. Dado que fuimos unidos a Él en su muerte, también seremos resucitados como Él. Sabemos que nuestro antiguo ser pecaminoso fue crucificado con Cristo para que el pecado perdiera su poder en nuestra vida. Ya no somos esclavos del pecado, pues cuando morimos con Cristo, fuimos liberados del poder del pecado. Y dado que morimos con Cristo, sabemos que también viviremos con Él. Estamos seguros de eso, porque Cristo fue levantado de los muertos y nunca más volverá a morir. La muerte ya no tiene ningún poder sobre Él. Cuando Él murió, murió una sola vez, a fin de quebrar el poder del pecado. Pero ahora que Él vive, vive para la gloria de Dios. Así también ustedes deberían considerarse muertos al poder del pecado y vivos para Dios por medio de Cristo Jesús.
7: 6 de la tarde con 25 minutos.
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2: En Sendas, esta es la hora.
3: 6:33 PM.
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2: 6 de la tarde con 46 minutos.

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1: En Sendas, esta es la hora.
2: 7 de la noche en punto.

0: Bienvenidos a Enfoque a la Familia. Les saluda Esteban Purra, su coanfitrión. En este podcast ayudamos a las familias a mejorar en Cristo a través de capacitación y educación en línea. Hoy iniciamos una serie de conferencias junto con Donald Franz, expositor de Enfoque a la Familia, quien nos invita a redefinir nuestro concepto de adoración a Dios. En estos minutos aprenderemos que adorar es mucho más que una canción del domingo, es amor expresado en obediencia cada día de la semana. Descubriremos cómo la verdadera adoración en familia construye un puente entre el cielo y nuestro hogar, incluso en momentos de crisis. Preste atención.
1: La pregunta aquí no es si te adorará o no. La pregunta es a quién adorará o a qué adorará. Esa es la gran pregunta que tenemos que hacernos. ¿Sabes que adorar es mucho más que cantar? Está bien, usamos la música para adorar. Pero en realidad la música y cantar es una pequeña manera en la cual nosotros adoramos al Señor. La adoración no es música, porque si no solamente los músicos adorarían. Y yo he conocido a gente, déjeme decirle, que canta muy feo. Pero que usted lo ve cuando está en la adoración y le dice, Señor, ¿qué tiene esa persona? ¡Aúlla! Y sin embargo, tú ves en su rostro la gloria de Dios.

0: Dios manifestada, porque Dios no escucha lo que sale de aquí, Dios escucha lo que sale de aquí. No se trata de qué tan lindo sale esto aquí de los speakers y de tu boca, lo que Dios escucha es lo que hay en tu corazón. Y hoy quisiera explicarte un poquito acerca de eso y definir. Yo me puse mucho tiempo a buscar una palabra para definir la adoración y llegué con esta sencilla conclusión y definición y la puse así: adoración es amor expresado en obediencia. En otras palabras, usted puede adorar con la boca cerrada. Y no es lo fuerte y lo lindo que canta aquí el domingo, es lo que pasa el lunes, donde expresamos nuestra verdadera adoración. Jesús lo dijo de esta manera en Juan 14:15, dice: si ustedes me aman, obedecerán, ¿qué cosa? Mis mandamientos. O sea que cada vez que yo le digo al pecado no gracias, estoy adorando. Cada vez que yo estoy diciendo eso no lo hago porque yo amo a Dios, es porque usted está adorando con la boca cerrada. Ahora, para que la adoración sea adoración, tiene que ser expresada. Lo mismo sucede con las relaciones. Si usted no le dice a su esposa que la ama, ella no va a saberlo. Y si usted no le dice a su esposa que es bella, ella tampoco lo va a saber. Y cualquiera que le diga eso va a encender algo acá en su corazón. Uy, uy, uy, uy, uy. Si usted no le dice a su esposa, entre paréntesis, que es bella, querido, alguien más le va a decir. Y eso es muy peligroso. Por eso tenemos que entender que la adoración debe ser expresada. El amor debe ser expresado. Y yo debo expresar mi amor a Dios de una manera que te voy a explicar cuáles son. Deuteronomio 11, capítulo 1, dice: amarás al Señor tu Dios con todo tu corazón, con toda tu alma, ahí está, con toda tu mente, con todas tus fuerzas. Pero fíjese qué raro está este pasaje, porque dice amarás, y eso es un imperativo. Dios te dice: te ordeno que me ames. Ahora, eso puede ser amor cuando alguien viene y te dice: te ordeno que me ames. Está como, suena como raro eso, ¿verdad? Pero cuando Dios nos dice aquí que Él nos ordena que nos ames, es para nuestro beneficio. Porque si tú no amas a Dios, amarás a algo o a alguien más y eso te va a destruir a ti. O sea, es por mi propio bien que Dios me dice: ámame, porque si no terminarás adorándote y amándote a ti mismo y te convertirás en un ególatra, te convertirás en una persona que tiene un amor distorsionado, amarás las cosas materiales quizás o amarás incluso al mismo enemigo. Ten cuidado, porque si tú no amas a Dios y no adoras a Dios, adorarás a alguien más y tarde o temprano nosotros nos volveremos parecidos a aquello que adoramos. Si usted ama el dinero y se convertirá en un avaro. Por eso tengo que cuidar a quién y a qué yo amo. Quiero dejarte dos beneficios que tiene la adoración. El primer beneficio, y muy poderoso, usted lo sabe seguramente, es la manera, a través de la adoración, es la manera en la cual nosotros invadimos el mundo espiritual y obtenemos nuestras victorias. El caso clásico de esto fue allá el caso del rey Josafat en 2 de Crónica 20, cuando venían los enemigos y él dijo: bueno, quédense los soldados atrás, pongan allá adelante a todos los salmistas, a los adoradores, y las espadas no nos van a ir cantando. Y mientras ellos cantaban, los enemigos empezaron a matarse entre ellos. ¿Se acuerda esa tremenda palabra, verdad? Increíble esa historia. Cuando nosotros adoramos, del diablo sale huyendo lo que le pasó a David. David tocaba su arpa desafinada de tres cuerdas. No, y él tocaba esa arpa desafinada y los demonios huían, porque la presencia de Dios desciende donde hay un corazón puro que obedece. Y yo no sé qué clase de guerra espiritual estás pasando tú, pero yo te invito, aunque cantes horrible y aúlles, levanta tus manos y diga: oh Señor, yo te adoro. Señor, que venga tu reino sobre este lugar. Amén. Amén. De eso se trata, hermano. La segunda manera, escuche esto. La segunda manera, lo que sucede, el segundo beneficio que sucede cuando nosotros adoramos, es que cada vez que adoramos, nosotros construimos un puente que nos comunica con el Señor, un puente que conecta el cielo con la tierra. En otras palabras, cuando usted adora, la misma presencia de Dios desciende a tu casa. Porque Dios prometió y dijo, yo habito en medio de la alabanza de mi pueblo. Y muchas veces nosotros pensamos que para adorar tenemos que estar aquí en la iglesia. No, usted puede ir en el carro y adorar. Usted puede estar en el hospital y adorar. Usted puede estar en cualquier lugar. Cada vez que adoramos, construimos un puente. En otras palabras, la adoración trae el cielo a la tierra. Y cada vez que adoramos, Dios se revela en nuestras vidas. Es la manera que abrimos los cielos para que la presencia de Dios se manifieste en nuestras vidas.
1: 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Continuamos con el programa.
0: Ahora bien, yo me puse a investigar a la palabra adorar en el hebreo y en el griego, y en griego encontré una palabra que es la palabra proskuneo, que significa postrarse delante de. Cuando usted adora, usted está haciendo eso, como el perrito que viene y lame la mano de su amo. Cuando usted adora, usted se postra delante del rey, usted reconoce quién es él y quién es usted. Se exportó bien proskuneo. Proskuneo. Ahora, hay cuatro palabras en el hebreo también que nos hablan de adorar, y a estas me quiero referir. La primera es la palabra yadá. Yadá es una acción de gracia por lo que hemos recibido. Es un reconocimiento en público donde decimos, alzamos las manos y hacemos yadá. Levante las manos bien alto conmigo y diga, gracias Padre. Gracias por tus favores, por mi familia, por mis hijos, por mi trabajo, mi salud, mi casa. Soy bendecido, Señor. Tengo mucho para agradecerte. Amén. Eso es yadá. Y podíamos leer de esto, por ejemplo, ahí la primera vez que se usa esta palabra yadá fue cuando Lea tuvo su hijo primogénito y dijo Lea, ahora alabaré al Señor. En otras palabras, le dijo, ahora que tengo el hijo, yo adoraré al Señor. Eso es muy fácil. Cuando la bendición viene y cuando el marido por el cual estuviste orando toda la vida llega, un churro con coche, y dice, ay Señor, te pasaste con este, míralo. Ahí cualquiera alaba, amén. Cuando tienes al hijo en los brazos, ahí cualquiera alaba. Ese es yadá, ese podemos llamar el primer nivel de alabanza. El segundo es barak. Barak significa postrarnos y arrodillarnos delante de él y esperar en silencio una respuesta del Señor. El Salmo 95 dice bien clarito allí, vengan y postrémonos y arrodillémonos delante del Señor. Es cuando nosotros aún no vemos respuesta, pero nos arrodillamos delante del Señor y esperamos el milagro. Eso es barak. Y quizás algunos de ustedes hoy están adorando con barak al Señor. Porque están diciendo, pero Padre, ¿te estoy sirviendo? No veo el milagro, no veo la respuesta. ¿Qué está pasando? ¿Por qué no estás haciendo algo? Pero vamos un poquito más profundo. La tercera palabra es la palabra halal. Halal, de la cual viene la palabra aleluya, y que significa alabado sea el Señor. Es cuando nosotros nos jactamos de nuestro Dios, es cuando hacemos bulla, gritamos y aleluya, Cristo vive. Usted viene a la iglesia y toca su billetera gordita así, ¿verdad? Y se sienta del lado tan inflada que está y dice, halal, halal, Señor. Eso es fácil. Pero cuando tú tocas aquí, No hay nada. La cosa está vacía. Y te vas al médico y recibes un papel blanco que dice en letras negras, positivo. Ahí se acaba lo halal. Ahí la iglesia para de gritar. Y muchas veces nosotros filtramos, escuche, filtramos nuestra alabanza a través de nuestras circunstancias. Si las circunstancias son buenas, oh Señor, tú eres tan bueno. Mira a mis hijos, mira a mi esposa, mira Señor, mi negocio. Mira Padre que bendice, halal, aleluya sea tu nombre. Y en ese momento es cuando viene la cuarta palabra de la que te quiero hablar hoy. Y es la palabra todá. Todá en hebreo significa sacrificio de alabanza a Dios. Cuando no sentimos hacerlo. Todá significa alabar a Dios aún en medio del desierto. Cuando tengo una lista de preguntas y larga y Señor, pero ¿qué estás haciendo? Todá. Señor, yo no entiendo qué está pasando. ¿Cuál cree usted que es la mejor alabanza? ¿La de halal o la de todá? Yo creo que Dios se goza porque de repente Dios se codea con Jesús en el cielo y dice, mírale, ahí tengo a Juan. No tiene un solo motivo para alabarme porque todo está pata para arriba en su vida. Y mira cómo está cantando y gritando. Es más, canta horrible Jesús. ¿Te diste cuenta? Sí, papá, me horrible, oh, terrible. Pero su corazón es tan lindo. Esa es la alabanza que huele agradable a los ojos del Señor y es la más difícil de dar. Y es la alabanza que Dios te está llamando a dar en este momento quizás.
1: Estamos llegando al cierre de la primera parte de esta conferencia con nuestro amigo y expositor Donald Franz. En el próximo segmento vamos a hablar sobre los diferentes tipos de alabanza en la Biblia. Este es un programa muy bonito porque se puede enseñar a niños, se puede aprender con jóvenes. Usted como adulto puede traer esta experiencia a su propio hogar y hacerlo de forma divertida, práctica y también transformadora. En el siguiente programa Donald Franz hablará sobre cuatro palabras en hebreo cambiarán su forma de acercarse a Dios, especialmente cuando siente que no tiene más fuerzas. Espero que nos acompañe. Le habla Esteban Porras de Enfoque la Familia, donde ayudamos a las familias a mejorar en Cristo.

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2: 7 de la noche con 15 minutos.

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1: En Sendas, esta es la hora.
2: 7 de la noche con 30 minutos.
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6: 8 de la noche, con 2 minutos.
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9: En este mensaje tratamos el siguiente caso de una mujer que descargó su conciencia de manera anónima en nuestro sitio conciencia.net, autorizándonos a que la citáramos.
10: No le he contado esto a nadie. Mi cónyuge todo el tiempo me golpea. Tengo marcado todo el cuerpo, menos en la cara, así que nadie se da cuenta. Solo mis vecinos, que son discretos y no dicen nada. Hace poco me di cuenta de que él consume drogas y bebe alcohol. Sus amigos no me respetan. Su hijo no me respeta. Y no sé cómo terminar este calvario. Tengo 3 años de vivir así. Me siento triste, sin saber a dónde ir. Rezo todos los días, pero es en vano.
9: Este es el consejo que le dimos. Estimada amiga, lamentamos mucho el que usted haya tenido que sufrir a tal extremo a manos del que un día juró que la amaría y la honraría.

0: Usted confió en él, pero él ha quebrantado sus promesas y la ha engañado. Y sin embargo, usted sigue siéndole fiel, aún ayudándolo a guardar su horrible secreto. Eso, a su vez, le permite seguir maltratándola. Cuando él oculta el abuso al nunca pegarle en la cara, su esposo prueba que puede controlarse si quiere. Pero tal vez él no quiera controlarse, ya que es posible que sienta una satisfacción perversa a causa del poder que ejerce sobre usted. Creemos que su vida corre peligro. Si usted ya tiene moretones en todo el cuerpo, ¿quién sabe cuándo se le ocurra a él pegarle y darle golpes más fuertes que lleguen a ocasionarle heridas internas de las que usted no pueda recuperarse? Está dispuesta a sacrificar su vida. Le aconsejamos que busque otro lugar donde vivir hasta que su esposo reciba ayuda de parte de un consejero profesional o asista a clases que le enseñen a dominar su enojo sin recurrir a la violencia. Usted también debe buscar un grupo de apoyo que le ayude a aprender a evitar cualquier abuso en el futuro. Y en vez de ocultar el daño que él le ha hecho, muéstreles los moretones a sus familiares y a sus amigos para que ellos puedan apoyar la decisión que usted tome de irse de la casa. No hay razón alguna para que usted sienta vergüenza. Quien debe avergonzarse es él. Es probable que usted lo ame a pesar del abuso y que no quiera que otros piensen mal de él, pero para su seguridad y su futuro, usted tiene que dejar de encubrir ese maltrato. Algunos países tienen leyes que protegen a esposas maltratadas. La animamos a que se valga de cualquier opción legal que tenga a su disposición para proteger su vida. Usted dice que sus rezos han sido en vano. Nosotros creemos que las oraciones memorizadas no son tan eficaces como las oraciones que proceden del corazón. Si quiere pedirle ayuda a Dios, debe hacerlo empleando sus propias palabras. Invite a su Hijo Jesucristo a que entre en su corazón y luego tendrá a un amigo constante que la guíe en las decisiones difíciles que tenga que tomar. Pídale que le dé la sabiduría y la fuerza para hacer lo necesario a fin de protegerse. Le deseamos lo mejor, Linda y Carlos Rey. El consejo completo, que por falta de espacio no pudimos incluir en esta edición, puede leerse con solo pulsar el enlace que dice Caso 157 dentro del enlace en conciencia.net que dice Caso de la Semana.
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3: La necesidad de la liberación. Lo primero que quiero compartir con ustedes es por qué la necesidad de nosotros como cristianos ser liberados. Si nosotros nacimos de nuevo, recibimos a Cristo, la Biblia dice que somos nueva criatura. Yo le expliqué todas las razones. Le hablé que la importancia es porque la liberación es pan de los hijos. Le hablé que la liberación, nosotros nacimos de nuevo en nuestro espíritu, pero en nuestra alma, nuestra voluntad, las emociones, no fue nacida de nuevo. Les expliqué todo eso a ustedes y vamos a continuar hoy acerca de la liberación. Le hablé de la importancia, ahora le voy a hablar de la liberación del diablo y sus demonios. Y alguien dice, yo vine a la iglesia que me hablen del diablo. No, yo quiero que entienda cómo es la perspectiva que yo lo voy a llevar. Primeramente, usted escucha el origen de los demonios. Usted sabe que a través de toda la Biblia, en el Antiguo Testamento, la Biblia habla de demonios. La Biblia es la autoridad máxima. Si la Biblia lo habla, pues yo lo creo. La palabra demonio es simplemente un espíritu malo, un espíritu sucio, un espíritu demoníaco. La creencia de que los demonios poblaban densamente las regiones más bajas del aire, que era la causa principal de la mayoría de los desastres que pasan y los sufrimientos en la tierra. Estos seres espirituales son la causa de todo lo que pasa, los terremotos, las cosas que pasan. Estos demonios causan enfermedades, etc. Hoy la gente niega la realidad del demonio, pero Jesús la afirmó. ¿Qué tiene que ver con nosotros? Bueno, ahí les voy a decir allá. Primero, Jesús afirmó que tenemos la autoridad para echarlo fuera. Y vamos adelante. So, ¿cuáles son algunas teorías? Que hay diferentes teorías del origen de los demonios, de los diablos o de los endemoniados, etc. Algunas dicen que se originaban en la edad preadámica antes de Adán. Los demonios no son ángeles caídos. El Nuevo Testamento nos dice, no nos dice de dónde salieron, pero sí Cristo nos dijo que lo echemos fuera. Los demonios son seres que no tienen cuerpo y que buscan habitar un cuerpo. Por ejemplo, un demonio de enfermedad busca un cuerpo para expresar su naturaleza. Y su naturaleza es mala. Tengo una oportunidad, oré por una mujer con sus dedos torcidos. Y Dios me dijo, es un espíritu de artritis. Cuando le ordenó que se fuera, sus dedos se le enderezaron. Lo que teníamos al frente era nada más que la expresión de un espíritu demoníaco. Cuando vi una persona con cáncer, es una expresión de un espíritu demoníaco. Los demonios, ¿de dónde vinieron? La Biblia no nos dice. Pero sí nos dice la Biblia que lo echemos fuera. Jesucristo afirmó el hecho de que hay demonios y que tenemos que echarlo fuera. Ahora mire esto. Hay una diferencia entre el diablo y los demonios. ¿Por qué le digo esto? Porque le voy a enseñar algo. Porque vamos en esta mañana a exponer cómo el diablo opera. Y la gente que no conoce nada espiritual, es más, la mentira del diablo para que la gente no cree en él es que no existe. Entonces, si usted le dice que no existen demonios, no existe diablo, ya lo engañó. Porque él no quiere que usted sepa que él existe, porque si no, usted lo va a pelear. Los demonios es diferente. Ahora, cuando hablamos de diablo, no es demonio. El demonio es un espíritu inmundo, es un espíritu malo. Cuando hablamos del diablo, es la palabra diabolos en griego. Y la palabra diabolo, dia, significa penetrar algo en la mente o penetrar algo. Dia. Bolo significa golpear o lanzarle algo con el objeto de penetrar a eso, oído, para engañarlo. El diablo es el acusador. El diablo es el que golpea porque está tratando de penetrar su mente. Y al querer penetrar su mente, él lleva en propósito de engañarlo. Por eso el diablo es el aquel que golpea. ¿Y cómo lo hace? Un pensamiento. Usted va al doctor y el doctor dice, eso que se ve ahí es como está, como negro. Hay algo raro en tu riñón. Hay algo raro en tu pulmón. Entonces viene el diablo y toma esas palabras del médico y empieza a golpearte. Y ahora tu mujer se va a quedar sola. Y ahora tu esposo se va a morir. Empieza con los pensamientos. Donde hay una voz y donde hay palabras, es una persona hablándole. Entonces le golpea la mente. Tú no sirves, tú no puedes, es imposible, no vas a poder lograrlo. Y empieza a golpear. Y el diablo es tan insistente que golpea tu mente. Si usted no hace nada, pues le va a ganar la victoria. Se requiere una persona engañada pensar que la salvación no se pierde. No, yo puedo hacer lo que quiera y yo soy salvo, siempre salvo. Mentira del diablo. Pero el diablo te penetró y haciéndote creer. Este diablo, en el griego, este espíritu, o sea, demonios son espíritus inmundos, sucios, que no tienen un cuerpo, pero están buscando una expresión, el cómo expresarse. Están deseando entrar en un cuerpo para poseerlo. ¿Y cómo el diablo hace? Con pensamientos en la mente. Y te manda los pensamientos. Y cuando la gente para de resistir, entonces ahí penetró tu mente y te engañó. Los ángeles tienen su cuerpo, los demonios no tienen cuerpo. Los ángeles tienen cuerpos propios. Los demonios son espíritus incorpóreos. O sea, no tienen cuerpo. Por eso es que están buscando un cuerpo. Y un día le dijo un endemoniado que tenía 6,000 demonios, una legión. Una legión en el tiempo romano eran 6,000 demonios. Y le dijo, los demonios, le dijo uno, pero envíanos a los cerdos, porque ellos querían entrar en un cuerpo, porque ese es el deseo de ellos, buscar un cuerpo. Cristo les dio permiso y dice que un hato de 2,000 cerdos se fue al despeñadero y se perdió. Y entonces de ahí sale el jalmón del diablo. ¿Cuántos de ustedes han comido jamón del diablo? Diga, renuncio. Están atados a la necesidad de expresarse en un cuerpo. Es un deseo intenso de usar un cuerpo. Y quieren usar el suyo, quieren usar el mío. No todos son de origen los demonios, no sabemos el origen, pero Dios nos dice que es un demonio. Es muy importante que sepa que está lidiando, cuando lidia con pensamientos de suicidio, de miedo, de incredulidad, de temor, de ansiedad, todos esos pensamientos, tenga entendido que es una persona. Ahí tú tienes la victoria, porque esa persona le habla, porque él quiere penetrar esa mente para que usted se cree esa mentira. Entonces usted no le da la gana, usted toma autoridad y lo echa fuera en el nombre de Jesús. Levante su mano y diga, fuera. Jesucristo nos habla de esto. El 80% de la victoria está en que sepa que el demonio es una persona con un cuerpo que no tiene cuerpo físico, pero le habla una voz. Suicídate. ¿Cómo usted cree que una persona se suicida? No crea que es fui nomás que dijo, ay, ahora me voy a pegar un tiro. Empezó a hablarle a la mente hasta que lo penetró, porque la persona no hizo nada. Y nosotros, que en la Biblia dice, llevando cautivo todo pensamiento a la obediencia a Jesucristo. Entonces, ¿cuáles son los tres objetivos de los demonios? Atormentar y oprimir. Así dice la Biblia. Cristo Nazaret anduvo haciendo bienes y a todos los oprimidos por el diablo. Eso es una. Dos, ¿cuál es el objetivo? Evitar que usted conozca a Cristo como Salvador. El día que usted va a venir a la iglesia, se le rompió el carro, la familia le llegó y hizo todo para que usted no viniera, porque él no quiere que usted conociera a Jesús. Y ahora, la tercera, cuando usted ya conoció a Jesús, la tercera que esos demonios y ese mismo diablo quieren es evitar que usted sirva efectivamente. ¿Cómo usted va a servir de ujier si tiene una artritis en su rodilla? ¿Cómo usted puede orar por un enfermo cuando usted mismo no puede? Hay un problema. Entonces, lo que está tratando de evitarle es que usted sirva a Dios efectivamente. Eso es lo que hacen los demonios. ¿Cuál es la diferencia entre carne y demonio? Levante su mano y diga, carne y demonio. Y carne no es la carne del supermercado. Carne en la Biblia está en Gálatas 5:24. Y la Biblia dice esto, para que entendamos un poquito términos que usted dice que es eso de carne. Vamos a leerlo. 1, 2, 3, go. Han crucificado la carne con sus pasiones y sus deseos. Los que son de Cristo. ¿Cuántos de aquí son de Cristo? Bueno, si usted es de Cristo, significa que hay deseos que usted tiene que morir. Crucificar es morir. Hay un deseo que usted tiene, y ese deseo es del viejo usted. La carne es la vieja naturaleza. La carne es el viejo usted, el viejo yo. Y esa carne quiere hacer lo que le da la gana. Entonces tenemos que morir a nuestros deseos, a lo que queremos, a nuestra voluntad, para hacer la voluntad de Dios, a nuestro deseo. Entonces ahí dice, los que son de la carne hay que crucificarla. La carne no se echa fuera, a la carne se muere. Entonces, ¿qué hacemos? Vienen hoy, los liberamos. Gente que está oprimida, deprimida, los liberamos. Gloria a Dios, están libres. Pero después regresan y no crucifican, no cancelan, no mueren a esos deseos. Usted, Dios lo liberó del alcohol. Usted es libre, usted se va para su casa. Dice, ya no quiero más alcohol. Pero allá viene el pensamiento otra vez. Sí, pero un vinito no hace daño. Y empieza a penetrar la mente. Ya tu marido está muy gordo, búscate otro. le empieza a penetrar la mente. Hey, el diablo quiere penetrar la mente. ¿Y cómo trabaja él? La carne, oído, es la carcasa muerta, el carapacho muerto. Los demonios son los que vienen a comer carne. Donde nosotros no hemos muerto a un deseo carnal, es una puerta para que el demonio venga. Nosotros somos tentados de acuerdo a nuestros deseos. Diga deseos. ¿Qué hacen los espíritus inmundos? Échelo fuera. Y usted tiene autoridad. Usted tiene autoridad como cristiano. Usted puede echar fuera ese espíritu de contienda en su casa, ese espíritu de miedo, ese espíritu de división. Échelo fuera. Ese espíritu de enfermedad, échelo fuera. Usted tiene autoridad. Entonces, la pregunta es: ¿está usted lidiando con el hombre viejo, la carne, el iracundo, o la jezabélica mujer, o el hombre controlador, o está lidiando con un demonio? Muy simple. Si es un demonio, es compulsivo. Si es un demonio, es irracional. Que usted ayuna, ora y usted no puede ser libre. Eso es un demonio. Cuando es la carne, sí, porque usted decide, yo muero. Te presentan el cake así, pero tienes la azúcar con 300. Tú tienes que decir, yo muero. No, y se ríen porque hay muchos de ustedes que le dan al azúcar y al pan. Y por eso usted está como está hinchado. Y el aceite vegetal. ¿Qué estamos diciendo? La carne se crucifica. Entonces de nada me sirve que yo lo libere y usted sigue en sus pasiones, en sus deseos. Usted tiene que morir. Yo no puedo morir por usted. Yo no puedo morir al alcohol por usted. Yo no puedo morir al pecado por usted. Yo no puedo. Usted tiene que crucificar ese viejo hombre. Usted tiene que crucificarlo. Usted tiene que morir a... Yo no puedo. Entonces nosotros estamos lidiando con carne o demonio. Pregúntese. Hay ciertas expresiones en la Biblia que mencionan tener un espíritu inmundo, estar bajo la influencia de un espíritu inmundo. Como cristianos no podemos ser poseídos, pero sí influenciados en nuestra mente, nuestras emociones, nuestra voluntad. Y algunos han traducido posesionado o demonizado. Entonces en la iglesia lo que tenemos muchos cristianos demonizados, no poseídos, porque le hemos dado derecho legal. Los demonios son aquellos que están bajo la influencia del espíritu de impuros. Y mire lo que dice: todos los demonios, estos son los espíritus inmundos, operan desde dos lugares: fuera del cuerpo y dentro del cuerpo. Entonces, la manera de explicárselo, cuando yo lo libero o cuando lo han liberado, esa influencia en su mente se fue. Ese espíritu de amargura se fue. Ese espíritu de odio se fue. Ese espíritu de contienda se fue. Pero después Dios me dijo, el vendedor va a venir a tocarle la puerta, pero ya no está dentro, sino está afuera. No abra la puerta. No le dé acceso otra vez. Dígale, fuera. Pero no le diga al hermano, dígale al diablo. Fuera, diga fuera. La única solución para los demonios es echarlo fuera. Los demonios, cuando se echan fuera de la gente, una persona que está con un espíritu de odio, cuando yo le echo fuera, el espíritu de odio me dice, somos muchos. Y el próximo dice, soy el espíritu de la autolástima. Yo dije, hay un espíritu de autolástima. ¿Cuántos conocen ustedes a gente que tienen un piripari? ¿Qué es un piripari? Ay de mí, nadie me quiere. Mira cómo está en la iglesia. No me llaman, no me quieren, no me va. Y el piripari. Hoy, pare el espíritu de queja y de piripari. Pare el espíritu de piripari. Usted es más que vencedor. Usted es un hijo de Dios. No more piripari. Pobre de mí, nadie me quiere, nadie lo otro. Y empezamos en esta queja y todo lo que estamos haciendo, y cuando viene lo echamos fuera, el diablo regresa porque encuentra el piripari. Mire lo que dice en el libro de Mateo 12, 43 y 45. Le voy a enseñar un poderoso principio para exponer el diablo. Cuando el espíritu, vamos a leerlo, 1, 2, 3, go. Eso. Jesucristo está hablando. En otras palabras, Jesús dice, existen demonios. Hay demonios, son reales. Cuando sale del hombre, ¿qué pasa? Anda por lugares secos buscando reposo y no lo haya. ¿Qué es lo que busca? Un cuerpo para expresarse. El odio, yo quiero usar a alguien. El chisme, la queja, yo quiero usar la boca de alguien, la lengua de alguien. Y siempre hay un bobo que presta su boca. Siempre hay un tonto que le ofrece su lengua, su boca. Tu boca es para alabar a Dios. Tu lengua es para exaltar al Señor. No le prestes la lengua al diablo. ¡Hey! ¡Hey! Ore, dígame. ¿Volveré a mí? Ah, a mi casa. Le llamaba casa a usted y a mí. ¡Qué descarado! Donde salí y cuando llegue la haya. Tres cosas, ¿cómo la leyó? Uno, dos, tres, go. Desocupada, barrida y adornada. No hay problema que la casa esté barrida y adornada. El problema es que esté desocupada. ¿Por qué? Entonces va. Y cuando la ve desocupada, gente es libre de la depresión. Pero no la llenó con nada, simplemente con un sermón de 45 minutos el domingo. Nunca tocaste la palabra, nunca oraste, nunca te llenaste de nada. Y eso está vacío tu espíritu. Y él dice, mira, salí de aquí, voy a volver, pero no voy a entrar solo. Por eso es que la gente que se va y la gente que se va de Cristo, su condición es 7 veces peor. 7 veces más drogadicto, 7 veces más ladrón, 7 veces más alcohólico, 7 veces más deprimido, 7 veces más divorciado. 7 veces, 7. Cuando ese espíritu se va, 7 veces, ellos trabajan en gangas. Yo he echado fuera de un espíritu y el otro se queda y dice, ¿qué es eso? Otro espíritu. Yo espiro el espíritu de odio en la gente, el envidia. Pero en la iglesia todos son buenos. Mira el que está al lado, por favor. Hay una envidia. Pueblo, le voy a decir algo y esto se lo voy a decir con todo mi corazón. Hay tanta gente que me tiene una clase de envidia. ¿Sabe lo que es envidia? Es un sentimiento hostil porque otro tiene una ventaja y un favor que yo no tengo. ¿Por qué O'Neill tiene hoteles y yo no? Y la envidia. Por eso es que el éxito del vecino provoca la envidia del prójimo. Así es que yo le digo, gócese con el éxito que Dios le ha dado. Gocicaraba. ¿Qué envidia? ¿Sabe qué? Tienen envidia porque Dios está conmigo. En todo lo que yo pasé, muchos se fueron corriendo, me abandonaron, me traicionaron. Pero hay alguien que no se fue, Dios está conmigo. La iglesia llena otra vez. ¿No ves eso? Que Dios está conmigo. ¿No ves eso? Quítate la venda de los ojos. Que Dios está conmigo. ¿Por qué me envidias lo que yo tengo? ¿Por qué quieres correr mi vida? Ve, correr la tuya. ¿Por qué? Hay una envidia. Cuando yo voy a los países en Latinoamérica, me tienen una envidia. Nunca les he hecho nada, porque es un sentimiento hostil. ¿Por qué ella tiene esa casa, ese esposo que tiene? ¿Por qué no lo tengo yo? Y escuche, no se queda la envidia ahí. El envidioso es tan fuerte el sentimiento que dice, yo voy a tomar acción para quitar.
4: 8 de la noche con 27 minutos. 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
5: ¿Qué tal, querido amigo o amiga del programa Cruzada con Luis Palau? Mi nombre es Jorge Escopazo y quiero darle la más cordial bienvenida a este nuestro punto de encuentro en la radio, donde estudiamos diariamente la Biblia, la Palabra de Dios, junto a miles de oyentes alrededor del mundo, quienes escuchan nuestros programas a través de las emisoras que lo transmiten, como así también a través de nuestro sitio en internet, luispalau.net. Y en este día, al continuar con nuestra serie en la familia cristiana, le presento el mensaje La Disciplina.
6: Hemos llegado al día en la historia en que los hombres están llenos de temor por el futuro de la sociedad. Los políticos y científicos y sociólogos, psicólogos y psiquiatras Los científicos están más asustados aún que muchos teólogos por el futuro de la humanidad. Es que ellos conocen el potencial de las armas que están a nuestra disposición para destruirnos los unos a los otros. Por otro lado, nosotros tenemos más temor aún por la desintegración de la familia, del hogar y el gran abismo entre padres e hijos. Hemos llegado al momento en la historia que el Señor Jesús predijo cuando dijo que habría hijos desobedientes, insolentes y rebeldes en el hogar, cuando no habría afecto siquiera natural, mucho menos el amor sobrenatural que la Biblia ofrece. La familia cristiana es la respuesta a la desintegración de los hogares modernos. Si no hay una relación buena entre padre, madre e hijos, si el hogar no es una escuela bíblica y una escuela de oración, si no revelamos en el hogar el verdadero amor paternal, si no somos en nuestros hogares un ejemplo de lo que es el amor y la paternidad y la ternura de Dios, la sociedad se va a desintegrar. El mundo occidental, que está dominado al fin por al menos una semblanza del cristianismo, está tambaleando. Y la clave de ese tambalear son los hogares que se están desintegrando. ¿Por qué se rebela la juventud moderna? ¿Por qué la rebeldía juvenil? ¿Por qué la desintegración de los hogares? ¿Por qué la separación aún de maridos y mujeres que supuestamente se dicen cristianos? Aún yo he estado asustado últimamente al oír de labios de personas que se dicen cristianas, que incluso dicen que en su hogar leen la Biblia, que sin embargo tienen una tremenda separación entre padre y madre, entre marido y mujer. ¿Por qué? Una de las razones es porque no se está practicando el valor de la disciplina en la vida. Es la familia cristiana la que debe demostrar el valor de la disciplina en la vida. Disciplina en la hora de las comidas, disciplina en el aseo personal, disciplina en la obediencia a los padres, disciplina en el carácter de los padres frente a los hijos y disciplina por parte de los padres hacia los hijos cuando estos se rebelan. La Biblia nos habla de dos clases de disciplina. Primero, la disciplina moral y de palabras. Y segundo, la disciplina enteramente física. Por ejemplo, la Biblia dice en muchos lugares palabras como estas. En Proverbios capítulo 29 y versículo 15 dice: la vara y la corrección dan sabiduría, mas el muchacho consentido avergonzará a su madre. ¿Cuántos hijos están avergonzando a su madre en nuestro día? ¿Y sabe cuál es la razón? Porque no se obedece en la familia, aún a veces cristiana, el mandato de Proverbios 29 que le acabo de leer. Se lo leo de nuevo. La vara y la corrección dan sabiduría, mas el muchacho consentido avergonzará a su madre. Y luego dice en el versículo 17 de Proverbios 29, corrige a tu hijo y te dará descanso y dará alegría a tu alma. Sí, corrige a tu hijo, corrígelo cuando hace falta con la vara, o sea, con un castigo físico. Pero no se ha de castigar al hijo, por cierto, golpeándole en el rostro o en la cabeza o en el pecho, sino que se le golpea ahí a donde Dios ha mandado, en la parte donde duele, pero no lastima. Duele y disciplina, pero no hiere y no puede herir gravemente a su hijo. La disciplina física es parte de la disciplina en la familia cristiana, y esa disciplina solo la familia cristiana la sabe dar. Pero luego también la disciplina no es solo disciplina física, es disciplina de las palabras. ¿Recuerda usted Hebreos capítulo 12, versículo 5? Para refrescar su memoria se lo voy a leer. Dice así: hijo mío, no menosprecies la disciplina del Señor, ni desmayes cuando eres reprendido por Él, porque el Señor al que ama disciplina y azota a todo el que recibe por hijo. Si soportáis la disciplina, Dios os trata como a hijos. Porque ¿qué hijo es aquel a quien el padre no disciplina? Pero si se os deja sin disciplina, de la cual todos han sido participantes, entonces, dice la Biblia, sois bastardos y no hijos. Por otra parte, tuvimos en nuestros padres terrenales que nos disciplinaban y los venerábamos. ¿Por qué no obedeceremos mucho mejor al Padre de los Espíritus y viviremos? El padre que disciplina a sus hijos y que lo castiga es un padre que está imitando a Dios. Dios nos disciplina, Dios nos reprende. Y dice que cuando el Señor nos ama es cuando nos disciplina y que nos azota cuando nos recibe por hijos. En una palabra, el padre y la madre siguen el ejemplo de Dios cuando disciplinan y reprenden y a veces tienen que azotar a su hijo. Ahora, la disciplina no es un placer. El castigo no es algo agradable. Hay que soportar la disciplina, pero la disciplina es saludable. Nos conviene a mí y a usted la disciplina que Dios nos da, y le conviene a su hijo y al mío la disciplina que nosotros, ante Dios, le brindamos a nuestros hijos. Puede ser que en vez de darle más dinero, le demos menos dinero a nuestros hijos. Eso es disciplina. ¿Acaso no es eso lo que hace Dios con nosotros cuando a veces nos permite días, semanas o temporadas en la vida en que no nos abunda el dinero? A nuestros hijos les hace falta esa disciplina. A veces nosotros pensamos que hay que regalar, regalar y regalar. No, la Biblia enseña: bueno es al hombre llevar el yugo desde su mocedad. Sí es bueno al hombre llevar el yugo de la disciplina, de la falta de las cosas, de no vivir en la superabundancia. Una de las causas de la rebeldía juvenil de nuestro día, en que la juventud se va a las drogas, fuma marihuana y se inyecta las drogas, es porque tiene demasiada abundancia. La superabundancia corrompe al ser humano. El ser humano no tiene la capacidad de soportar y de vivir con la sobreabundancia, porque parece que hay algo en el ego del hombre que cuando tiene más de lo que necesita, lo usa para mal y se corrompe. La familia cristiana es una familia alegre y feliz cuando hay disciplina. Primero, física. Segundo, moral y espiritual. La disciplina nos hace hombres y mujeres felices. Todos deseamos a alguien que nos discipline, y nuestros hijos anhelan, aún en su adolescencia, aunque parecen rechazarlo, anhelan que alguien les ponga límites, que alguien diga no, que alguien diga hasta aquí y no más. Dios le va a ayudar, padre y madre cristiano. La Biblia dice en Santiago 1:5, si alguno tiene falta de sabiduría, demándela a Dios, el cual da a todos abundantemente y no la rehúsa. No es fácil disciplinar, pero Dios nos disciplina y quiere que nosotros disciplinemos a nuestros hijos. Él promete sabiduría para que nuestra familia cristiana sea una familia en la cual la disciplina se practica y se disfruta. Porque la disciplina no es un enemigo, es un amigo de la juventud.
5: Para ponerse en contacto con Luis Palau y hacerle llegar sus comentarios o sus preguntas, escríbale a la dirección de correo electrónico consejos@luispalau.net. consejos@luispalau.net. Si prefiere hacerlo a través del correo postal, escríbale a Luis Palau, apartado 15, Ciudad de Guatemala, Guatemala. Apartado 15, Ciudad de Guatemala, Guatemala. Y de esta forma llegamos al segmento de la música. Hoy nos acompaña Jesús Adrián Romero.

Así nos acompañaba Jesús Adrián Romero por el segmento musical de nuestro programa con esta melodía titulada Mi Día. De esta forma estamos llegando al final, pero no quería despedirme sin antes recordarle que si usted conoció al Señor Jesucristo como su Salvador personal a través de alguno de los ministerios de la Asociación Luis Palau, yo le invito a que nos escriba, nos cuente de su decisión, escribiéndonos a la dirección de correo electrónico testimonios@luispalau.net. testimonios@luispalau.net. Para Luis va a ser de mucha alegría saber de su decisión y poder estar en contacto con usted, así que yo le invito a que nos escriba. Mi nombre es Jorge Escopazo, fue un placer acompañarle en este día. Si el Señor lo permite, nos vamos a reencontrar en nuestra próxima presentación. Recuerde visitarnos en nuestro sitio en internet, luispalau.net.

0: Amigos oyentes, muchas gracias por su fina sintonía al programa de este día. Les estaremos esperando muy pronto para el próximo programa Cruzada con Luis Palau. Hasta entonces, recuerden las palabras de nuestro Señor Jesús. Felices los de corazón limpio, pues ellos verán a Dios.
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2: 8:41.
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0: 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El primer libro de Reyes, capítulo 14. En ese tiempo, Abías, hijo de Jeroboam, se enfermó gravemente. Por eso, Jeroboam le dijo a su esposa:
1: disfrázate para que nadie se dé cuenta de que eres mi esposa, y ve a ver al profeta Ahías en Silo, el hombre que me dijo que yo sería rey. Llévale de regalo 10 hogazas de pan, algunos pasteles y un frasco de miel, y pregúntale qué le sucederá al niño.
0: Entonces la esposa de Jeroboam fue a la casa de Ahías en Silo. El hombre ya era anciano y no podía ver, pero el Señor le había dicho:
2: la esposa de Jeroboam vendrá aquí haciéndose pasar por otra persona. Ella te preguntará acerca de su hijo porque está muy enfermo. Dale la respuesta que yo te doy.
0: Así que cuando Ahías oyó los pasos de la mujer en la puerta, le dijo:
3: entra, esposa de Jeroboam. ¿Por qué te haces pasar por otra persona?
0: Luego dijo:
3: tengo malas noticias para darte. Llévale a Jeroboam, tu esposo, este mensaje del Señor, Dios de Israel.
2: Yo te saqué de entre la gente común y te hice gobernador de mi pueblo Israel. Le arranqué el reino a la familia de David y te lo entregué a ti. Pero tú no has sido como mi siervo David, quien obedeció mis mandatos y me siguió con todo el corazón y siempre hizo lo que yo quería. Tú has hecho cosas más malignas que todos los que vivieron antes de ti. Te has hecho otros dioses y me has enfurecido con tus becerros de oro. Como me has dado la espalda, traeré desastre sobre tu dinastía y destruiré a cada uno de tus descendientes varones, tanto esclavos como libres en todo Israel. Consumiré tu dinastía real como se quema la basura, hasta que toda haya desaparecido. A los miembros de la familia de Jeroboam que mueran en la ciudad, se los comerán los perros, y a los que mueran en el campo, se los comerán los buitres. Yo, el Señor, he hablado.
0: Después, Ahías le dijo a la esposa de Jeroboam:
3: regresa a tu casa, y cuando entres en la ciudad, el niño morirá. Todo Israel llorará su muerte y lo enterrará. Él será el único miembro de tu familia que tendrá un entierro apropiado, porque este niño es lo único bueno que ve el Señor, Dios de Israel, en toda la familia de Jeroboam. Además, el Señor levantará un rey sobre Israel que destruirá a la familia de Jeroboam. Esto sucederá hoy, ahora mismo. Luego, el Señor sacudirá a Israel como la corriente agita los juncos. Él desarraigará a los israelitas de esta buena tierra que les dio a sus antepasados y los esparcirá más allá del río Éufrates, porque ellos han enfurecido al Señor con los postes que levantaron para rendir culto a la diosa Acera. Él abandonará a Israel debido a que Jeroboam pecó e hizo que Israel pecara con él.
0: Entonces la esposa de Jeroboam regresó a Tirsa, y el niño murió en el momento que ella atravesaba la puerta de su casa. Todo Israel lo enterró y lloró su muerte, tal como el Señor había prometido por medio del profeta Ahías. Los demás acontecimientos del reinado de Jeroboam, con todas sus guerras y la forma en que él gobernó, están registrados en el libro de la historia de los reyes de Israel. Jeroboam reinó 22 años en Israel. Cuando Jeroboam murió, su hijo Nadab lo sucedió en el trono. Mientras tanto, Roboam, hijo de Salomón, reinaba en Judá. Tenía 41 años cuando subió al trono y reinó 17 años en Jerusalén. La ciudad que el Señor había elegido entre todas las tribus de Israel como el lugar para honrar su nombre. La madre de Roboam era una mujer amonita que se llamaba Naama. Durante el reinado de Roboam, los habitantes de Judá hicieron lo malo a los ojos del Señor y provocaron su enojo con los pecados que cometieron, pues eran aún peores que los pecados de sus antepasados. También se construyeron santuarios paganos y levantaron columnas sagradas y postes dedicados a la diosa Acera en cada colina alta y debajo de todo árbol frondoso. Hasta había prostitutos y prostitutas de los santuarios paganos por todo el territorio. La gente imitó las prácticas detestables de las naciones paganas que el Señor había expulsado de la tierra del paso de los israelitas. En el quinto año del reinado de Roboam, el rey Sisac de Egipto subió y atacó Jerusalén. Saqueó los tesoros del templo del Señor y del palacio real. Robó todo, incluso todos los escudos de oro que Salomón había hecho. Tiempo después, el rey Roboam los reemplazó con escudos de bronce y los confió al cuidado de los comandantes de la guardia, quienes protegían la entrada del palacio real. Cada vez que el rey iba al templo del Señor, los guardias llevaban los escudos y luego los devolvían al cuarto de guardia. Los demás acontecimientos del reinado de Roboam y todo lo que él hizo están registrados en el libro de la historia de los reyes de Judá. Hubo guerra constante entre Roboam y Jeroboam. Cuando Roboam murió, lo enterraron junto a sus antepasados en la ciudad de David. Su madre fue una mujer amonita llamada Naama. Luego su hijo Abiam lo sucedió en el trono.
4: Sea bendito el nombre del Señor. Capítulo 14 del primer libro de Reyes. Continuamos con la historia de Jeroboam, el rey del norte, el que tiene gobierno y dominio sobre una vasta área del territorio y sobre 10 tribus. Bueno, dice la palabra: en aquel tiempo Abías, hijo de Jeroboam, cayó enfermo. ¿Cómo se llamaba el hijo de Jeroboam? Probablemente el heredero, cayó enfermo. Y Jeroboam, dijo a su mujer: por favor, levántate, disfrázate para que no reconozcan que eres mi esposa y ve asilo. ¿A quién iba a buscar asilo? Ya vamos a ver. He aquí que allá está el profeta Ahías, quien me dijo que yo iba a ser rey sobre este pueblo. Bueno, manda a la reina porque quiere saber del profeta. Y bueno, dice la palabra que le dice a su esposa: toma contigo 10 panes y un frasco de miel y ve a él, y él te dirá lo que ha de suceder al niño. Sabía que él era un profeta, ¿verdad? Incluso envía panes sin levadura. La esposa de Jeroboam lo hizo así. Se levantó, fue a Silo y llegó a la casa del profeta Ahías. Ahías ya no podía ver. Mire, ya estaba bien anciano, pues su vista se le había oscurecido a causa de su vejez. Pero el Señor había dicho a Ahías: he aquí que la esposa de Jeroboam viene a consultarte acerca de su hijo que está enfermo. Mire, este era un profeta de Dios. Antes que llegara la señora disfrazada de cualquier mujer israelí, Dios le había dicho: es la mujer de Jeroboam, es la reina y va a venir porque quiere saber sobre su niño, si el niño va a sobrevivir. Y entonces dice la palabra, ¿verdad?, que continúa ahí el versículo, así y así le has de responder, pues cuando ella venga, alabado sea el Señor, cuando ella venga, fingirá ser una desconocida. Bien, y sucedió que cuando Ahías oyó el ruido de sus pasos al entrar ella por la puerta, dijo, ¿quién dijo? Ahías, ¿verdad? Entra, mujer de Jeroboam, ¿por qué finges ser una desconocida? Yo he sido enviado con malas noticias para ti. Bueno, descubierta desde la entrada. ¿Por qué? Porque Jeroboam era un hombre ignorante espiritualmente. Sabía que era profeta, que Ahías era profeta, y lo pretendía engañar, y engañarlo con un disfraz. Entonces, ¿cuál es la respuesta? La mujer ni siquiera tiene tiempo para preguntar, porque el profeta habla y le dice, ve y di a Jeroboam, que así ha dicho el Señor Dios de Israel. Pues bien, yo te levanté de en medio del pueblo y te hice el soberano de mi pueblo Israel. Arranqué el reino de la casa de David y te lo entregué a ti, pero tú no has sido como mi siervo David, que guardó mis mandamientos y caminó en pos de mí con todo su corazón, haciendo solo lo recto ante mis ojos. Le dice el Señor, ¿qué es lo que pretende Jeroboam? Si yo le dije, le hice una promesa que era condicional, si tú eres obediente como lo fue mi siervo David, no te faltará quien se siente en tu trono. Dios le había dicho. Y aquí el Señor se lo recuerda. Y le dice, al contrario, has hecho lo malo más que todos los que te han precedido. Porque fuiste, y para provocarme a ira, te hiciste otros dioses e imágenes de fundición. Y a mí me diste la espalda, le dice el Señor. Bueno, por tanto, he aquí, yo traeré el mal sobre la casa de Jeroboam. Eliminaré en Israel a todo varón de Jeroboam, tanto al esclavo como al libre. Porque a todo varón, para que no hubiera sucesión. Barreré por completo la casa de Jeroboam, como se barre el estiércol hasta que no quede nada. Mire que sí estaba enojado el Señor. Así que de Jeroboam muera, al que de Jeroboam muera en la ciudad, se lo comerán los perros. Y al que muera en el campo, se lo comerán las aves del cielo, porque el Señor lo ha dicho. Se decreta un juicio terrible contra la casa de Jeroboam. Pero mire, este hombre tuvo oportunidad. Porque Dios incluso le manda a un profeta, este profeta le costó la vida esa misión, que el altar que él había levantado sería destruido, porque eso no era agradable delante de Dios, pero él persistió, y ahora le ha llegado un duro mensaje. Y dice en el versículo 12, que el profeta le dice a la mujer, en cuanto a ti, levántate y vete a tu casa. Cuando tus pies entren en la ciudad, el niño morirá. Todo Israel hará duelo por él y lo sepultará, pues este es el único de los de Jeroboam que será sepultado, porque de la casa de Jeroboam solo en él se ha hallado algo bueno delante del Señor Dios de Israel. No haber sido un bebé, tiene que haber sido un niño, que en el fondo de su corazón algo tenía para el Señor. Y dice el versículo 14, pero el Señor levantará para sí un rey en Israel, el cual eliminará la casa de Jeroboam en este día y ahora mismo. Mire lo que fue a buscar este rey. Una sentencia del cielo debido a su desobediencia, debido a su maldad y a su falta de gratitud. Y dice en el versículo 5, y el Señor golpeará a Israel como cuando la caña se agita en las aguas, arrancará a Israel de esta buena tierra que dio a sus padres. Aquí se está anunciando el exilio de la nación. Los esparcirá hacia el otro lado del río, porque se han hecho sus árboles rituales de acera y han provocado a ir al Señor, una nación que había caído por completo en la idolatría, porque ya no solo eran los altares en Betel y en Dan, ¿verdad? Se habían vuelto adoradores de una divinidad pagana, que era una divinidad femenina que se llamaba Acera. Y dice el versículo 16, entregará a Israel a causa de los pecados de Jeroboam, quien pecó e hizo pecar a Israel. Entonces la mujer de Jeroboam se levantó, se fue y llegó a Tirsa. Cuando ella entró en el umbral de la casa, el niño murió. Mire, tremenda palabra y tremendo dolor el de esta madre, ¿verdad? Y dice la palabra que al niño lo sepultaron y todo Israel hizo duelo por él, conforme a la palabra que el Señor

Versículo 20. El tiempo que reinó Jeroboam fue de 22 años y reposó con sus padres, y su hijo Nadad reinó en su lugar. 22 años, y era un hombre joven, quiere decir que no tuvo una vida longeva. Bueno, ahora nos apartamos del reino del norte y nos va a hablar la palabra del reino del sur. Nos va a hablar de Roboán, el sucesor de Salomón. Dice la palabra: Roboán, hijo de Salomón, reinó en Judá. Roboán tenía 41 años cuando comenzó a reinar y reinó 17 años en Jerusalén. Mire qué reino más corto. La ciudad que él había elegido de entre todas las tribus de Israel para poner ahí su nombre. ¿Quién la había elegido? El Señor. El nombre de su madre era Naama la Amonita. Bueno, de ahí podemos sacar un poco la conclusión, ¿verdad? Este hijo del rey Salomón había sido engendrado en una de sus esposas, que era de origen amonita. Entonces dice la palabra que Judá, hablando del reino del sur, hizo lo malo ante los ojos del Señor, y con los pecados que cometieron lo provocaron a celo para que todo lo que había, igual, ¿verdad?, que todo lo que habían hecho sus padres. Incluso superaron la desobediencia de sus padres, porque la maldad siempre crece, amados de Dios, siempre se multiplica. Porque dice la palabra que también se edificaron lugares altos, piedras rituales y árboles de acera en toda colina alta y debajo de todo árbol frondoso. Y mire qué terrible esto. La escritura no esconde nada. Dice el versículo 24, también había en el país varones consagrados a la prostitución ritual e hicieron conforme a todas las prácticas abominables de las naciones que el Señor había echado delante de los hijos de Israel. Entonces significa que el reino de Judá no está mejor que el reino de Israel. No está mejor Jeroboam que Roboán, ni está mejor Roboán que Jeroboán. Espiritualmente, los dos han caído, los dos reinos han caído en desobediencia delante del Señor. Y sucedió, dice el versículo 25, que en el quinto año del rey Roboán subió Sisac, rey de Egipto. Ya va a tener problemas Roboán contra Jerusalén. Y tomó los tesoros de la casa del Señor. Recuerda qué maravillas había hecho Salomón. Y los tesoros de la casa del rey, todo lo tomó. Llegó como Pedro por su casa, decimos nosotros, y se llevó todos los tesoros reales y todos los tesoros del templo. También tomó todos los escudos de oro que había hecho Salomón. En lugar de ellos, el rey Roboán hizo escudos de bronce. Trató de reponer la pérdida, pero ya no tenía oro. Ya no era aquel reino maravilloso que tuvo que usar. Ni siquiera plata lo hizo de bronce, una burda imitación. Y lo entregó a la custodia de los jefes de la escolta que guardaban la entrada de la casa del rey. Y sucedía que cuántas veces el rey entraba en la casa del Señor, los de la escolta lo llevaban y después lo volvían a poner en la cámara de los de la escolta. Le gustaba lucir esos escudos, pero esos escudos ya no tenían mayor valor. Eso ya no eran tesoros, eran simples réplicas hechas en bronce. Pero él pretendía que eso fuese lo que le diese a él estatus. Y dice el versículo 29, aquí resume el reino de Roboán, que los demás hechos de Roboán y todas las cosas que hizo no están escritas en el libro de las crónicas de los reyes de Judá. Bueno, ¿verdad? Todo eso fue una memoria que hicieron los cronistas, y después todo eso se compiló para que hoy nosotros tengamos el libro de los reyes. Que originalmente
es un solo libro. Después se divide.

0: dio en dos, en el primero y en el segundo, para efectos didácticos, para efectos de estudio. Entonces, todo pues lo relevante está aquí en la palabra. Lo demás quedó en esos libros. Y dice la palabra del Señor que hubo guerra constante entre Roboán y Jeroboán, es decir, entre las dos casas reales. Roboán reposó con sus padres y fue sepultado con sus padres en la ciudad de David, es decir, en Jerusalén. El nombre de su madre era Maama, la amonita, y su hijo Abías reinó en su lugar. Bueno, ya terminó el reino de Roboán y ahora sucede en el trono Abías. Igual sucedió con Jeroboán. Murió Jeroboán, ¿verdad? Y ahora le tiene un sucesor. Pero eran reinos enemigos. Nunca se superó el problema de la división. Estaban enfrentados el reino del norte, que conservó el nombre de Israel, con el reino del sur, llamado el reino de Judá. Y por cierto, ¿verdad? De ahí se toma el gentilicio judío, ¿verdad? De la tribu de Judá. Amados de Dios, este capítulo resume el deterioro moral y espiritual de ambos reinos, reflejados en sus reyes y reflejados en su decadencia espiritual, que es lo más relevante. Se volvieron idólatras, se volvieron a los dioses paganos, se pervirtió por completo lo que era originalmente la adoración al Señor. Entonces, ¿de qué servía tener el templo? ¿De qué servía tener el templo si estaban adorando los de Judá en los lugares altos, bajo árboles rituales, adorando piedras rituales, adorando a Astarté, adorando a Acera? ¿De qué servía tener el templo? Amados de Dios, amados del Señor, es que el templo debe de estar en nosotros. El Señor quiere y siempre ha querido habitar en los corazones, en corazones transformados, en vidas que le honren, en vidas que le sirvan. Y entonces aquí ya vemos que ya hay una sucesión de ambos reyes, de Jeroboán, uno de sus hijos, y de Roboán, otro de sus hijos. Su hijo Nadab lo sucede en el trono. Entonces ya podemos hablar aquí de dos dinastías. La casa de Roboán, que era la casa de Judá, y la casa de Jeroboán, que era la casa de Israel. Amados y amadas del Señor, dos pueblos con un solo origen. Pero dos pueblos que a pesar de ser hermanos, se distancian, se separan, se confrontan y se apartan. Porque ni uno ni el otro, ni Roboán ni Jeroboán, hicieron lo bueno ante los ojos de Dios. Roboán, aun viendo el ejemplo de su padre, no pudo ser un rey reflexivo, no tuvo la capacidad de mantener unida a la nación. Y Jeroboam, alguien a quien Dios le dio la oportunidad de levantar de él un reino estable, una casa firme, también fue desobediente al Señor. Y nosotros podemos decir, ya estaba determinado por Dios, sí, ya estaba determinado por Dios que el reino se iba a dividir, pero no estaba determinado por Dios la insensatez de Roboán, que ya no era un niño, era un hombre de más de 40 años. Dios había establecido que la nación se iba a dividir, que 10 de las tribus pasaban a Jeroboam, pero no estaba determinado por Dios para que Jeroboam levantara un altar paralelo y se volviera un hombre abominable ante los ojos del Señor. Porque esto no habla, amados y amadas de Dios, del libre albedrío con el que Dios creó al ser humano. El libre albedrío que nos trae como consecuencia, diríamos así, una enorme responsabilidad. Tenemos discernimiento, tenemos voluntad. Y ese discernimiento y esa voluntad nos obliga a hacer las cosas bien, amados y amadas del Señor. Todo esto está, no como una historia interesante o frustrante, tal vez al final, está como una lección de vida que como cristianos nosotros debemos de interpretar. Amados de Dios, un hombre con un gran llamado, Jeroboam, terminó en fracaso. Un hombre con una gran herencia, Roboam, termina en fracaso. Porque, amados y amadas de Dios, no es la gran herencia, no es el gran llamado, es la obediencia lo que al final va a determinar propósito y va a establecer destino en Dios.
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4: 9 de la noche con 12 minutos.

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1: El que es inteligente, con un regaño aprende, pero el que es necio, ni con 100 golpes entiende. El que es revoltoso siempre anda buscando pelea, pero un día se enfrentará con un adversario más cruel. El necio que cree tener la razón es más peligroso que una osa que defiende a sus cachorros. Al que es malagradecido siempre le irá mal. Si comienzas una pelea, ya no podrás controlarla. Es como un río desbordado que arrastra todo a su paso. Dios no soporta dos cosas: que el culpable sea declarado inocente y que el inocente sea declarado culpable. He leído lo que dice la Santa Biblia en el libro de Proverbios, capítulo 17, versículos desde el 10 hasta el 15. Hola amigos, soy Donizetti Barrios y les doy una cordialísima bienvenida a Promesas de Dios. Un abrazo fraternal. Rompe costillas para cada uno de ustedes en el nombre de Jesús. Gracias por estar en sintonía, gracias por contarle a otras personas cómo es que nos pueden escuchar, o por internet, o por la onda corta, o por una emisora afiliada. Gracias por ello. Y muchas gracias también por escribirnos, por llamarnos, por compartirnos de qué manera nuestra programación está afectando positivamente sus vidas. ¿Será que a raíz de escucharnos, cosas buenas están pasando en sus vidas? ¿Será que sí? ¿Le hemos ayudado para algo? Y finalmente, gracias, gracias y gracias por orar por nosotros cada día. Cuando usted conversa con Papá Dios y le pide por nosotros, por ese detallito estamos altamente agradecidos. Bueno, en el día de hoy vamos a dar gracias a Papá Dios. Nos estamos acostumbrando a ser personas agradecidas. Estamos echando a un lado esa costumbre mala, dañina, perniciosa de estarnos quejando, de estar criticando a los demás, de estar viendo siempre el lado malo, siempre buscando el pelo en la leche. Ya nos estamos volviendo personas que hablamos el idioma del cielo, la alabanza, la gratitud. Sí, tenemos que aprender a concentrarnos en las cosas buenas, no ser ciegos ante las cosas malas, verlas, pero no enfocarnos en ellas ni resaltarlas. Al contrario, enfocarnos en lo positivo, resaltar lo bueno para tener la suficiente motivación de poder vencer las cosas malas. Con el bien, vencemos el mal. En esta oportunidad, vamos a darle gracias a Papá Dios porque Él suple nuestras necesidades materiales. Papito Dios, tú has hecho una promesa en la Biblia que es la de suplir nuestras necesidades materiales. Y te damos gracias porque lo cumples. Si alguna persona en este momento dice, conmigo no, yo sé que la falla está en cualquier cosa, en la persona o en cualquier cosa, menos en ti. Porque tú cumples siempre tu palabra, Señor. Y por eso te doy gracias, por ser cumplido, Señor. Gracias. Eres un padre responsable. Tú no procreas hijos y los dejas tirados, abandonados. Ese no eres tú. Tú eres un padre preocupado por cada necesidad de un hijo tuyo. Y te doy gracias, Señor, por ser fiel, por ser responsable, por esa paternidad responsable en ti. Gracias, Papá Dios, por siempre suplirnos en nuestras necesidades. En el nombre de Jesús. Amén.

Cuando le agregas o le quitas algo a la verdad, te va a ir mal. La única forma de que podemos ser libres de verdad es decir siempre la verdad. Juan capítulo 8, versículo 32 declara: conocerán la verdad, y la verdad los hará libres. La verdad es fuerte y prevalecerá. No hay límite a lo que puede llegar un hombre si siempre dice la verdad. La sinceridad todavía es el mejor método. Sin embargo, hoy en día hay menos personas sinceras de las que había antes. George Brack dijo: la verdad existe, solo la mentira tiene que inventarse. Cervantes afirmó: la verdad se elevará por encima de la mentira, como el aceite sobre el agua. Las mentiras piadosas dejan manchas en la reputación de una persona. Tú no puedes agregarle ni quitarle a la verdad sin impedir que tu historia se vea muy endeble. La verdad va a ganar todos los argumentos si tú permaneces firme el tiempo suficiente. Aunque tal vez la verdad no sea popular, siempre es la verdad. El hecho de que nadie quiera creer algo no le impide ser verdad. Nada muestra la suciedad como una mentira piadosa. A veces, una mentira comienza como una pequeña mentira inocente, pero casi siempre termina en algo grande y visible por completo. Tal vez te parezca que una mentira te ayuda a salir del paso en el presente, pero quiero que sepas que no tiene futuro alguno. Una persona llena de sombra nunca produce una luz brillante. Herbert Cason dijo: muéstrame un mentiroso y te mostraré un ladrón. Al mentiroso no se le cree aun cuando diga la verdad. George Bernard Shaw dijo: el mayor castigo del mentiroso no es en lo más mínimo que no le crean, sino que él no puede creerle a ninguna otra persona. Los mentirosos no tienen verdaderos amigos. Si mientes y luego dices la verdad se considerará una mentira. Un hombre sincero cambia sus ideas para que se ajusten a la verdad. Y un hombre insincero altera la verdad para que se ajuste a sus ideas. No hay grados de sinceridad. La Biblia dice: nunca se aparten de ti la misericordia y la verdad. Átalas a tu cuello, escríbelas en la tabla de tu corazón. Está en Proverbios capítulo 3, versículo 3. M. Ron Beck dijo: no hay poder en el mundo más formidable que el de la verdad. Considera lo que dijo Pearl Buck: la verdad siempre es emocionante. Por lo tanto, di la verdad. La vida es aburrida sin ella. Dos medias verdades no necesariamente constituyen toda la verdad. Es más, ten cuidado con las medias verdades. Tal vez la que tú tengas sea la mitad equivocada. Descubrirás que una mentira no tiene dónde apoyarse. Tiene que apoyarse con otras mentiras. La verdad es algo para lo que no hay sustitutos conocidos. Para la sinceridad no hay ningún sustituto aceptable. Tampoco hay ninguna excusa válida para el que es insincero.

0: Hoy es el día para que cobres tu cheque por la fe en el Banco de la Fe.
1: Aquí está tu cheque para el día de hoy para que lo puedas cobrar por la fe en el Banco de la Fe. Este cheque debes firmarlo, endosarlo, apersonarte de él, adueñarte de él y cobrarlo por la fe en el Banco de la Fe. No intentes cobrarlo en otro banco porque no lo van a reconocer y no te lo van a pagar. Este cheque se cobra en el Banco de la Fe en oración ante Papá Dios, quien es el girador del documento. Entonces, en oración, con fe, le pedimos a Él, el girador, que nos haga válido este cheque o nos lo haga efectivo. Entonces hay que endosarlo, firmarlo, apersonarnos de él y cobrarlo. El cheque lo estoy sacando del libro de cheques del Banco de la Fe de Charles Spurgeon, de la serie Grandes Devocionales de Libros Clie. Y el de hoy se encuentra en Proverbios capítulo 12, versículo 19, en la Biblia. El labio veraz permanecerá para siempre, mas la lengua mentirosa solo por un momento. La verdad permanece, el tiempo la pone a prueba, mas ella sale victoriosa. Si he hallado la verdad y sufro por ella, debo esperar tranquilo y regocijado. Y si creo en la verdad de Dios y procuro dar testimonio de ella, podré encontrar oposición, pero no he de temer, porque a la postre la verdad prevalecerá. ¡Cuán despreciable y momentáneo es el triunfo de la mentira! La lengua de mentira es por un momento. La mentira es como una calabaza vacía que crece en una noche y perece en otra. Cuanto mayor sea su crecimiento, más rápida será su ruina. Por el contrario, cuán digno de un ser inmortal es proclamar y defender esta verdad inmutable, el Evangelio eterno basado en la verdad de un Dios que no cambia. Dice un viejo proverbio: el que habla la verdad avergüenza al demonio. En efecto, el que habla la verdad de Dios avergonzará a todos los demonios del infierno y confundirá la posteridad de la serpiente que al presente silba sus mentiras. Procura, alma mía, permanecer siempre al lado de la verdad, tanto en las cosas pequeñas como en las grandes. Pero sobre todo, no dejes de estar al lado de aquel por cuyo medio han venido a los hombres la gracia y la verdad.

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1: Veamos lo que ha traído el cartero para ti en esta oportunidad. En este sobre hay un mensaje especial de parte de Papá Dios para ti, que eres muy especial. Por lo cual el Señor ha movido tiempo, espacio, circunstancias, personas, todo lo habido y por haber, para que justamente en este día y a esta hora tú puedas escuchar esto que el Señor te dice. Porque el ocuparse de la carne es muerte, pero el ocuparse del Espíritu es vida y paz. Romanos capítulo 8, versículo 6. Cuando la Biblia habla de carne, no se refiere única y expresamente a la naturaleza material física del ser humano. En este caso, por ejemplo, se está refiriendo a la naturaleza pecaminosa, a algo inmaterial. La palabra griega es sark o sarx, o bien termina en K o también terminando en X. Carne, algo que es inmaterial, no se puede ver ni tocar, se refiere al instinto pecaminoso que llevamos todos los seres humanos y que es algo genético. Lo traemos por legado biológico de los seres humanos que nos han antecedido. Desde Adán, todos los seres humanos nacemos con una tendencia genética al pecado, que solamente podemos llegar a controlar por la acción del Espíritu Santo en nuestra vida. Entonces, Dios dice, si te ocupas de esa tendencia hacia las cosas malas, le dedicas tiempo, dinero, esfuerzo, vas a cosechar muerte. Pero si te preocupas por cultivar tu vida espiritual, vas a cosechar vida, paz. Las cosas serán completamente diferentes. Te leo nuevamente la carta para ti en este día. Porque el ocuparse de la carne, recuerda, las ganas de pecar, el instinto pecaminoso, darle ese gustico a las ganas de hacer cosas malas. Porque el ocuparse de la carne es muerte, pero el ocuparse del Espíritu es vida y paz. Puedes ocuparte de tu cuerpo, que no es malo. Lo malo es la carne, la naturaleza pecaminosa, algo inmaterial. El cuerpo ya es algo material. Tus brazos, tus piernas, el hígado, el páncreas, el corazón, las venas, la sangre, todo lo material que hay en ti, todo lo orgánico. Eso es tu cuerpo, diferente a la carne. Cuerpo en griego es soma. Carne es sark o sarx. De manera que a ocuparte de tu vida espiritual y no de estarle dando gusto a tus tendencias pecaminosas.

0: Escuchemos lo que dice la Biblia.
1: Porque Dios no considera justos a los que oyen la ley, sino a los que la cumplen. Romanos 2:13.
2: Ha llegado el momento para que vamos a una pequeña pausa. Ya continuamos con la segunda parte de Promesas de Dios.
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1: 9:39.
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3: 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Donizetti Barrios te está acompañando.

0: A esta hora estás escuchando Promesas de Dios. Don Iseti Barrios te está acompañando. Les invito para que escuchemos una reflexión. Y antes de escucharla, debo aclarar lo siguiente. Esta reflexión la estoy sacando de una producción que se llama Besitos para tu Corazón. No tengo los textos ni por escrito, ni tampoco puedo sacarle copia a estos CDs para enviarles a ustedes por correo electrónico en formato MP3, porque hay unos derechos de autor. Lo que sí podemos hacer es disfrutar de cada uno de estos CDs. Entonces vamos a escuchar del CD número 1, el corte número 14.
1: Padre nuestro que estás en los cielos.
0: Sí, aquí estoy.
1: Por favor, no me interrumpas. Estoy rezando.
0: Pero tú me llamaste.
1: ¿Llamarte? No, yo no llamé a nadie. Estoy rezando. Padre nuestro que estás en los cielos.
0: Ah, eres tú nuevamente.
1: ¿Cómo?
0: Me llamaste. Tú dijiste, Padre nuestro que estás en los cielos. Estoy aquí. ¿En qué te puedo ayudar?
1: Pero no quise decir eso. Simplemente estoy rezando. Todos los días rezo el Padre Nuestro. Me siento bien rezando así. Es como cumplir con un deber. Y no me siento bien hasta cumplirlo.
0: Pero, ¿cómo puedes decir Padre Nuestro sin pensar que todos los que creen en mi Hijo Jesucristo son tus hermanos? ¿Cómo puedes decir que estás en los cielos si no sabes que el cielo es paz, que el cielo es amor a todos, que el cielo gobierna sobre la tierra?
1: Bueno, es que realmente no había pensado en eso. Yo simplemente rezo, no más.
0: Te entiendo. Pero bueno, prosigue tu oración.
1: Santificado sea tu nombre.
0: Espera ahí. ¿Qué quieres decir con eso?
1: Quiero decir, quiero decir lo que significa. Ay, Dios, ¿cómo voy a saber lo que quiere decir? Esa es una parte de la oración, solo eso.
0: Santificado significa apartado, separado, sin mancha, sin pecado, sagrado, santo.
1: Ah, ahora entendí. La verdad es que nunca había reflexionado en el sentido de la palabra santificado. Pero bueno, sigo rezando. Venga a nosotros tu reino. Hágase tu voluntad, así en la tierra como en el cielo.
0: ¿Estás hablando en serio?
1: ¿Por qué no?
0: ¿Y qué haces tú para que eso suceda?
1: ¿Cómo que qué hago? Nada. Es que eso es parte de la oración. Y hablando de este tema de tu voluntad, sería bueno que tuvieras el control de todo lo que acontece en el cielo y en la tierra.
0: Yo tengo control sobre todo. Y a los humanos les he dado libre albedrío, que es la capacidad de decidir por sí mismos. Yo no he creado robots. He creado seres con voluntad propia. Seres que por su libre decisión me piden que se haga mi voluntad y no la de ellos. ¿Tengo yo control sobre ti? ¿Te has negado a ti misma? ¿Y me has pedido que se haga mi voluntad y no la tuya?
1: Bueno, pues yo voy a la iglesia.
0: No fue eso lo que te pregunté. ¿Has reflexionado sobre el modo en que tratas a tus hermanos? ¿Sobre la forma en que gastas tu dinero? ¿Sobre el mucho tiempo que dedicas a la televisión o al ocio y que no compartes conmigo?
1: Por favor, para de criticar.
0: Te escuché pedirme que se hiciera mi voluntad en la tierra, así como se hace en el cielo. Si eso ha de acontecer, ¿qué hacer con aquellos que rezan pidiéndome lo mismo y luego se quejan por todo? Por el frío, por el calor, por la lluvia, por la naturaleza.
1: Es cierto, tienes razón. Yo, por ejemplo, nunca acepto tu voluntad, pues estoy presta a reclamar por todo y a quejarme por todo. Si mandas lluvia, pido sol. Si mandas sol, me quejo del calor. Si mandas frío, continúo quejándome. Y si te pido buena salud, abuso de mi cuerpo. Y luego me sigo quejando por las consecuencias.
0: Me parece excelente que reconozcas todos tus pecados. Así es como podemos empezar a trabajar juntos tú y yo. Me gusta esa actitud de humillación ante mí, pues es la única forma en que podrás ser exaltada. Teniéndome de tu lado, ya tienes asegurada la victoria. Eres más que vencedora. Y aunque pases por momentos críticos, recuérdalo, tú eres más que vencedora.
1: Gracias, Señor, por enseñarme todo esto. Pero oye, preciso terminar ahora. Este rezo se está demorando más de lo acostumbrado. Continúo. El pan nuestro de cada día, dánoslo hoy.
0: Para ahí. ¿Me estás pidiendo pan material solamente? Recuerda que no solo de pan vivirá el hombre. Así como tu cuerpo, que es mortal, debe ser nutrido, ¿cuánto más tu espíritu, que es inmortal? Cuando me pidas el pan material, recuerda a aquellos que no lo tienen. Y cuando me pidas el pan espiritual, recuerda que la mesa ya está servida. Se trata de la Biblia. En la Biblia podrás encontrar la mejor dieta para tu espíritu. Y ahora, quiero seguirte escuchando. Continúa.
1: Muy bien. Perdona nuestras ofensas, como también nosotros perdonamos a los que nos ofenden.
0: ¿Y a tu hermano, ya lo perdonaste?
1: Ay, Dios, ni me lo recuerdes. Ese sujeto me ha criticado demasiadas veces y sin fundamento. Además, se ha empeñado en decir mentiras sobre mí. La verdad, Señor, es que no consigo perdonarlo. Más bien lo que deseo es vengarme, cobrarle las que me ha hecho una por una.
0: Pero, ¿y tu oración? ¿Qué quieres decir cuando me pides que te perdone a ti de la misma manera en que tú has perdonado a tu ofensor? Tú me llamaste y yo estoy aquí. Cuando alguien me busca, me halla. Yo deseo que después de esta oración quedes renovada espiritualmente. Si quieres buena salud física y espiritual, debes perdonar a los demás. Cuando perdonas, el beneficio te lo haces a ti misma. El perdón es una medicina para ti, no para el ofensor. ¿Por qué vas a cargar con una gran maleta de iras y rencores? Libérate del peso innecesario y saca el veneno de tu interior. Te puede matar.
1: Y yo pensaba que me sentiría mejor si me vengaba.
0: No es así. Te sentirías peor. Además del daño que te harías a ti misma y del daño que le harías a otros, piensa en la tristeza que me causarías. No te preocupes. Yo puedo cambiar todo para ti. Basta que tú lo quieras y me lo pidas con fe.
1: Pero, ¿cómo lo harías?
0: Esa es mi parte. Tú haz la tuya. Ahora, perdona a tu ofensor como yo te he perdonado a ti y así podrás ser sanada.
1: Pero, Señor, debo ser honesta contigo y conmigo misma. Yo no puedo perdonarlo.
0: Entonces, no podrás ser sanada.
1: Estás en lo cierto. Pero es que yo solo quiero vengarme. Él tiene que pagar por lo que me ha hecho.
0: Págalo tú.
1: Yo no. ¿Yo por qué? El que debe pagar es él, no yo.
0: ¿Sabes por qué cuando se perdona se olvida? No porque el perdón borre una falta, sino porque la paga. Cuando alguien tiene una deuda, debe pagarla. Esa es la ley. Y así trabaja la justicia. Pero cuando tú perdonas a alguien que te debe, no es que estés desconociendo la deuda. Es que tú la estás pagando por esa persona. Y cuando una deuda se paga, ya no existe más. Eso fue lo que yo hice por ti. Tú merecías un castigo por tus pecados. Debías morir por ellos. Y yo no podía pasar por alto ese castigo. Pues yo soy justo y debo aplicar la ley. Y la ley dice que el que peca debe morir. Fue entonces que mi Hijo Jesucristo dijo: Padre, yo quiero llevar el castigo que ella se merece. La condena a muerte en una cruz, yo la quiero sufrir para que ella no la tenga que pagar. Yo pago por ella. Es por ello que al pagar la deuda por ti, tú ya no tienes deuda. Ya has sido perdonada. Dime ahora, ¿no quieres tú pagar por tu ofensor una deuda tan pequeña? ¿No quieres perdonarlo?
1: Oh, Señor, yo no entendía nada de eso. Ni siquiera sabía el por qué Cristo tuvo que morir de una forma tan espantosa. Ahora comprendo que era yo quien debía morir así para pagar mi culpa por mis pecados. Realmente fui yo quien mató al Señor Jesucristo. Fue por mi culpa que Él padeció de manera tan cruel.
0: Y lo hizo simplemente porque te ama. Tanto como el Espíritu Santo te ama y tanto como también yo te amo.
1: Señor, de verdad que ya no siento ninguna ira ni ningún deseo de venganza. ¿Cómo no voy a perdonar a otros si tú me perdonaste a un precio tan supremo, tan alto?
0: ¿Cómo te estás sintiendo ahora?
1: Bien, muy bien. A decir verdad, nunca me había sentido así. Me siento liviana, libre, en paz. Dios, es muy bueno hablar contigo.
0: Me alegra que ahora sí lo aprecies. y que aprendas a diferenciar el rezar del orar. Rezar es hacer un monólogo, es repetir las palabras de otro, es recitar frases y más frases que ni salen de nuestro corazón ni logramos entender. Orar es dialogar, es hablar conmigo, cara a cara.
1: Eso es lo que quiero hacer de ahora en adelante.
0: Ahora, quiero que termines lo que tenías en mente decir.
1: Bueno, aunque parezca una recitación, lo diré. No nos dejes caer en la tentación y líbranos del mal.
0: Excelente. Voy a hacer justamente eso. Pero no te pongas en situaciones donde me tientes a mí, donde tú puedas ser tentada o donde haya un inminente peligro para ti. Esto que te digo, lo hallarás en mi libro, en la Biblia. No tentarás al Señor tu Dios, y el que quiera estar firme, mire que no caiga.
1: ¿Y qué quieres decir con eso de que el que quiera estar firme, mire que no caiga?
0: Que dejes de andar en compañía de personas que te llevan a participar de cosas inoficiosas, sucias, de cosas secretas y nada santas. Abandona todo aquello que no sea para tu provecho y ocúpate en todo lo verdadero, todo lo justo, todo lo amable, todo lo que es de buen nombre. Si en algo hay virtud alguna, si algo hay digno de alabanza, en esto ocúpate.
1: No te entiendo.
0: Claro que entiendes. Y sabes bien que vas por el camino equivocado. No deseo que sufras innecesariamente y luego corras en busca de mi socorro.
1: Tengo mucha vergüenza, Señor. Perdóname.
0: Claro que te perdono, porque sé que eres sincera y estás arrepentida. Jamás desprecio un corazón contrito y humillado. Y cuando me vuelvas a llamar, acuérdate de hacer tu oración con el corazón y con la mente, y guiada por el Espíritu Santo. Que de hoy en adelante, tus oraciones sean oraciones, no rezos. Y ten presente que la oración es un diálogo, no un monólogo. Por eso debes saber hablar y saber escuchar. Siempre que quieras hablar conmigo, ven, te estaré esperando, pues me gusta conversar contigo. No escucharte recitando, sino tener intimidad contigo. No te olvides de que soy un padre amoroso. Y ya puedes terminar.
1: ¿Terminar? Ah, sí. Amén.
0: ¿Sabes qué quiere decir amén?
1: La verdad es que no tengo ni idea. Lo único que sé es que así termina mi oración.
0: Debes decir amén solo cuando aceptas todo lo que quiero, cuando concuerdas con mi voluntad. Porque amén quiere decir, así sea, estoy de acuerdo con lo dicho, hágase conforme a lo expresado.
1: Señor, gracias por todo lo que me has enseñado sobre la oración. Y gracias por amarme y estar dispuesto para mí las 24 horas del día, todos los días.
0: Yo amo a todos mis hijos y también a aquellos que llevan una vida ruin y de pecado. Por eso necesito que tú les hables de mi amor por ellos, pues nadie necesita tanto de un médico como aquel que está enfermo y sin esperanza. Mi voluntad es que todos puedan experimentar mi amor y mi propósito para sus vidas. Pero necesito de personas como tú, que lleven esas buenas noticias a todos los hombres. Por eso, lo que hoy te he enseñado, ve y enséñalo a otros. De gracia recibisteis, de gracia da.
1: Gracias, Señor. Estoy muy feliz de saber que eres mi amigo y voy a compartir de tu amor a todo el mundo.

0: Donnie, toma por favor tu Biblia y compártenos una linda promesa de Dios para que la podamos reclamar en este día.
1: El Salmo 10, en los versículos del 12 al 15, dice: Vamos, Dios mío, llama a cuentas a los malvados. ¿Por qué han de burlarse de ti? Pídeles cuentas de su maldad y bórralos de este mundo. ¿Por qué han de creer que no les pedirás cuentas? Tú conoces su maldad, tomas en cuenta su violencia y un día les darás su merecido y tú acabarás con su poder. Dios mío, no te olvides de los humildes. Los huérfanos y desvalidos confían en ti. Tú eres quien los ayuda. Aquí está esta promesa para ti. ¿Qué piensas que estás solito, que no tienes quien te defienda, que saque la cara por ti? Para ti, señora, que piensas que por no haber un hombre a tu lado, entonces cualquiera puede venir y pisotearte y blasfemar de ti y hacer de ti lo que quiera. No, no, no. Tú no eres trapo sucio de nadie. Aquí Dios dice en su palabra que Él llama a cuentas a los malvados y que es mejor que nadie se meta contigo, porque Dios no se ha olvidado de los humildes, los huérfanos y desvalidos que están confiando en Él. Así es que deposita tu confianza en el Señor. Tal vez tú no tienes el mejor abogado del mundo, el juez no es tu amigo personal, el que va a almorzar contigo de manera personal. Tal vez tú no tienes un político influyente, pero tienes a Papá Dios que saca la cara por ti. No sé exactamente cuál es tu situación, pero sé que estás esperando que alguien saque la cara por ti. Es lo que tú has anhelado, tú lo has pensado y has dicho: si yo tuviera a alguien a quien le importara y sacara la cara por mí. ¿Verdad que lo has dicho? Dios lo sabe y por eso Dios ha pedido que yo ore por ti en esta oportunidad para que tú sepas que Él saca la cara por ti. Papito Dios, aquí está esta persona que se ha lamentado de no tener a alguien importante que saque la cara por ella. Aquí estás tú, diciéndole que tú le defiendes. Y te doy gracias, Señor. Y te doy gracias en el nombre de Jesucristo porque te interesas por esta persona desvalida y necesitada. Señor, gracias por levantar a esta persona. Y gracias por llamar a cuentas a aquellos que han pretendido burlarse de esta persona. Te doy muchas gracias por tu justicia en el nombre de Jesús. Amén. Cuando Dios esté respondiendo a esta petición materialmente, que lo veas con tus ojos, por favor me escribes y me cuentas el testimonio. Mi correo es promesas@cbclavoz.com.

0: 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El tiempo se nos ha acabado, amigos. Gracias por la sintonía. Donizetti Barrios les dice: por favor, cuando se levante de su cama, no ponga los pies en el suelo, sino las rodillas, para comenzar el día con oración. Es el deseo de Dios y el mío, que ustedes sean prosperados en todas las cosas y que tengan salud, así como prosperan sus almas.
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2: Encendas, esta es la hora.
3: 10 de la noche con 7 minutos.
4: Hoy renuevo mi esperanza mientras repito esta promesa de Jesús. En el mundo tendréis dificultades, pero ánimo, yo he vencido al mundo. Juan 16:33.
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6: Hola, hola, ¿qué tal, amigos? Un saludo cariñosísimo. Yo soy Norma Pinzón, dándole la más cordial bienvenida a este programa de Pildoritas y Reflexiones para tu corazón, para tu alma, para tu espíritu. Gracias a todos ustedes que se conectan al sistema satelital de CBC La Voz, que cumplen esta cita también con Pildoritas y Reflexiones, ya sea que me escuches a través de los diferentes afiliados a MFM en toda América Latina, llegando hasta España, o también tú que puedes escuchar programas que ya han salido al aire entrando al programa de Pildoritas y Reflexiones en nuestra página, y allí están todos los programas, los recientes y los antiguos. Y si bajas aplicación en tu teléfono o en tu tableta, es otra manera que tienes para escucharnos. Por favor, te motivo a que reportes sintonía, a que me escribas un correo electrónico contándome qué ha hecho Papá Dios en tu vida en este tiempo que llevas escuchando el programa. pildoritas@cbclavoz.com. pildoritas@cbclavoz.com. Déjame saber dónde estás y a través de quién me escuchas y hace cuánto me escuchas. Y también, si estás visitando el Facebook de Pildoritas y Reflexiones con Norma Pinzón Oficial, allí también puedes escribirme y saludarme y saber en qué país estás, a través de quién nos escuchas y qué ha hecho Papá Dios también en tu vida. Así que gracias por visitar el Facebook, por ponerle que te gusta lo que lees y que lo puedas compartir con tu gente amiga, con tu familia. Así que todo está listo para comenzar nuestro programa de hoy. Y la apertura musical la da Marcos Vidal. Y este tema que dice, es por fe, no por vista, por fe. Bienvenidos.

No es por vista, es por fe. Este tema que interpreta Marcos Vidal daba la apertura musical a nuestro programa de hoy. Y esta reflexión se llama Playa de Vidrio. Malaquías 3:17 dice, y serán para mí especial tesoro, ha dicho el Señor. A principios del siglo XX, los residentes de Fort Bragg, una ciudad ubicada a orillas del mar en Estados Unidos, desechaban la basura arrojándola desde un acantilado a una playa cercana. Latas, botellas, vajilla y residuos en general se acumulaban en pilas enormes y desagradables. Aunque después dejaron de hacerlo, siguió siendo una vergüenza, un basurero aparentemente imposible de reciclar. Sin embargo, con los años, la acción de las olas rompió los vidrios y la losa y llevó la basura al mar. El oleaje fue revolcando los trozos de vidrio y suavizando su superficie en la arena debajo del agua, hasta crear una especie de mar de vidrio que se volvió a depositar en la playa. Actualmente la playa de vidrio es una belleza caleidoscópica que atrae a miles de turistas. Quizá sientes que tu vida se ha convertido en un basurero, un lío sin esperanza. Si es así, debes saber que hay alguien que te ama y desea liberarte y hacerte suyo. Entrégale tu corazón a Jesús y pídele que te limpie. Tal vez el Señor te revuelque y lleve tiempo suavizar tus bordes ásperos, pero Él nunca te abandonará, sino que te convertirá en una de sus joyas. Dios nos ama demasiado como para dejar que sigamos como somos. Y después seremos una hermosa playa de vidrio, donde otros se podrán acercar y reflejar. Y podremos decir, mi vida era así como está la tuya, pero en manos del Señor, hoy soy esta playa de vidrio. 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Y vamos con Julio Melgar y este tema que dice, creo en ti y lo que harás en mí nos convertirá en una hermosa playa de vidrio.

Hermoso tema, creo en ti. Julio Melgar, compartiendo aquí en Pildoritas y Reflexiones. Abrir puertas se llama esta reflexión. Mateo 28:19 dice, id y haced discípulos a todas las naciones. Charlie Sifford es un hombre importante en el deporte. Fue el primer jugador afroamericano en jugar en la Asociación de Golfistas Profesionales, en un deporte que hasta 1961 tenía una cláusula que prohibía la participación de personas de color. Sifford soportó la injusticia y el acoso racial y se ganó su puesto en el nivel más alto del juego. Ganó 2 torneos y en el 2004 fue el primer afroamericano en entrar en el Salón de la Fama del Golf Mundial. Charlie Sifford abrió la puerta para los jugadores de golf de todas las etnias. Abrir puertas también es una temática central en la misión del Evangelio. Jesús dijo, por tanto, id y haced discípulos a todas las naciones, bautizándolos en el nombre del Padre y del Hijo y del Espíritu Santo, enseñándoles que guarden todas las cosas que os he mandado, y he aquí, yo estoy con vosotros todos los días hasta el fin del mundo. Guarda esto en tu corazón, y he aquí, yo estoy con vosotros todos los días hasta el fin del mundo. La palabra naciones viene del vocablo griego etnos, en el que se basa la palabra étnico. En otras palabras, id y haced discípulos a todas las etnias. La obra de Jesús en la cruz abrió el camino al Padre para todos, que serían bienvenidos en la casa y la familia de Dios. Jesús abrió las puertas de la salvación para todos los que creen. Pildoritas y reflexiones. Vamos con Abraham y este tema, Te amaré.

Te amaré, la voz de Abraham compartiendo con nosotros aquí en Pildoritas y Reflexiones. Soledad y servicio, se llama esta reflexión. Lucas 9:11 dice, les recibió y les hablaba del reino de Dios y sanaba a los que necesitaban ser curados. El comediante Fred Allen dijo, una celebridad es una persona que se esfuerza toda su vida para ser conocida y luego usa anteojos oscuros para evitar que la reconozcan. Está muy buena la definición. La fama trae la pérdida de la privacidad junto con un implacable frenesí de atención. Cuando Jesús empezó su ministerio, fue catapultado a la mirada pública y la gente se agolpaba a su alrededor en busca de ayuda. Pero él sabía que el tiempo a solas con Dios era esencial para mantener su fuerza y perspectiva. Cuando los discípulos de Jesús regresaron de su exitosa misión de predicar el reino de Dios y sanar a los enfermos, los llevó a un lugar tranquilo a descansar. Sin embargo, al poco tiempo, multitudes los encontraron y Jesús les recibió y les hablaba del reino de Dios y sanaba a los que necesitaban ser curados. En lugar de despedirlos, el Señor organizó un picnic al aire libre para 5.000 personas, sin contar mujeres y niños. Jesús no era inmune a la presión de los curiosos y los angustiados, pero mantuvo el equilibrio entre el servicio público y la soledad privada al tomar tiempo para descansar y orar a solas a su Padre. Ese fue el ejemplo que Jesús nos dejó. Servir a los demás, pero buscar tiempo a solas con el Padre. Bajar el volumen de la vida nos permite escuchar a Dios. 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
2: En Sendas, esta es la hora.
3: 10 de la noche con 33 minutos.
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La carta perfecta, la voz de Danilo Montero compartiendo con nosotros aquí en Pildoritas y Reflexiones. Si acabas de unirte a esta gran familia de CBC, la voz de Pildoritas y Reflexiones, bienvenidos, qué gusto saber que están allí, qué gusto que hacen parte de esta gran familia. ¿Y cómo sé que están allí? Si no me escriben, si no mandan un correo electrónico, si no me saludan a través del Facebook de Pildoritas y Reflexiones con Norma Pinzón, el oficial. Es la única manera que tengo para saber que están allí, que no estoy sola aquí en el closet grabando, sino que tengo una audiencia allá que escucha y sobre todo que testifica lo que Jesús ha hecho en sus vidas. No se queden callados. Pongamos en alto el nombre del Señor, porque Él es el mismo ayer, hoy y siempre. Él sigue haciendo milagros, Él sigue restaurando matrimonios, Él sigue sanando a los enfermos, Él sigue haciendo las cosas más maravillosas que tú algún día ni siquiera te has logrado imaginar. Él es el Dios de milagros, un Dios vivo, que nosotros creemos y confiamos. Así que testifica lo que Él ha hecho en tu vida para que podamos darle toda la gloria y la honra al único que se la merece. Y esta reflexión se llama ¿Regocijarse siempre? Proverbios 24:17 dice: cuando cayere tu enemigo, no te regocijes. El pueblo Akam en Ghana tiene un dicho: la lagartija es más agresiva con los niños que se detienen y se regocijan en su final que con los que le arrojan piedras. Regocijarse en la ruina de alguien es como si uno mismo la provocara o le deseara un mal peor. Así sucedió con los amonitas, que se regocijaron maliciosamente cuando el templo de Jerusalén era profanado y la tierra de Israel era asolada y llevada en cautiverio la casa de Judá. Esta actitud vengativa los convirtió en objeto del desagrado de Dios, lo cual le generó consecuencias nefastas. ¿Cómo reaccionamos cuando nuestro prójimo enfrenta tragedias o dificultades? Si es alguien agradable, nos compadecemos y lo ayudamos y oramos por ellos. Pero ¿qué sucede si no nos gusta o es una persona problemática o que en algún momento nos hizo algo? Nuestra tendencia natural es ignorarlo o incluso disfrutar de su adversidad. Proverbios advierte: cuando cayere tu enemigo, no te regocijes, y cuando tropezare, no se alegre tu corazón. Además, Jesús afirma que mostramos su amor al amar a nuestros enemigos y orar por quienes nos persiguen. De este modo, imitamos el amor perfecto de nuestro Señor. Ama a tu prójimo como a ti mismo. Jesús, en todo su paso por la tierra, nos dejó ejemplos de ser y de vivir. A Él todos esos soldados romanos lo habían ridiculizado, se habían mofado, habían quitado su ropa, le habían colocado corona de espinas. Cuando tuvo sed, le dieron con una esponja agua con vinagre. Y Jesús hubiera podido pedirle al Padre que mandara una legión de ángeles y acabara con todos. ¿Pero qué hizo Jesús? Levantó una oración al cielo y le dijo: Padre, perdónalos porque no saben lo que hacen. ¡Wow! 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

Lindo tema en la voz de Jesús Adrián Romero, si hubiera estado allí. Y esta reflexión se llama La Voz de la Fe. Habacuc 3:17-18 dice, aunque la higuera no florezca, con todo yo me alegraré en el Señor. La noticia fue abrumadora. Las lágrimas vinieron con tanta rapidez que ella no pudo reprimirlas. Las preguntas inundaban su mente y el temor amenazaba con abrumarla. Todo iba tan bien cuando de repente la vida fue interrumpida y cambió para siempre, sin previo aviso. La tragedia llega de muchas maneras. Una enfermedad, la pérdida de un ser querido, del patrimonio o del sustento, puede pasarle a cualquiera en cualquier momento. Aunque el profeta Habacuc sabía que se aproximaba una tragedia, el temor se apoderó de su corazón, y mientras esperaba el día en que Babilonia invadiera el reino de Judá, su corazón latía fuertemente y le temblaban los labios y las piernas. El miedo es una emoción legítima frente a la tragedia, pero no tiene por qué inmovilizarnos. Cuando no entendemos las pruebas que estamos atravesando, podemos recordar cómo ha obrado Dios en la historia. Eso fue lo que hizo Habacuc, y aunque no disipó sus temores, cobró valor para seguir adelante al decidir alabar a Dios. Dios ha probado su fidelidad y que siempre está con nosotros. Como su carácter no cambia, cuando tenemos miedo podemos decir con la voz tranquila de la fe, el Señor es mi fortaleza, es mi escudo, es mi roca firme, es mi pronto auxilio. En la escuela de la prueba podemos aprender la lección de la confianza. 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

Aférrate a la fe, la voz de Dani Berríos compartiendo con nosotros aquí en Pildoritas y Reflexiones. Cuatro formas de mirar. El Salmo 77:12 dice, meditaré en todas tus obras y hablaré de tus hechos. ¿Ven? Hay que testificar, hay que hablar. No se pueden quedar callados, tienen que salir del departamento secreto de esos oyentes que nunca, nunca, nunca han reportado sintonía o que hace mucho tiempo reportaron y no han vuelto a testificar lo que Papá Dios o hizo o ha seguido haciendo. Porque Él sigue haciendo milagros, Él sigue manifestándose a nuestra vida, Él es real, Él no es una fábula, Él está vivo, Él sigue estando con nosotros todos los días y el levantarnos diariamente son milagros permanentes. Como siempre lo he dicho acá, no perdamos esa capacidad de asombro, no dejemos de agradecerle todas esas bondades que recibimos de parte de papá. Mientras luchaba con algunas situaciones difíciles con sus hijos, cuenta esta reflexión, Juana se sentó en la reunión de alabanza exhausta. Tenía ganas de renunciar a su papel de madre. Las cuatro reflexiones que escuchó esa mañana la ayudaron a seguir adelante. Mira hacia arriba y ora. Asaf expresó que sentía que Dios se había olvidado de él y lo rechazaba. Podemos decirle todo al Señor con sinceridad y pedirle cualquier cosa. La respuesta quizá no llegue en el momento o de la manera que esperamos, pero Él no nos criticará por preguntar. Mira atrás y recuerda lo que Dios hizo por ti y por otros. Asaf no habló con Dios solo sobre el dolor, también recordó el poder y las obras maravillosas del Señor por su pueblo. Escribió, «Me acordaré de las obras del Señor». Sí, haré yo memoria de tus maravillas antiguas. Mira hacia adelante. Piensa en lo bueno que puede salir de una situación. ¿Qué podrías aprender? ¿Qué puede querer lograr Dios? ¿Qué sabes que hará ya que sus caminos son perfectos? Mira otra vez. Esta vez mira tus circunstancias con los ojos de la fe. Recuérdate a ti mismo que Él es Dios, el Dios de grandes maravillas y que es digno de confianza. Que estas ideas te ayuden a recuperar la perspectiva y avanzar en tu andar de fe con Jesús. Nuestros problemas son oportunidades para descubrir las soluciones de Dios y verlo obrar sobrenaturalmente. Y con esta hermosa reflexión te digo gracias por haberme acompañado en otra edición de Pildoritas y Reflexiones. Regala una sonrisa que no te cuesta nada y haces felices a los que te rodean. Te mando el abrazo tierno, Diosito cariñoso para ti. Te espero en la próxima edición. No nos falles y reporta sintonía, por favor. Chao, chao.

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4: 11 de la noche en punto.
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6: Esa hermosa tarde seca y soleada, cuando los árboles se doblaban para buscar una gota de agua en el suelo, William estaba muy afanoso. Había puesto unas tablas a lo largo del suelo sostenidas por piedras. Otras piedras servían de asientos y dos tablas más servían de alas. Ese era su avión. Allí sentaba a sus primitos, a sus amiguitos, y juntos emprendían vuelos, por supuesto imaginarios, a muy lejana tierra. Desde luego William era el piloto. Este pequeño niño vivía obsesionado por aviones. Su dormitorio estaba lleno de fotografías de ellos. Su cómoda y su escritorio también tenía modelos de aviones de diferentes tamaños y materiales. A la pregunta de qué quería ser cuando fuera grande, no había duda en la respuesta. William siempre contestaba: voy a ser un piloto y voy a volar a muchos países, y un día voy a tener mi propia empresa de aviones. Y con ese sueño el niño crecía y apuntaba su vida hacia un futuro promisorio. Pero vino la adolescencia, el cambio de una escuela a la otra, los amigos, las muchachas, y lamentablemente con todo esto también vinieron la mentira, la indisciplina, el abandono del estudio, las drogas y finalmente una vida de destrucción que terminó detrás de las rejas de una cárcel. Pero William seguía siendo conocido irónicamente como el piloto. Mi amiga, mi amigo, uno no puede construir su vida basado en lo que va a hacer. El ser humano, la reputación, se construyen sobre los logros de la vida y no sobre las intenciones que uno tenga para ella. En otras palabras, como dijo Henry Ford, el éxito tiene que ver con lo que hemos construido, no con lo que hemos planeado. El gran dramaturgo Calderón de la Barca dijo también: la vida es sueño y los sueños, sueños son. Uno tiene que vivir de realidades, de hechos, del trabajo, del poner los pies en el suelo y entonces fabricar la vida apoyado en las realizaciones cotidianas. Pero hay un tremendo problema. Todo lo que un ser humano hace está manchado por el pecado. El pecado es en esencia hacer uno con su vida lo que quiere y no tomar en cuenta a Dios para que sea Él el director del proyecto de vivir la vida y fructificar en ella. Mi amiga, mi amigo, eso solo se puede lograr cuando Jesucristo es el Señor, el director, cuando Él tiene el control central de la vida. Si tú quieres un nombre, una reputación, un reconocimiento, no busques el aplauso de los seres humanos. Busca el reconocimiento de Dios. Entrégate a Cristo, vive para

0: a Él, trabaja con Él en su proyecto eterno, entonces lo que hagas tendrá valor, será reconocido por Dios y tú te habrás formado un nombre delante de Él. Una palabra de aprobación divina vale más que cientos de miles de aplausos humanos.
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5: 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La palabra de Dios es verdadera e inmutable ayer, hoy y siempre. 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Soy su anfitrión, Heiel Ortiz. Antes de iniciar, quiero resaltar que estamos celebrando el aniversario de la primera transmisión de este programa, en el año 1973. Y como sé que usted quizás pueda escuchar este programa en cualquier momento, nos referimos específicamente al 2 de julio. Esto quiere decir que estamos celebrando 53 años de la primera transmisión de este programa. Alabamos a Dios por su fidelidad durante todo este tiempo. Le invitamos a que visite nuestras redes sociales y comente desde cuándo comenzó a escucharnos y desde dónde nos escucha. Imagine por un momento que todo a su alrededor se vuelve incierto. Las noticias no traen esperanza. Las fuerzas comienzan a faltar y el corazón se siente cargado. En medio de la confusión y del quebranto y de la necesidad, surge una pregunta profunda. ¿Dónde puedo encontrar verdadera consolación? No una pasajera, sino una que sostenga el alma. 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Dios es el Padre de misericordias y es el Dios de toda consolación. 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Él está cerca. 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Amén.
6: Continuando nuestro recorrido por el libro de Josué, llegamos hoy al capítulo 10. Y en este capítulo encontramos que 5 reyes hacen la guerra contra Gabaón. Y Josué socorre a Gabaón. Dios lucha contra ellos con piedras de granizo. El sol y la luna se detienen ante la palabra de Josué. los 5 reyes son colgados, 7 reyes más son conquistados, y Josué regresa al campamento en Gilgal. En este capítulo 10, Josué conquista 5 reyes de los amorreos al continuar su campaña en el sur. Termina la campaña en el sur con la destrucción de Maceda, Laquis, Limna, Eglón, Hebrón y Debir. Este capítulo 10 contiene también el relato del día prolongado de Josué. Y como dijimos al terminar nuestro programa anterior, todavía hay una pregunta que hacen tanto los escépticos como los santos con respecto a este día prolongado de Josué. Y la pregunta es, ¿hizo Josué que el sol se detuviera? Veamos pues algunas de las explicaciones que se han dado para el día prolongado de Josué. En primer lugar, es la práctica de algunos evitar el dar cualquiera interpretación. Lo ignoran por completo como si no fuera digno de comentario. En segundo lugar, algunos tratan el lenguaje como poético. Esto es para adoptar una interpretación no literal que descarta por completo lo milagroso del incidente. Aquellos que mantienen este criterio generalmente se refieren a Jueces capítulo 5, versículo 20, donde leemos, «Desde los cielos pelearon las estrellas, desde sus órbitas pelearon contra Sísara». Nosotros rehusamos descartar esto como relato poético. No tenemos suficiente información para declarar dogmáticamente que estas son declaraciones poéticas y que no son realidades. Nos hace recordar de la vieja perogrullada que dice que el lenguaje poético a veces es la mentira prosaica. Ahora, en tercer lugar, unos llaman a esto un milagro de refracción. El énfasis se pone en el versículo 13. En cuarto lugar, algunos adoptan la posición de que Dios detuvo todo el sistema solar. Hacen del día de Josué un día de 23 horas y 20 minutos. Los otros 40 minutos se encuentran en el segundo libro de los Reyes, capítulo 20 y versículos 8 al 11. En quinto lugar, algunos mantienen que Dios apagó la luz del sol más bien que dejar que siguiera brillando. Otros mantienen que Josué había ido a marcha forzada toda la noche, unos 65 kilómetros, atacando al enemigo desde atrás y llegando de repente sobre ellos. Era el mes de julio, 40 o 49 grados centígrados en la sombra, y no había ninguna sombra. Josué no quiso tener más sol. Y en sexto lugar, parece que la mejor explicación es una combinación de los números 4 y 5 que ya hemos dado. A Josué le hacía falta más luz y menos calor. Dios cubrió el sol con una granizada. Retardó la tierra. La expresión en Gabaón indican que el sol quedó directamente sobre Gabaón, bisecando a Gabaón, y la luna descendía en el valle de Ajalón. Los astrónomos nos dicen que hay un día que falta, y lo siguen remontando hasta el tiempo de Josué, y lo señalan con precisión en el solsticio invernal. Esto verdaderamente es un milagro. Comencemos pues considerando la defensa milagrosa de Gabaón y leamos los primeros 5 versículos de este capítulo 10 de Josué. Cuando Adonisedec, rey de Jerusalén, oyó que Josué había tomado a Ai y que la había asolado, como había hecho a Jericó y a su rey, así hizo a Ai y a su rey, y que los moradores de Gabaón habían hecho paz con los israelitas y que estaban entre ellos, tuvo gran temor, porque Gabaón era una gran ciudad, como una de las ciudades reales y mayor que hay, y todos sus hombres eran fuertes. Por lo cual, Adonisedec, rey de Jerusalén, envió a Oham, rey de Hebrón, a Piream, rey de Jarmut, a Jafía, rey de Laquis, y a Debir, rey de Eglón, diciendo, «Subid a mí y ayudadme, y combatamos a Gabaón, porque ha hecho paz con Josué y con los hijos de Israel». Y 5 reyes de los amorreos, el rey de Jerusalén, el rey de Hebrón, el rey de Jarmut, el rey de Laquis y el rey de Eglón, se juntaron y subieron ellos con todos sus ejércitos y acamparon cerca de Gabaón y pelearon contra ella. 5 reyes decidieron hacer la guerra contra Gabaón. Esto presentó un problema para la ciudad y, por tanto, ¿qué es lo que hicieron los residentes de Gabaón? Continuemos leyendo los versículos 6 hasta el 9 de este capítulo 10 de Josué. Entonces los moradores de Gabaón enviaron a decir a Josué al campamento en Gilgal, «No niegues ayuda a tus siervos, sube prontamente a nosotros para defendernos y ayudarnos, porque todos los reyes de los amorreos que habitan en las montañas se han unido contra nosotros». Y subió Josué de Gilgal, él y todo el pueblo de guerra con él, y todos los hombres valientes. Y Jehová dijo a Josué, «No tengas temor de ellos, porque yo los he entregado en tu mano, y ninguno de ellos prevalecerá delante de ti». Y Josué vino a ellos de repente, habiendo subido toda la noche desde Gilgal. Fortalecido por el Señor, Josué marchó forzosamente toda la noche, una marcha forzada, unos 65 kilómetros desde Gilgal, atacando al enemigo por la retaguardia. El ataque repentino contra los amorreos tomó a estos por sorpresa y resultó ser una buena táctica. Pasemos ahora al versículo 12 y leamos hasta el versículo 14 de este capítulo 10 de Josué. Entonces Josué habló a Jehová el día en que Jehová entregó al amorreo delante de los hijos de Israel, y dijo en presencia de los israelitas, «Sol, detente en Gabaón, y tú, luna, en el valle de Ajalón». Y el sol se detuvo, y la luna se paró, hasta que la gente se hubo vengado de sus enemigos. ¿No está escrito esto en el libro de Jaser? Y el sol se paró en medio del cielo, y no se apresuró a ponerse casi un día entero. Y no hubo día como aquel, ni antes ni después de él, habiendo atendido Jehová a la voz de un hombre, porque Jehová peleaba por Israel. Ya hemos discutido las varias interpretaciones del día prolongado de Josué en las observaciones que hicimos al principio de este estudio del capítulo 10. Ahora, según el versículo 12 que acabamos de leer, Dios detuvo todo el sistema solar para lograr este milagro. El sol se detuvo. Dios lo cubrió con una granizada. Josué quería tener menos sol y por eso Dios detuvo el sistema solar y disminuyó el calor del sol. El 10 de octubre de 1969, apareció un artículo interesante en el diario Evening World de la ciudad de Spencer, en el estado de Indiana, en los Estados Unidos. Los científicos querían poner en órbita una cápsula espacial. Hicieron que sus computadoras midieran dónde estaría la cápsula en cierto tiempo dado. Y para su gran sorpresa, hallaron que había un día en el espacio que faltaba en el tiempo transcurrido. No podían hallar ninguna solución al dilema hasta cuando uno de los hombres allí presentes se acordó de la historia de Josué y del día cuando el sol se detuvo. Los hombres concluyeron que aquel era su día perdido. Sin embargo, cuando comprobaron nuevamente mediante las computadoras, hallaron que no se trataba de un día entero de 24 horas. Josué contó con solamente 23 horas y 20 minutos. La historia acerca de Ezequías, en el segundo libro de Reyes, capítulo 20, versículos 8 al 11, donde el sol retrocede 10 grados, explica los 40 minutos que faltaban. Por medio de una investigación más amplia, concluyeron que el día que faltaba probablemente era un miércoles. Bueno, yo no atestiguaría en cuanto a la exactitud de este artículo, pero sí creo que es extraordinario. Hay una evidencia sólida en la palabra de Dios de que hubo, por cierto, un día que faltaba. Dios causó que el sol se detuviera para que Josué saliera victorioso en la batalla. Cierto profesor dijo una vez, «Es ridículo pensar que Dios detendría el universo entero por un solo hombre». Y puede ser que parezca absurdo para algunas personas, pero Dios lo hizo. También envió a su Hijo al mundo para morir por los pecadores. Cuando Dios detuvo el sol, amigo oyente, manifestó su sabiduría y su inmenso poder. Cuando envió a su Hijo al mundo para hacerse carne y morir en la cruz, manifestó su grande amor. Si usted, amigo oyente, fuera la única persona que jamás hubiera nacido, todavía Dios habría mandado a su Hijo al mundo para morir por usted. El apóstol Pablo nos dice en su carta a los Efesios capítulo 2, versículo 5, «Aún estando nosotros muertos en pecados, nos dio vida juntamente con Cristo. Por gracia sois salvos». Y el Señor Jesucristo mismo, en el Evangelio según San Juan capítulo 3, versículo 16, declara, «Porque de tal manera amó Dios al mundo, que ha dado a su Hijo unigénito, para que todo aquel que en Él cree no se pierda, mas tenga vida eterna». Pasemos ahora a considerar la victoria en Maceda, y leamos los versículos 15 al 19 de este capítulo 10 de Josué. «Y Josué y todo Israel con él volvió al campamento en Gilgal. Y los cinco reyes huyeron y se escondieron en una cueva en Maceda. Y fue dado aviso a Josué que los cinco reyes habían sido hallados escondidos en una cueva en Maceda. Entonces Josué dijo, «Rodad grandes piedras a la entrada de la cueva, y poned hombres junto a ella para que los guarden. Y vosotros no os detengáis, sino seguid a vuestros enemigos y heridles la retaguardia, sin dejarles entrar en sus ciudades, porque Jehová vuestro Dios los ha entregado en vuestra mano». Recuerde que Dios había dado a estos reyes y a sus pueblos 420 años para decidirse a volver a Dios, pero no lo hicieron. Dios lo había dado a conocer que estaba dando la tierra a Israel y que salvaría a todos aquellos que se volvieran a él. Israel tuvo que quedarse fuera de la tierra hasta que la maldad de los amorreos llegara a su colmo, y ese tiempo ya había venido. Dios estaba guiando a los israelitas a través del Mar Rojo, no tan solo por amor a ellos, sino también para demostrar su poder redentor mediante la sangre del Cordero de la Pascua. La sangre en los postes en su última noche allá en Egipto no fue solamente una señal para los egipcios de que había un Dios vivo y verdadero en medio de sus ídolos, sino también para los cananeos. Cuando Rahab oyó contar cómo Israel había cruzado el Mar Rojo, ella creyó a Dios. Ahora, si a aquella mujer le fue posible creer, entonces, amigo oyente, cualquier otro también pudo haber creído. Aquellos que no creyeron tuvieron que hacer frente al juicio de Dios. Y el mensaje, amigo oyente, nunca ha cambiado. Dios ama al mundo y le ama a usted. Dios dio a su Hijo para que todo aquel que en él cree no se pierda. Quizás usted crea que no va a perderse. Así creyeron los cananeos, pero se perdieron. Volviendo ahora al capítulo 10 de Josué, continuemos leyendo los versículos 24 y 25. Y cuando los hubieron llevado a Josué, llamó Josué a todos los varones de Israel y dijo a los principales de la gente de guerra que habían venido con él, «Acercaos y poned vuestros pies sobre los cuellos de estos reyes». Y ellos se acercaron y pusieron sus pies sobre los cuellos de ellos. Y Josué les dijo, «No temáis ni os atemoricéis, sed fuertes y valientes, porque así hará Jehová a todos vuestros enemigos contra los cuales peleáis». Esta es una formación de reyes que causa impresión. 40 años antes de este tiempo, ellos habían sido la causa para que los espías israelitas dijeran, «No podemos entrar en la tierra, nunca nos será posible tomar posesión de la tierra». Josué hizo que los capitanes de su ejército pusieran sus pies sobre los cuellos de estos reyes para animarles y para darles fuerza, porque tenían miedo. Alguien contaba una vez de cierto héroe de la Primera Guerra Mundial, el cual había tomado a muchos de los presos alemanes. Algunas personas de categoría le estaban condecorando en la ciudad de Nashville, estado de Tennessee, en los Estados Unidos. Una dama de la sociedad, bastante locuaz, preguntó al héroe, «¿Cómo se sentía usted cuando tomó todos esos soldados enemigos?». El héroe contestó, «Tenía tanto miedo que se me pusieron los pelos de punta». Bueno, así es como se sentían los israelitas, amigo oyente, pero Dios quiere fortalecerlos. Luego vemos que Josué mató a los reyes y los colgó en 5 maderos. Leamos ahora el versículo 27 de este capítulo 10 de Josué. Y cuando el sol se iba a poner, mandó Josué que los quitasen de los maderos y los echasen en la cueva donde se habían escondido. Y se pusieron grandes piedras a la entrada de la cueva, las cuales permanecen hasta hoy. Los israelitas podrían haber dejado a los reyes en la cueva para que murieran de hambre, pero era más humano matarlos y así lo hicieron. No los podían dejar ir libres y no tenían ninguna prisión donde echarlos. ¿Cree usted, amigo oyente, que vivimos en un tiempo más civilizado? ¿Qué le parecen los actos terroristas que en forma indiscriminada diezman la vida de personas inocentes? ¿Cómo le parecen los desórdenes por todas partes en nuestros países? No podemos criticar lo que hicieron los israelitas. No permitieron ningún desorden y arreglaron sus problemas de la única manera posible, tratando con una raza pecaminosa. Si hubieran dejado ir libres a estos reyes, habrían encabezado una rebelión contra Josué, la cual habría causado literalmente la muerte de miles de personas. Ahora, después de que los reyes fueron colgados, los quitaron de los maderos. No los dejaban colgar durante la noche. ¿Por qué no? Porque recuerda usted que se nos dice allá en Deuteronomio capítulo 21, versículo 23, «No dejaréis que su cuerpo pase la noche sobre el madero, sin falta lo enterrarás el mismo día, porque maldito por Dios es el colgado, y no contaminarás tu tierra que Jehová tu Dios te da por heredad». En el Nuevo Testamento, el apóstol Pablo, escribiendo a los Gálatas, dice en el capítulo 3 de su carta, versículo 13, «Cristo nos redimió de la maldición de la ley, hecho por nosotros maldición, porque escrito está, maldito todo el que es colgado en un madero». Cristo fue crucificado, pero le quitaron de la cruz porque está escrito, maldito todo el que es colgado en un madero. Llevó la maldición del pecado por usted y por mí, amigo oyente. Y pasando ahora a los versículos 41 al 43 de este capítulo 10 de Josué, leemos, «Y los hirió Josué desde Cades Barnea hasta Gaza, y toda la tierra de Gosén hasta Gabaón. Todos estos reyes y sus tierras los tomó Josué de una vez, porque Jehová, el Dios de Israel, peleaba por Israel. Y volvió Josué y todo Israel con él al campamento en Gilgal». Dios les dio la victoria y posesión a los israelitas. Hoy en día nuestra victoria, amigo oyente, se halla en Cristo Jesús. La vida victoriosa es la vida que Él vive en nosotros. Entonces somos bendecidos con toda bendición espiritual. Y aquí concluye nuestro estudio del capítulo 10 de Josué. Entramos ahora al capítulo 11. En este capítulo veremos que varios reyes son vencidos junto a las aguas de Merom. Hazor es tomada y quemada. Todo el país es tomado por Josué y los anaseos son destruidos. Este capítulo 11 de Josué contiene la campaña en el norte y la conclusión de la jefatura de Josué en la guerra. El versículo 23 de este capítulo 11 de Josué dice, «Tomó pues Josué toda la tierra, conforme a todo lo que Jehová había dicho a Moisés, y la entregó Josué a los israelitas por herencia conforme a su distribución según sus tribus, y la tierra descansó de la guerra». Consideremos pues la campaña de la Palestina del norte, y leamos los primeros 6 versículos de este capítulo 11 de Josué. «Cuando oyó esto Jabín, rey de Hazor, envió mensaje a Jobab, rey de Madón, al rey de Zimrón, al rey de Aksaf, y a los reyes que estaban en la región del norte en las montañas, y en el Arabá, al sur de Cineret, en los llanos y en las regiones de Dor al occidente, y al Cananeo que estaba al oriente y al occidente, al Amorreo, al Eteo, al Fereseo, al Jebuseo en las montañas, y al Eveo al pie de Hermón en tierra de Mizpa. Estos salieron, y con ellos fueron sus ejércitos, mucha gente, como la arena que está a la orilla del mar en multitud, con muchísimos caballos y carros de guerra. Todos estos reyes se unieron y vinieron y acamparon unidos junto a las aguas de Merom para pelear contra Israel. Mas Jehová dijo a Josué, «No tengas temor de ellos, porque mañana a esta hora yo entregaré a todos ellos muertos delante de Israel. Desjarretaré sus caballos y sus carros quemarás a fuego». Parece que Jabín, rey de Hazor, era el líder. Pone en alerta a los del norte y los reúne. Es obvio ahora que Josué ha vencido en el sur y que avanza hacia el norte. Ahora el versículo 7 dice, «Y Josué y toda la gente de guerra con él vino de repente contra ellos junto a las aguas de Merom». Josué atacó repentinamente a los reyes del norte. Había dividido la tierra y luego avanzó rápido sobre el enemigo en el norte. Alejandro Magno usó también esta estrategia en las guerras y también Napoleón. Alguien ha dicho que el que llega primero con el mayor número de hombres es el que gana. Y así obraba Josué. Y aquí nos detenemos por hoy, amigo oyente, porque nuestro tiempo ha llegado ya a su fin. Continuaremos, Dios mediante, con el estudio de este interesante capítulo 11 de Josué en nuestro próximo programa. Hasta encontrarnos de nuevo, pues, en este mismo punto del dial, deseamos a usted las ricas bendiciones del Señor.
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10: 11 de la noche con 30 minutos.
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1: 11 de la noche con 45 minutos.
2: Nuestro cántico es para ti, Señor. Y hoy hemos venido.

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2: 12 de la noche, con 2 minutos.

Buenos días. Estamos iniciando, gracias a la misericordia de Dios, una nueva jornada de trabajo, con el propósito de bendecirle en los 107.3 MHz desde Matagalpa, en el corazón de Nicaragua. Esta es Sendas FM, con sonido estéreo celestial, deseando que el Dios Todopoderoso, inmortal, invisible, el Rey de los siglos, esté con usted este día, desde el principio hasta el fin.

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2: ¿Ves, Simón, lo que está ocurriendo a tu alrededor? ¡Abre los ojos!, le decía de regreso de la escuela donde daba clases Simón Rodríguez a su discípulo Simón Bolívar durante su estancia en París. Yo creo que la oportunidad de la independencia está planteada para la América Española. ¿Hoy o mañana? ¿Hoy o mañana? ¿Cómo? ¿Con quién? Con los hombres como tú. Sacúdete, Simón. La gran desgracia de la muerte de tu mujer podría ser el nuevo punto de partida de tu destino. ¿Has oído en el teatro los tres golpes que anuncian que se va a alzar el telón y que la obra va a comenzar? Esos tres golpes están sonando hace tiempo en el mundo y están sonando ya en la América Española. Nos vamos para Italia. Tienes que salir de París. Tienes que ir en busca de tu destino. La visión de Italia te va a llamar a tus grandes deberes. Durante el viaje a Italia, volvió a suscitarse una vieja y repetida discusión entre ambos. La gente no cambia porque no la enseñan a cambiar, explicaba el maestro de Bolívar. Cambian el gobierno, pero no cambian las costumbres. Ese es el error de las revoluciones. Cambian las leyes, pero no tocan la escuela. Tiempo perdido. Cada vez que veo un abuelo hablando con su nieto, me horrorizo. Le está transmitiendo todas las estupideces, los prejuicios y los errores del pasado. Todas las supersticiones, embrujamientos, ensalmos, fantasmas, creencias ridículas. Cuando truena, es un dios que tira los muebles de su casa del cielo. Cuando llueve con sol, es el diablo que está peleando con su mujer. El extremo del arco iris señala un tesoro enterrado. Y todos los refranes, mi joven don Simón, que no son sino el sumo de la ignorancia, de la mezquindad y del conformismo. Hijos de Sancho Panza, no hay sino de esos. El que se mete a redentor muere crucificado. El que sirve al público, a nadie sirve. Para 4 días que hemos de vivir, demasiado hacemos.

0: mismos. Vivamos y el que venga atrás que arree. Más vale malo conocido que bueno por conocer. A donde quiera que fueres, haz como vieres. Los hombres no somos ángeles, somos de carne y hueso. ¡Qué vileza! ¿A dónde iría la humanidad si todos nos atuviéramos a lo que dicen esos proverbios de ruindad? No lo tome usted tan a mal. Eso es lo que llaman la sabiduría popular, le dijo Bolívar burlonamente. Ni es sabiduría ni es popular. Es el compendio del cinismo más chato y del conformismo más abyecto. Eso es precisamente lo que hay que cambiar. En la escuela con los maestros, con otra mentalidad. Esas exhortaciones de aquel iluminado maestro de Bolívar en cuanto a nuestra mentalidad cultural, concebidas y plasmadas por el autor venezolano Arturo Uslar Pietri en su novela histórica titulada La Isla de Robinson, las complementa el apóstol Pablo con una sabia exhortación que más vale que acatemos en cuanto a nuestra mentalidad espiritual. No se amolden al mundo actual, sino sean transformados mediante la renovación de su mente, escribió a sus condiscípulos de Jesucristo que vivían en Roma. Todos tenemos dones diferentes según la gracia que se nos ha dado. Si el don de alguien es el de prestar un servicio, que lo preste. Si es el de enseñar, que enseñe. Si es el de animar a otros, que los anime. Si es el de socorrer a los necesitados, que dé con generosidad. Si es el de dirigir, que dirija con esmero.
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1: Santo eres tú.
0: Puedes tú levantar tus manos y decir al Señor.

0: Santo eres tú una vez más. Dilo conmigo.
1: Santo eres.
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1: 12 de la noche con 17 minutos.

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2: 12 de la noche, con 30 minutos.
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conocemos tus caminos hoy, Señor. Hoy adoramos a un Dios que conocemos. Porque tú nos has pastoreado, Señor. Porque tú estás a nuestro lado. Tú cuidas de nosotros, Señor.

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1: 12 de la noche con 48 minutos.
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3: Con amor eterno y nos has prolongado tus grandes misericordias, y por ello hoy te adoramos con todo nuestro ser.

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1: Aleluya, vamos a alegrarnos. El Señor nos ha dado su espíritu, su poder para ser testigos aquí en esta ciudad y hasta lo último de la tierra. Vamos a alcanzar a las naciones con ese poder. Aleluya.

0: Aleluya. Gracias, Señor.
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1: 1:02 a.m.
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4: Hoy tengo en mis manos una pregunta que puede parecer un poco jocosa, pero que en verdad es una pregunta importante para el joven que me la escribió. Es un jovencito de 14 años que me dice en una pregunta sincera: Señor Palau, ¿por qué cambió mi voz? ¿Por qué está cambiando incluso mi personalidad? Y yo siento que mi cuerpo está cambiando, la gente se me ríe, mis parientes se burlan, pero nadie me ha explicado el porqué del quebranto de mi voz y el cambio de voz. Por favor, ¿me puede explicar en privado, señor Palau? Por supuesto, querido jovencito, le estamos escribiendo en forma privada y secreta, por así decirlo, a usted personalmente. Pero aquí en público quiero aprovechar a responder a su pregunta, porque puede haber muchos jovencitos en todo nuestro continente, escuchando mi voz cada día, que a lo mejor tienen la misma pregunta, pero no se atreven o no toman tiempo para preguntar. ¿Por qué cambia la voz de un muchacho a los 12, 13 o 14 años, algunos a los 15, otros aún a los 16? Cambia porque, querido jovencito, su cuerpo está cambiando. Usted está dejando de ser un niño y está pasando a ser un joven adulto. Cuando uno llega entre los 12 y los 16 años, casi todo varón cambia su voz. Algunos no, y nada tiene de malo eso tampoco, pero la mayoría cambiamos. ¿Por qué? Hay cambios fisiológicos, o sea, cambios físicos, que están haciendo de usted, de un varón, un niño, a un hombre. Y lo que está pasando es que al cambiar lo que los médicos llaman las hormonas, al aumentar sus glándulas, la secreción, o sea, el funcionamiento de ciertas glándulas hormónicas, usted está llegando al punto en que, en su juventud, va a tener la capacidad de casarse, de tener hijos, y deja de ser un niño y pasa a ser un hombre. Es un periodo muy emocionante en la vida de un muchacho cuando deja la niñez y pasa a la juventud y a la hombría. Es una hora muy también confusa a veces. Posiblemente su cuerpo está creciendo en forma rápida. A veces los jóvenes sienten dolores físicos por el desarrollo rápido de los músculos. Usted va a descubrir, querido joven, que va a empezar a tener un nuevo interés en las chicas, en las señoritas, en el sexo opuesto. Quizá hasta ahora no lo ha tenido porque era un niño y a veces los varones hasta se burlan de las niñas y se hacen los enemigos. Pero ahora a usted le van a empezar a interesar las niñas. Le va a empezar a interesar su aspecto físico, su cabello, su arreglo, su ropa, cosa que antes no le interesaba. ¿Por qué? Porque está pasando a ser un joven hombre y pronto va a empezar a pensar en pequeñas amistades con el sexo opuesto, luego el noviazgo, que al fin de cuentas va a llegar al matrimonio. Pero yo le quiero hacer una recomendación que está lejos de lo de su voz. Joven, ahora que es un adolescente y que está llegando a su temprana hombría, tome a pecho este consejo del viejo predicador del Eclesiastés en la Biblia que le dice: alégrate, joven, en tu juventud, y tome placer tu corazón en los días de tu adolescencia, y anda en los caminos de tu corazón y en la vista de tus ojos, pero sabe que sobre todas estas cosas te juzgará Dios. Acuérdate de tu Creador en los días de tu juventud, antes que lleguen los malos días y lleguen los años de los cuales digas: no tengo en ellos contentamiento. Joven, ahora que es un joven, acuérdese de su Creador todos los días de su juventud.
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1: Una de la mañana, con 15 minutos.

deseo de nuestro corazón es conocerte, Señor, como Rey. Llena nuestras vidas de ti, Señor.

0: Y te hemos dicho en esta noche que nos llenes. Tenemos deseos de ser llenados de ti, Señor.
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2: En Sendas, esta es la hora.
3: 1:30 a.m.
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5: Que su hoja no cae y da su fruto a su tiempo. Te adoramos, Señor. Gloria a Dios. Hey, hey. Santo eres tú.

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1: Una de la mañana con 46 minutos.

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1: En Sendas, esta es la hora.
2: 2:04 p.m.
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0: ¡Aleluya! ¡Toda la
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0: ¡Levante ese aplauso fuerte al Señor!

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1: Dos de la mañana con 20 minutos.

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1: En Sendas, esta es la hora.
2: 2:34 PM.
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4: La Biblia dice que tú buscas adoradores que te adoren en espíritu y en verdad, no solo de labios, sino con un corazón contrito y humillado. Señor, hazme hoy un verdadero.

0: siempre moraré.
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3: Díselo al Señor en esta noche.

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1: Precioso Dios, tu hermosura excede, Señor, cualquier cosa. Por eso te honramos a ti.

0: cuánto le amas. Dile cuán precioso es Él para ti. Cuán maravilloso es Él.
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0: Eleva tu voz, hermano, al Señor. Aleluya, Señor Jesús. Te bendecimos, oh Señor Jesús. Te damos gracias por tu presencia en nuestro medio. Alaba su nombre, iglesia. Dirige tu alabanza al Señor. Aleluya, Cristo el Rey. Aleluya.
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Es un gusto saludarles. El pastor Oscar Durán Torres les saluda, les acompaña, les bendice. Agradecido con Dios por este tiempo tan lindo. No hay nada más hermoso que orar. No hay nada más hermoso que estar en la presencia de Dios. Es mejor estar un día en la casa de Dios, dijo el salmista. No hay nada más hermoso, de verdad, que poder intimar con papá, derramar nuestro corazón delante de él, contarle nuestras cosas. Y él no se cansa. Él no se cansa de escucharte. No importa las veces que usted venga delante de él. Dice la Biblia que él no le echa fuera. Al que a mí viniere, yo no le echo fuera, dice el Señor. Tal vez tu pastor puede estar ocupado, puede estar durmiendo, puede estar en alguna diligencia y no te puede atender, pero saber que, dice Jeremías 33:3, clama a mí y yo te responderé. Saber que el teléfono de Dios siempre está, no está bloqueado. Es un teléfono, una línea directa con Dios. Y a veces la gente se angustia, es que el pastor no me contestó, el pastor no oró por mí. Tú no dependes de un pastor. Tú no dependes, yo no dependo de un pastor, usted depende de Dios, que es lo más importante. La gente tiene que llegar a ese nivel, a esa madurez, de no venirse al suelo porque no le contestó el pastor, porque el pastor no le respondió y que lo dejó en visto, como ha pasado en algún momento. Dios no te deja en visto. Dios atiende tu clamor. El ángel le dijo a Daniel: Daniel, desde el primer día en que dispusiste tu corazón fueron oídas tus palabras. Tu oración fue escuchada desde el primer momento en que usted presentó su petición. Ahora aquí vengo con la respuesta, Daniel. Que viene respuesta de Dios, viene. Amén. Tenga usted eso, tenlo por un hecho. Que viene respuesta de Dios para tu vida. ¿Cuándo? Dios sabe cuándo es ese momento oportuno para traer respuesta a tu vida. Bien. Hay una palabra que quiero compartir y está en el Evangelio de San Juan, capítulo 6. En el Evangelio de San Juan, capítulo 6. Dice la palabra: después de esto, Jesús fue al otro lado del mar de Galilea, el de Tiberias, y le seguía gran multitud porque veían las señales que hacía en los enfermos. Entonces subió Jesús a un monte y se sentó allí con sus discípulos, y estaba cerca a la Pascua, la fiesta de los judíos. Cuando alzó Jesús los ojos y vio que había venido a él gran multitud, le pregunta a Felipe: ¿de dónde compraremos pan para que coman estos? Ojo la pregunta de Jesús a Felipe, desafiando la fe de Felipe. Y muchas veces, ¿sabe? Dios nos prueba. Dios nos prueba. Y puede que usted en este momento está en prueba. Esto está en el quiz o está en el examen. Ahí está en el examen, ¿verdad? Dios le hace un quiz o le hace un examen. Recuerda los famosos quiz. Le hace un examen. Ahí está en el examen de Dios. Dios te está probando, Oscar. Dios está probando tu fe. ¡Ja! Con que dices que tienes mucha fe. Ok, te voy a probar. Te voy a hacer pasar por el desierto. Te voy a hacer pasar por el fuego. Voy a permitir que pases por las aguas. Voy a permitir que seas lanzado a un foso de leones. Voy a permitir que seas lanzado a un horno de fuego. Voy a hacerte pasar por un proceso. Y lo dice Deuteronomio capítulo 8. Dice Deuteronomio capítulo 8. Si me acompaña un momentito a Deuteronomio capítulo 8, anótelo ahí, por favor. Creo que es importante cada vez que haga mención de un texto que usted tome nota. Dice la palabra: te acordarás de todo el camino por donde te ha traído Jehová tu Dios estos 40 años. ¿Dónde? En el desierto. No fue un oasis donde Dios los llevó, no, a un desierto. Diga, son necesarios los desiertos en mi vida. Los desiertos es un lugar de paso. Estás en un desierto, le tengo una buena noticia, es un lugar de paso y un lugar también de prueba. Te acordarás de todo el camino por donde te ha traído Jehová tu Dios estos 40 años en el desierto, para afligirte, para probarte, para saber lo que había en tu corazón, si habías de guardar o no sus mandamientos.

0: Y continúa la palabra, verso 3. Y te afligió y te hizo tener hambre y te sustentó con maná, comida que no conocías tú ni tus padres, la habían conocido, para hacerte saber que no solo de pan vivirá el hombre, mas de todo lo que sale de la boca de Jehová vivirá el hombre. Aquí lo importante es entender, hermanos, que Dios nos prueba. Y alguien hoy está en un tiempo de prueba. Recuerda que las rosas tienen sus espinas. Y por más bella que sea esa rosa y el aroma, recuerde que tiene sus espinas. Así también la vida, mi hermano, de un cristiano, tiene sus procesos. Y las cosas tal vez no muy agradables, pero que son necesarias en nuestra vida. Vamos de nuevo a la palabra en Juan. Jesús le lanza el reto a Felipe, le desafía la fe de Felipe. Y le dice Jesús a Felipe, ¿De dónde, le dijo Jesús a Felipe, ¿de dónde compraremos pan para que coman estos? Era una multitud. Pero esto lo decía para probarle. Y es que alguien hoy, Dios lo está probando. Pasó tu hijo por un proceso, te está probando, mujer. Dios ha permitido eso, sí, eso, porque te está probando. Porque es muy fácil decir Señor, Señor. Es muy fácil, hermano, decir gloria a Dios cuando la billetera está llena. Es muy fácil alabar a Dios cuando usted tiene abundancia ahí en la alacena, cuando no te falta nada. Es que es facilísimo. Debemos de aprender lo que dice Habacuc 3, 17 y 18. Con todo yo me alegraré en Jehová y me gozaré en el Dios de mi salvación. Habacuc se goza aún en medio de la prueba, aún en medio de la sequía. Y él dice, con todo me alegraré. O sea, yo no dependo de un salario. Yo no dependo de lo que mis ojos ven. Yo dependo de Dios. Eso es lo que nos da a entender esa palabra. Entonces Jesús le hace un reto, ¿verdad? Un desafío a la fe de Oscar. Y lo hace pasar por un proceso de salud. Y permite un proceso en su vida para ver y medir la fe de Oscar. Y entonces Dios hace pasar por un proceso aquel matrimonio de Luis. Y Dios hace pasar por un proceso el matrimonio de William. Y Dios hace pasar por un proceso y por un desierto el matrimonio de María, el matrimonio de Sofía. Y Dios hace pasar por un proceso en la salud a Roberto, a Mariquita. Y Dios hace pasar por un proceso de desempleo. Se quedó sin empleo esa persona. Y entonces Dios permitió. Hermanos, usted sabe que cuando vino el tiempo de la pandemia fue un desafío y un reto a nuestra fe. ¿Qué más que eso? Lo que vivimos muchos. Muchos se quedaron sin empleo. A muchos los enviaron a sus casas. Muchos tuvieron que cerrar sus negocios y iniciaron un emprendimiento. Y ahora están mejor que como estaban antes del 2020. Están mejor que antes. Porque pudieron descubrir el potencial que había en ellos. Y que su dependencia no era un salario quincenal o mensual, sino de Dios. Eso es lo importante, entender que dependemos de Dios. Yo sé que hay alguien que puede poner aquí un testimonio, o contar un testimonio, y decir, Pastor Oscar, yo tenía un empleo, o era empleado de una compañía. Resulta que la compañía se fue, cerró por el tema de la pandemia. Y el Espíritu de Dios me iluminó, me dio revelación a mi espíritu y yo inicié con un emprendimiento y me está yendo muy bien. Sé que por lo menos hay 3 personas que están escuchando que pueden escribir y decir, esa soy yo o ese soy yo. Me echaron del trabajo, cerró la compañía, pero pude descubrir el potencial y la capacidad que Dios puso en mí para poder desarrollar un proyecto e iniciar un emprendimiento. O sea, la fe de muchos en la salud, en la familia, en la economía, con un hijo, con una hija, por una depresión, por una enfermedad, en la parte económica, que en alguna área de nuestra vida fuimos probados. Yo sé que alguien puede decir, Pastor, yo fui probado en la salud. Yo fui probado en la salud. Varias veces he sido probado en la salud y mi fe está firme en el Señor. Aún en medio de la prueba te alabaré, Señor. Aún en medio de la dificultad te seguiré alabando. Cada uno sabe, o los que hemos pasado por un proceso de salud, lo que hemos vivido en ese momento, en nuestra intimidad con Dios, cuando estamos a solas con Dios, no es necesario que otras personas nos escuchen. Lo que hemos vivido y lo que le hemos hablado a Dios, cuando hemos derramado nuestro corazón. Y gloria a Dios porque hemos salido adelante y porque Dios nos sacó adelante. Hay algo muy importante, aquí hay un principio muy hermoso. Es que Dios sabe lo que va a hacer. Él sabe lo que va a hacer. Por eso no te aflijas. No renuncie usted, por favor. No se afane. No iba estresado por el día de mañana. No iba angustiado por el día de mañana. No iba en un estrés y un afán terrible. No os afanéis. No se estresen por el día de mañana. ¿Qué vamos a comer? ¿Qué vamos a ver? ¿Qué vamos a vestir? Y Jesús dice, miren las aves y las flores. Es hermoso como ver Dios, cómo Dios las reviste y cómo Dios las alimenta. Y cuánto no hará Dios por nosotros. Entonces no nos afanemos. Él sabe lo que va a hacer. Él tiene el control de todas las cosas. Él sabe lo que está haciendo en el corazón de tu hijo. Puede que esté escuchando una madre que ha estado afligida y ha entrado en un estrés y se le activó una gastritis ahí terrible. ¿Por qué te estresaste? ¿Por qué te afanaste? Reposa en Dios. Si hay algo que debemos de controlar, hermanos, es el estrés, porque el estrés nos manda a la tumba, hermanos. Una persona con estrés es potencialmente una persona que va directo. Es la realidad, hermano. El estrés ha matado un montón de gente. Hay mucha gente. Tiene que bajar las revoluciones. Bajar las revoluciones. Ese estrés diario de mucha gente. Dice Felipe, ¿de dónde compraremos? Le dice Jesús a Felipe, ¿de dónde compraremos pan para que coman estos? Pero esto decía para probarle, porque él sabía lo que había de hacer. ¿Y qué de malo hay que Dios nos pruebe? ¿Qué de malo hay? Voy a probar a Osquitar, José Durán Torres, para ver de qué nivel, de qué tamaño es su fe. A ver si que lo que predica, lo aplica, lo vive. Voy a probar su fe. Ora por sanidad y quiero probarlo en su salud. Es que a veces pasa esto, hermano. Según lo que usted predique o según lo que usted hable, ahí te voy a probar. Y entonces, le dice Jesús a Felipe, ¿De dónde compraremos pan para que coman estos? Pero él decía esto para probarle, porque él sabía lo que había de hacer. Alguien puede escribir esto y decir, él sabe lo que va a hacer. Él tiene el control de todo. Felipe le respondió, vea cómo reacciona la persona natural. Así reacciona el ser humano, en lo natural. Así, en la pura carne. 200 denarios. Es lo natural, es una reacción natural de cualquier persona. Cuando nosotros nos enfocamos en el vil metal, en el metal nada más, en el dinero. En que no tengo, hermano. En que dependo de dinero. O sea, tú no dependes de dinero, alzaré mis ojos a los montes. ¿De dónde viene mi socorro? Mi socorro viene de Jehová. Mi recurso viene de Jehová. Mi bendición viene de Jehová. Por eso no vivo afanado. No se afane. Felipe reacciona en lo natural. Así reacciona una persona en lo natural. 200 denarios. Podríamos decir, hablemoslo según la moneda de su país. Hablemos de dólares, hablemos de colones. Hable de la moneda de su país. Tal vez no tengo la conversión en este momento, cuántos son o serían 200 denarios en este tiempo o en la época de Jesús según colones o dólares. Pero pensemos, de ahí eran cuántas, una multitud de personas. Pensemos, ¿qué? 10 dólares. Hablemos de 10 dólares o hablemos de 20 mil colones. Para esta multitud, es que eran miles y miles, miles de personas, 5 mil varones. Con 10 mil colones, con 5 mil colones, con 20 mil colones, con 20 dólares, con 30 dólares, con 50 dólares, aún ni con 100 dólares. Alimentar a 5 mil varones, sin contar mujeres y niños. El número de 5,000 varones, y habían niños ahí, y habían mujeres. O sea, podían haber más de 20,000 personas. Dice la palabra que una multitud. Nosotros reaccionamos, esa es la reacción natural. 200 denarios. Eso fue lo que vio Felipe. Felipe le responde, 200 denarios. Esa es una reacción natural, y así reaccionamos nosotros muchas veces, en lo natural. 200 denarios, dice Felipe, de pan no bastarían para que cada uno de ellos tomase un poco. Uno de sus discípulos, Andrés, hermano de Simón Pedro, le dijo, he aquí, un muchacho tiene 5 panes de cebada y 2 pececillos. ¿Mas qué es esto para tantos? En las manos de Felipe, esos 200 denarios no iban a alcanzar. En las manos de Andrés, esos pececillos y esos panes seguían siendo, ¿qué? 2 pececillos y 5 panes. En las manos de ese muchacho seguían siendo 5 panes y 2 pececillos. En las manos de Felipe, 200 denarios seguían siendo 200 denarios. En lo natural. He aquí un muchacho tiene, dice Andrés, 5 panes de cebada y 2 pececillos. ¿Más qué es esto para tantos? Repito, desde lo natural seguían siendo 5 panes de cebada y 2 pececillos. En lo natural, en el pensamiento de Felipe, 200 denarios. Pero Jesús sabía lo que iba a hacer. O sea, Él tiene el control de todas las cosas. Seguían siendo 5 panes de cebada y 2 pececillos. ¿Más qué es esto para tantos? Entonces Jesús, verso 10 del capítulo 6 de Juan. Entonces Jesús dijo, hacer recostar la gente. Y había mucha hierba en aquel lugar. Y se recostaron como de número de 5,000 varones. Y tomó Jesús aquellos panes, y habiendo dado gracias, aquí hay algo importante. Gracias, que la gente le cuesta, hermano, la gente le cuesta agradecerle a Dios. ¿Cómo le cuesta a la gente? La gente tiene que ser agradecida con Dios. Tomó Jesús aquellos panes, y habiendo dado gracias, los repartió entre los discípulos, y los discípulos entre los que estaban recostados, asimismo de los peces, cuanto querían. Y cuando se hubieran saciado, dijo a sus discípulos, recoged los pedazos que sobraron para que no se pierda nada. Oiga esto, recogieron pues y llenaron 12 cestas de pedazos, que de los 5 panes de cebada sobraron a los que habían comido. Hasta sobró, hermano, hasta sobró. Cuando llegamos a este principio de entender que Dios tiene el control y Él sabe lo que va a hacer, no podemos afligirnos ni angustiarnos. Yo me imagino la cara de angustia de Felipe, la cara de preocupación de Andrés. Claro, una reacción normal, que es la cara de cualquiera de nosotros ante alguna adversidad, ante algún desafío o ante algún reto de fe. Pero Jesús tiene el control. Él sabía lo que había de hacer. Él sabe, Él tiene el control de la salud de tu hijo. Él sabe lo que va a hacer en esta misma semana, hoy mismo. Él sabe que mañana usted lo van a llamar de ese trabajo. Él sabe que la próxima semana viene para usted una mejor oportunidad. Él sabe que viene para ti mejores momentos y mejores tiempos. Él tiene el control de todas las cosas. Él sabe que lo que hoy usted tiene no se compara a lo que ha derramado o va a derramar sobre tu vida el día de mañana. Él sabe que las aflicciones del tiempo presente no se comparan con lo que Él va a desatar sobre tu vida en las próximas semanas, en los próximos días. Él sabe que te quedaste sin trabajo, pero que viene un mejor trabajo para tu vida. Él sabe que te va a abrir una puerta en otro lugar. Él sabe que tu ministerio se va a levantar de una forma sobrenatural y que Dios va a abrir puertas a nivel internacional. Él sabe perfectamente que te vas a levantar de esa cama, Él sabe perfectamente. Quizá los doctores te han dicho, te desahuciaron, Él sabe lo que va a hacer con tu hijo. Yo no sé lo que te dijo el psicólogo, el psiquiatra. Yo no sé lo que te ha dicho el abogado. No sé lo que te dijo el doctor. Yo no sé cómo saliste o cómo salió usted de ese consultorio. Yo no sé cómo le fue con el urólogo. Yo no sé cómo le fue con el examen de gástrico que te hicieron. No sé cómo te fue. Desconozco lo que ha pasado con tu vida, pero Él sabe lo que va a hacer. Él sabe lo mejor para tu vida. Él sabe lo que viene para tu vida. Esa compasión que Él tiene para las almas, esa pasión que Él tiene para la humanidad, ese amor que Él tiene para cada persona. Jesús preocupado y dice Jesús, ¿de dónde compraremos pan para que coman estos? Hasta eso, hermano. Dios no pasa por alto absolutamente nada. Él tiene cuidado de cada detalle. Él no descuida ningún detalle. Si hay alguien que detallista es Dios, hermano, no. Él no descuida detalle alguno, hermano. A Él no se le escapa nada. Nada se le escapa. Predicar la palabra. Llegaba Jesús, después de predicar la palabra, dice, después de esto Jesús fue al otro lado del mar de Galilea, el de Tiberias, y le seguía gran multitud, porque veían las señales que hacían los enfermos. Jesús había sanado, Jesús les había predicado, tuvo una campaña evangelística, pero también llegó el hambre. Y hasta de eso Dios tiene cuidado. Dios tiene cuidado de tus finanzas. Dios tiene cuidado de tu alacena. Dios tiene cuidado del trabajo. Dios sabe lo que viene para su vida. Es que hay gente que piensa en los 200 denarios. Hay gente que piensa en los dólares. Hay gente que piensa en los colones. Hay gente que piensa en el salario. Hay gente que piensa en la quincena. Hay gente que piensa. Y vive pensando y vive un estrés terrible. 200 denarios, no, eso no es nada. 5 panes de cebada y 2 pececillos tampoco es nada. La mentalidad de una persona que piensa en la pura carne, hermano. Nuestra mentalidad, nuestros pensamientos tienen que ser transformados y pensar en grande, hermano, porque Dios sabe lo que va a hacer. Él sabe lo que va a hacer en los próximos minutos. Él sabe lo que va a hacer en las próximas horas. Él sabe lo que va a hacer en el corazón de ese hombre. Hoy usted puede ver un hombre con un corazón de piedra, pero Él sabe que ese corazón va a ser transformado. Él tiene el control del corazón de tu esposo. Deje de estar haciendo presión. Deje de estar metiendo las manos. Deje de estar haciendo el trabajo que le corresponde a Dios en tu esposa, en tu esposo. Deje de pretender, no pretenda usted hacer el trabajo que le corresponde a Dios, porque Él sabe lo que va a hacer. Él sabe que ese corazón está endurecido, pues Él tiene la capacidad de transformar el corazón de piedra por un corazón de carne. Él sabe que los huesos están secos. Él sabe perfectamente, pero envía al profeta para que suelte palabras sobre ese valle de huesos secos. Él sabe y Él sabía que la higuera estaba seca hasta las raíces. Cuando Pedro le dijo, mira la higuera, se secó hasta las raíces. Él sabía que esa higuera iba a florecer. Alguien que reciba esta palabra. Él sabe que viene un tiempo de restitución. Él sabe que tú vas a ser levantada. Él sabe que va a cambiar tu lamento en baile. Él sabe que va a quitar el cilicio y te va a ceñir de alegría. Él sabe, mujer que está escuchando en este momento, Él sabe cuál ha sido tu dolor, tu proceso, tu angustia, y Él va a cambiar tu lamento en baile. Él va a transformar y secar tu llanto y secar tus lágrimas y darte gozo y darte paz. Amén. Él sabe lo mejor. Él sabe lo que te corresponde, lo que mejor te conviene. Deje de estar pensando en que no tengo. Deje de estar pensando en que no puedo. Deje de estar pensando como pensaba Felipe. Y esto lo hacía. Esto lo hacía. ¿Para qué? Para probarle. Y alguien está en prueba el día de hoy. Dios está probando la fe de alguien. Es un desafío la fe de alguien. Dios te está probando para ver cómo reaccionas. Te quedaste sin trabajo. Yo sé que alguien que me está escuchando se quedó sin trabajo. Dios te está probando. A ver, si usted va a hacer berrinche, si va a renegar, si va a brincar, a patalear, como decimos, Dios quiere ver tu reacción. Hay que tener paz. Paz, el shalom de Dios en medio de cualquier circunstancia. No sé cómo despertaste hoy. Yo no sé si te notificaron y te dijeron algo. Te llegó un mensaje al correo, al WhatsApp. Yo no sé si te han notificado de algo y te desplomaste, te viniste al suelo. Pero yo vengo con una palabra de aliento, una palabra de ánimo. Porque Él sabe, está la palabra rema para tu vida. Él sabe lo mejor para ti. Él sabe lo que te conviene. Él sabe lo que es mejor para tu vida. Deje de estar pensando en los 200 denarios. Deje de estar pensando en lo que no tiene, hermano. Deje de estarse angustiando y estresando. Deje de estar en un puro estrés. Piensa en grande y piensa que Él tiene el control de todas las cosas. Él sabe lo mejor para cada uno de nosotros. Él sabe que es lo mejor para tu hogar. Él sabe que es lo mejor para tu vida. Él sabe que es lo mejor. Mira, a veces nosotros queremos meter mano donde no nos corresponde. A veces queremos hacer el trabajo que le corresponde a Dios. Él sabe lo que va a pasar en esa relación, si conviene o no conviene. Muchas veces queremos botar puertas. Él sabe perfectamente si ese trabajo te conviene, o te sacó de ese lugar porque tiene algo mejor para tu vida, o te apartó de esa vida, o te apartó de esa persona porque tiene algo, alguien mejor para ti. ¿Está escuchando? Él sabe qué es lo mejor. A veces la gente se aferra a algo, aferrado a algo o a alguien. Él sabe qué es lo mejor para ustedes dos. Él sabe si es la mujer correcta para tu vida. Él sabe si es el hombre correcto para tu, aunque sea cristiano, aunque sea cristiana. Porque puede ser muy cristiano, puede ser cristiana, puede ser hasta hijo de pastor, pero no el hecho de que sea hijo de pastor le conviene a usted. No porque sea pastor también le conviene a usted. No porque sea pastora, no porque sea cristiano, no porque sea la danzora, no porque sea el salmista, no porque sea el baterista, no porque sea cristiano. El hecho de que sea cristiano no me da ninguna garantía y no me dice nada si me conviene o no me conviene. Solo Dios lo sabe. Él sabe si ese trabajo te conviene. Pero es una muy linda oportunidad. Él sabe si te conviene o no te conviene. Y no me haga berrinche. No pegue brincos. Porque a veces por cabezones, por tercos, por hacer nuestra voluntad y no la de Dios, estamos en el ayayay. Muchos están en el ayayay. Él sabe. Él tiene el control de todo. Él tiene el control de todo. Dice la palabra que Jesús dijo hacer recostar la gente, y había mucha hierba en aquel lugar, y se recostaron como en número de 5,000 varones, y ahí estaban con sus esposas y sus hijos. Y tomó Jesús aquellos panes, y habiendo dado gracias, los repartió entre los discípulos, y los discípulos entre los que estaban recostados, asimismo de los peces cuanto querían. Y cuando se hubieron saciado, dijo a sus discípulos: recoged los pedazos que sobraron. Después de pensar, Andrés, ve cómo Dios nos cambia completamente la mentalidad y nuestra forma de pensar. Es más, ahí no se mencionan los 200 denarios. Por ningún lado menciona a Jesús los 200 denarios. Utilizó los panecillos, los 5 panes de cebada y los pececillos. Fue lo que él usó. Esa fue la herramienta que él utilizó, el medio, el recurso que él usó. Y Dios pondrá el recurso que tú necesitas. El recurso que tú necesitas. Ni siquiera menciona a Jesús de que él multiplicó la plata. No, no, no. Los 200 denarios quedaron ahí. Ahí quedaron los 200 denarios. Ahí quedaron. El recurso que utilizó Jesús fueron los peces y los panes. Eso fue el recurso que él utilizó. Entonces quiero que entienda algo. Que muchas veces no es el dinero, hermano. La gente dice: ay, si yo tuviera dinero. Ay, si yo pegara la lotería. Si yo pegara el gordo. Aunque sea el dedo gordo, el pie izquierdo, péguelo. Pero lo que quiero decirte es que la gente no depende. Usted no depende de dinero. Tú no dependes de dinero. Tú dependes de Dios. Amén. Tú dependes de Dios. Aleluya. Oscar José Durán Torres. De Dios. Él es tu proveedor. Él pone el recurso en tus manos. Amén. Ay, ¿qué voy a hacer? Es que, ¿cómo hago? Y la gente vive un estrés terrible, hermano. Yo imagino el estrés y el ataque de ansiedad que le dio a Felipe y a Andrés. Ay, 200 denarios, pero es que es tanta gente. Qué bárbaro Jesús. Él sabe lo que va a hacer. Felipe le respondió, 200 denarios de pan no bastarían para que cada uno de estos tomase un poco. ¿Y qué dice Jesús? Haced recostar la gente. Y habían como 5,000 varones. Y Jesús tomó aquellos panes y habiendo dado gracias, los repartió entre los discípulos y los discípulos entre los que estaban recostados. Y asimismo de los peces cuanto querían. Y cuando se hubieron saciado, dijo a sus discípulos, recoged los pedazos que sobraron para que no se pierda nada. Recogieron pues y llenaron 12 cestas de pedazos, que de los 5 panes de cebada sobraron a los que habían comido. Y dicen aquellos hombres, viendo la señal que Jesús había hecho, dijeron, este verdaderamente que es el profeta que había de venir al mundo. Aquellos hombres, entonces, viendo la señal de Jesús, esa señal que había hecho, dijeron, verdaderamente es el profeta. Bueno, ellos en ese momento lo reconocieron como el profeta, pero yo en esta tarde, noche y madrugada lo reconozco como el Rey de Reyes y Señor de Señores. ¡Aleluya! Así lo reconozco yo, como el Rey de Reyes y Señor de Señores, como aquel que viene a darnos vida y vida en abundancia, como aquel que viene a cambiar nuestra tristeza, nuestro lamento en baile, como Yeshua el Señor. ¡Aleluya! Alguien diga amén conmigo. Alguien diga amén conmigo, por favor. Reciba esta palabra en el nombre poderoso de Jesús. Reciba lo que Dios te está dando el día de hoy. Dios es bueno, diga, Dios es bueno. Dios me habla por medio de esta bendita palabra. Dios está hablando el corazón de mucha gente el día de hoy. Reciba lo que Dios te da. Reciba esta palabra en el nombre de Jesús. Reciba lo que Dios te está dando. Vamos, empieza a creer. Empieza a creer en el nombre de Jesús lo que Él te da ahora por el poder de la palabra de Dios. Dios habla el corazón de muchas personas. Dios habla el corazón de muchos. Reciba ahora lo que Dios te está dando en el nombre de Jesús. Dios, en el nombre de Jesús. En el nombre de Jesús. Recibe el poder de Dios y recibe esta palabra. Alguien que diga, pastor, yo he entendido hoy que no debo de afanarme, que no tengo que poner mi mirada en las cosas materiales. La Biblia dice en Hebreos 12:2, puesto los ojos en Jesucristo. Él sabe lo que va a hacer. Tu mirada tiene que estar puesta en el autor y consumador de la fe. Tu mirada tiene que estar puesta en aquel que tiene el control de todo, que tiene el control de tu salud, de tu economía, de aquel que tiene el control de tus hijos. Por eso no se afane, mujer, reposa en Dios. Nos complicamos tanto y le damos tanta vuelta al asunto cuando Dios sabe lo que Él va a hacer. Él sabía lo que iba a hacer. Lo estaba haciendo para probar a Oscar. Lo estaba haciendo para probar a Martín. Lo estaba haciendo para probar a Luis. Lo estaba haciendo para probar a María. Lo estaba haciendo para probar a Fernando. Lo estaba haciendo. Hay alguien que escriba su nombre y diga, sí, Dios ha estado probando la fe. Dios ha estado probando la fe. Dios ha estado probando mi fe. Escríbame su nombre, por favor. Dios ha estado probando la fe de Fabián, de Telma, de Heiner. Dios ha estado probando la fe de José, de Joseph, de Ivania, de Eleazar, de Johan, de Gerardo, de Viviana, de Erika, de Maureen, de Johanna, de Ania, de Sharon, de Paul, de Angelo, de Graving. Dios ha estado probando la fe y te ha estado probando en tu economía. Ha permitido que pases por un proceso, pero Él sabe lo que va a hacer. Porque lo mejor de Dios y las mejores cosas vienen de parte de Dios. Tienes que entender esto. Dios sabe, Selene, qué es lo mejor para tu vida. Selene, Dios sabe lo que viene para tu vida. William, William, Dios sabe lo que es mejor para tu vida. William Minor, María, Francisco, Jonathan, Isabel, Dios sabe lo que es mejor para tu vida. Yo sé que alguien está siendo tocado por el Espíritu de Dios. Yo sé que el corazón de alguien está siendo quebrantado. Has estado estresado, angustiado. Le estoy hablando a varias personas, muchas personas que han confiado y que han estado confiando, que confían en sus capacidades, en sus recursos, en las cosas materiales, en el dinero. Esto no es un asunto de dinero, es un asunto de creerle a Dios, de entender que Él tiene el control de todas las cosas, que Él sabe perfectamente qué es lo mejor para ti y para mí. Recibe esta palabra, por favor, en el nombre de Jesús. Él sabe que vas a salir de esa depresión, aunque lleve 2 meses. Estoy hablando de una persona que lleva 2 meses de estar en depresión. Dios sabe que te va a sacar de esa condición y lo mejor para tu vida. Estoy hablando a alguien, aunque estés en una cama de hospital, Él permitió que llegaras a esa cama de hospital porque Él sabe lo que tiene para ti, lo mejor para tu vida. No entendemos el misterio de Dios, no lo entendemos. Quizás Felipe y Andrés no entendían, pero fueron obedientes cuando Jesús dijo hacer recostar a la gente. El principio de la obediencia también, aunque tal vez ellos no entendían y quedaron asustados, sorprendidos de lo que Jesús les dijo. Aún en medio de las dudas, aún en medio de la incertidumbre, sea obediente a la palabra de Dios, porque sin duda la respuesta llegará a tu vida. Recibe esto en el nombre poderoso de Jesús. Padre, te doy gracias por esta palabra, por cada alma, Dios, por cada persona que está ahí, por esa mujer que está frente a la computadora y que se le escapó una lágrima, Dios. Tú sabes lo que viene mejor para su vida. Tú sabes, Señor, porque has permitido que su familia y su hijo, su hija, pase por ese proceso. Tú sabes el dolor, el llanto y la angustia, y sabes que vienen mejores cosas para ella, Padre. El salmista dijo: aunque ande en valle de sombra y de muerte, aunque esté pasando por un proceso en mi vida, no temeré mal alguno. Aunque esté pasando un proceso difícil, yo sé que Él es mi pastor, Él me pastoreará y nada me va a faltar. Reciba esto, por favor, en el nombre de Jesús. Hecho está. Amén y amén.
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3: 3 de la mañana con 40 minutos.
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1: Tres de la mañana con 48 minutos.
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4: 4 de la mañana, en punto.
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7: ¿Ves, Simón, lo que está ocurriendo a tu alrededor? ¡Abre los ojos!, le decía de regreso de la escuela donde daba clases Simón Rodríguez a su discípulo Simón Bolívar durante su estancia en París. Yo creo que la oportunidad de la independencia está planteada para la América española. Hoy o mañana. ¿Hoy o mañana? ¿Cómo? ¿Con quién? Con los hombres como tú. Sacúdete, Simón. La gran desgracia de la muerte de tu mujer podría ser el nuevo punto de partida de tu destino. ¿Has oído en el teatro los tres golpes que anuncian que se va a alzar el telón y que la obra va a comenzar? Esos tres golpes están sonando hace tiempo en el mundo y están sonando ya en la América española. Nos vamos para Italia. Tienes que salir de París. Tienes que ir en busca de tu destino. La visión de Italia te va a llamar a tus grandes deberes. Durante el viaje a Italia, volvió a suscitarse una vieja y repetida discusión entre ambos. La gente no cambia porque no la enseñan a cambiar, explicaba el maestro de Bolívar. Cambian el gobierno, pero no cambian las costumbres. Ese es el error de las revoluciones. Cambian las leyes, pero no tocan la escuela. Tiempo perdido. Cada vez que veo un abuelo hablando con su nieto, me horrorizo. Le está transmitiendo todas las estupideces, los prejuicios y los errores del pasado. Todas las supersticiones, embrujamientos, ensalmos, fantasmas, creencias ridículas. Cuando truena, es un dios que tira los muebles de su casa del cielo. Cuando llueve con sol, es el diablo que está peleando con su mujer. El extremo del arco iris señala un tesoro enterrado. Y todos los refranes, mi joven don Simón, que no son sino el sumo de la ignorancia, de la mezquindad y del conformismo. Hijos de Sancho Panza, no hay sino de esos. El que se mete a redentor muere crucificado. El que sirve al público, a nadie sirve. Para cuatro días que hemos de vivir,

0: Lo que llaman la sabiduría popular, le dijo Bolívar burlonamente. Ni es sabiduría ni es popular. Es el compendio del cinismo más chato y del conformismo más abyecto. Eso es precisamente lo que hay que cambiar. En la escuela con los maestros, con otra mentalidad. Esas exhortaciones de aquel iluminado maestro de Bolívar en cuanto a nuestra mentalidad cultural, concebidas y plasmadas por el autor venezolano Arturo Uslar Pietri en su novela histórica titulada La Isla de Robinson, las complementa el apóstol Pablo con una sabia exhortación que más vale que acatemos en cuanto a nuestra mentalidad espiritual. No se amolden al mundo actual, sino sean transformados mediante la renovación de su mente, escribió a sus condiscípulos de Jesucristo que vivían en Roma. Todos tenemos dones diferentes según la gracia que se nos ha dado. Si el don de alguien es el de prestar un servicio, que lo preste. Si es el de enseñar, que enseñe. Si es el de animar a otros, que los anime. Si es el de socorrer a los necesitados, que dé con generosidad. Si es el de dirigir, que dirija con esmero.
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2: ¿Por qué me envidia a mí la gente? Me envidia lo que hablo, me envidia lo que cocino, me envidia lo que como, me envidia todo. ¡Guay! Yo no tengo culpa que Dios esté conmigo. Y la gloria es para Él siempre. So why? ¿Por qué la gente es tan egoísta? No, le voy a tocar algo acá, personal. ¿Sabe cuánta gente no quiere y ora para que yo no rehaga mi vida? Why? Cuando usted llega a tu casa, tú tienes tu mujer que te tiene la comida, te atiende. Cuando llegas a tu casa, tienes tus hijos. Yo no tengo a nadie. Y ahora que mi hijo se fue, estoy solo. Pero no trate de orar ni manipular para quién va a ser mi esposa. Eso lo decide Dios, no yo. Deja de ser manipulador. Si me ves aquí solo, es porque he estado 5 años solo. Algo que yo no lo hice, que yo no lo provoqué. Y lo digo públicamente porque ustedes lo saben. No, ¿por qué le digo esto? En este momento mi corazón es buscar a Dios. Y he estado buscando a Dios, orando, buscando. Esa es mi prioridad. Pero cuando llega a la casa, Dios mío, qué soledad. Y a Ronald se fue. Y a Ronald no estaba, aunque Ronald no me decía nada, ni un café, pero... Pero hay tan egoísta. Ay, no, no. Y cuando supuestamente hacen grillos en la cabeza y dice, esa no puede ser su esposa, esa no puede. ¿Qué te importa? Yo tengo derecho, soy soltero, tengo derecho. Primera de Corintios capítulo 9, verso 1. No es cierto, iglesia, qué egoísta, qué envidioso. Porque quieres lo mío. Si tú me amas, Dios te va a dar lo tuyo. Usted sabe cómo en esa ciudad, cómo los pastores me tienen una envidia. Y yo los bendigo, yo no los tengo problema, yo no los ataco. Pero simplemente es una envidia. No, no, no, no, no, no, apóstol, pero usted sabe, tenemos que orar. Bruja. Mire lo que le voy a soltar acá. ¿Están listos? El apóstol Pablo, el cual en ese momento está soltero. Y el hombre lo estaban atacando. Su apostolado, su paternidad. Y lo atacaban de todo. No miran el fruto la gente. No miran nada. No miran que su vida fueron cambiados. Y así te meten el puñal. Todos los días me meten el puñal. A gente que yo levanté, que yo creí, que yo les abrí las puertas, que yo los bendije, que yo les di de mi dinero. Esa gente todos los días me traiciona. Aquí adentro y afuera. Y no se ponga el... Y Pablo viene a la defensa de esto. Decía, no, tú ni mereces casarte. Tú ni mereces ser apóstol. Tú ni mereces. Y le dice, 1, 2, 3, go. No soy apóstol. No soy libre. No he visto al Señor nuestro. No soy vosotros mi obra en el Señor. Puedo decir eso

0: Ustedes son el producto de lo que yo le he enseñado, de lo que yo le he instruido. Ustedes son mi obra. El Señor es la gloria, pero yo le he enseñado a pelear, a defenderse, a prosperar. Yo le he enseñado, yo le he liberado. Llegó acá deprimido. ¿Por qué me mete el puñal? Si para vosotros, vamos a leerlo, 1, 2, 3, go. Si para otros no soy apóstol, para vosotros ciertamente lo soy, porque el sello de mi apostolado sois vosotros. El sello de mi apostolado es el pastor Juan Carlos. El sello de mi apostolado, pastora Grecia, pastor Ángel, profeta Ingrid, profeta Jessica, apóstol. Son el sello de mi apostolado. Lo que tienen yo se lo impartí. Deja de usar mis enseñanzas, mentiroso. Cuando tú no tenías nada, yo te levanté. Las puertas que se te abren es por la influencia y la gracia de Dios en mí. Uy, uy, dile que está al lado, esto está caliente. Anil, esto está caliente. Tú viniste de España y tú pensaste, esto está bueno, está sabroso. Y resulta acá, Anil, que la cosa está fea. Contra los que me acusan, esta es mi defensa. ¿Y qué me acusan? Lo mismo que acusan a todos los hombres de Dios: ladrón, falso profeta, mujeriego, parrandero y jugador. Desde que comencé el ministerio de eso me han acusado. Pero hay bocas que se prestan para repetir lo que el diablo les puso. Contra este mi defensa. Y Pablo dice: no tengo derecho a traer con nosotros una hermana por mujer. No tengo derecho. Como también los otros apóstoles, no tengo derecho yo, como los otros pastores míos, como usted. Ay, qué lindo el Andrés, la reciben en la casa, tiene su esposita. Ay, qué lindo pastor Gregorio, pero yo no. Why? Orgulloso, gente orgullosa, soberbia, gente la que está acá, que no piensan que aquel que lo ha alimentado, aquel que lo ha levantado, no les importa. Y dice: no tengo derecho a traer con nosotros una hermana por mujer. No, no, pero ahí está diciendo una hermana Ujier. Como también los otros apóstoles y hermanos del Señor, todos ellos eran casados. No, pero la historia dice que Pablo nunca se casó. No me invente. O solo yo y Bernabé tenemos derecho de no trabajar. ¿Qué estaba diciendo a él? Porque le decían a él: no, no, no, no, espérate, espérate, no te podemos dar ofrenda. Y empezaron a, y dice: espérate, si yo les enseñé lo espiritual, no van a recoger lo material. Entonces, verso 7: ¿quién fue jamás soldado sus propias expensas? ¿Quién plantó viña? ¿Cómo dio su fruto? ¿Y quién apacienta el rebaño y toma la leche del rebaño? So, ¿cuál es la defensa? La defensa es: yo tengo derecho bíblico. Bíblico, Dios me respalda. Y si tienes duda, ¿dónde está el fruto? Si te dijeron que yo era ladrón, mujeriego, parrandero, chequea tu fruto. Cállate la boca. Y cuando tú ganes 12 millones para Cristo, entonces me critica. Se te olvidó que llegaste acá y yo te ordené al ministerio, yo te levanté, yo te abrí las puertas. Se te olvidó. Alguien grite. Digo esto no solo como hombre, sino también como la ley. En otras palabras, hey, yo también voy al baño como ustedes. Yo también como como ustedes. Yo también tengo necesidad que me hagan una tortilla en la casa. No, no, no, reprendo al diablo. No, no, y empiezas a buscar el espíritu de brujería. Hay dos espíritus operando en la iglesia: un espíritu de brujería afuera y un espíritu de brujería en la iglesia. Y en la iglesia la mayor parte son profetas carnales que tienen mezclas en su profetizar. Y dice, son espías que están buscando información, entrevistando gente para decirle: esto no es de Dios. ¡Cállate la boca! ¡Cállate! Alguien aplaude, por favor. Cuidado con esos profetas carnales que tienen mezcla. La profecía es para edificar, para consolar, para reedificar, para levantar. Hay una brujería adentro y hay una brujería afuera. Esté seguro que usted no es un brujo. Dile que está al lado, no brujo, fuera, fuera. Y hay una brujería afuera. Hay un diablo afuera haciendo brujería, matando animales contra la iglesia. Pero también hay adentro un montón de brujas haciendo oraciones de manipulación. ¿Con quién se casa quién? ¿Quién decide acá? ¿Quién decide allá? ¿Quién decide para acá? Aquí decide el apóstol Maldonado. Así como estoy con Cristo sometido. Que ya ha poseído el demonio, ya, eso pasa, pasa. Levante su mano. Te aprovecharon, mucha gente se aprovecha. Todos los días, pueblo, todos los días. Empecé a hacer un cambio en mi teléfono. Por error, cambiaron mi teléfono y después volvemos al mismo, etcétera. Y habían 2.500 contactos desde hace 20 años. Y vamos a verlo todos. Y al final, ¿sabe cuántos contactos quedaron? 400. ¿Y dónde están los 2.000? Muchos se fueron. Se fueron, me traicionaron. Muchos se fueron hablando mal. Muchos se desaparecieron. Muchos, cuando vino la candela, ni siquiera quieren identificarse con ese hombre, porque ese hombre atrae guerra. Me abandonaron, se fueron. Mucho ministerio que vino acá buscaban cuando yo predicaba o cuando ellos podían predicar, pero a sus eventos nunca me invitaron. Ministerios americanos, ministerios blancos, hispanos, nunca me invitaron. Por una sola razón: envidia. Por eso yo no voy a la iglesia. No, no se va al infierno con ellos. No, usted perdona, te bendice. ¿Qué hacen los demonios? Tientan y seducen. Vienen en forma de voz o en forma de palabra. Dos. Los demonios acosan. ¿Qué hacen? Acosar. Usted se levanta por la mañana, el aire acondicionado se arruina, el carro se descompone, hay un familiar enfermo y surge un problema en la oficina. Están acosando todo el tiempo, creando circunstancias. Tres, los demonios atormentan espiritualmente. Cuatro, los demonios fuerzan o obligan, empujan a hacer algo equivocado, provocan deseos compulsivos en la gente. Todo aquello que no es natural, compulsivo e irracional, es demoníaco. Compulsivo, beben compulsivamente, comen compulsivamente. Dos, los demonios esclavizan. ¿Cuáles son las características? Esclavizan. La gente puede pecar, pero puede tomar la decisión de dejar de hacerlo. El hombre debe beber alcohol, pero puede decidir parar. Pero cuando está esclavizado, no puede dejar el alcohol. Ayuna y ora y no lo puede dejar. Seis, los demonios contaminan y corrompen. ¿Cómo es que la contaminación entra a la iglesia? Pues te penetra la mente. Comienzas a hablar mal, te hablan mal de mí, del hermano, de la familia, y empieza a penetrar tu mente. Porque diabolos, penetrar, golpear, golpear y penetrarte hasta que te engaña. Y escucha esto: cuando usted le dicen algo malo mío, pues usted comienza a verme con esos ojos. Eso significa que ya le contaminaron. Ya usted no lo ve con ojos como lo miraba antes, porque alguien le metió veneno. Y aquí hay bocas grandotas que la usa el diablo para eso mismo, para contaminar personas. Y dice la Biblia que le puede llevar hasta perder la salvación. Cuidado con la contaminación. Cuando alguien le vaya a contaminar de alguien, dile: la forma más baja de una conversación es hablar mal de alguien. Y yo no me voy a prestar a hablar mal de nadie. Usted párelo. Usted no es un asidero del diablo que se lo meten en la cabeza. Los demonios se engañan. ¿Cuál es la meta que tiene el diablo? Penetrarlo hasta engañarlo. Cuando ya se pone los anteojos, ya la gente cambia,
1: ya la gente se distancia porque ya le pusieron los anteojos del engaño. A muchos espíritus inmundos, mire lo que dice allá, dice la doctrina de demonios, primera de Timoteo 4:1, y esto es importante para que todos lo lean. Vamos a leerlo, 1, 2, 3, go. Que en los postreros días, tiempos, algunos apostatarán de la fe. Apostatar significa irse de Jesús, apartarse de la iglesia. Por ejemplo, un engaño. Aquí hay un engaño. Personas que dicen, no tengo que congregarme. Eso es en contra de la Biblia. Y si usted creyó eso, ya usted está engañado. ¿Y cuál es la doctrina? Escuchando, ¿what? Vamos, lea, espíritu qué, engañadores y doctrina de demonios. ¿Cuánta gente está apostatando de la fe que predican en contra de todo lo que aprendieron aquí? No es otra cosa que apostasía viva. La hipocresía de mentirosos que teniendo cauterizada la conciencia, los demonios engañan. Esa es la parte final. Toda religión, toda forma de religión es un engaño. Hay más de 4,000 religiones en el mundo. Todas son un engaño, porque hay una sola verdad. Cristo es la verdad, el camino y la vida. Nadie va al cielo sin Cristo. Nadie va al Padre sin Cristo. Hay muchos espíritus, doctrina de demonios seduciendo a la gente para sacarla. Ya no tienes que congregarte. Ya no creo en pastores. Y empezamos a usar y el diablo nos engaña. Los demonios enferman a la gente. Siempre los demonios están conectados a la enfermedad. Y más adelante le voy a enseñar de eso. Todo eso que vimos allá, yo quiero que vayamos al área emocional. ¿Cómo operan? Ya usted sabe. ¿Qué es lo que quieren? Seducirle, empujarlo a que usted vuelva de donde salió. ¿Qué áreas los demonios operan o trabajan? Y esto lo he visto por 30 años. No le estoy hablando de mi cabeza, le estoy hablando de la experiencia que yo he tenido. Primero, ahí viene, las emociones. La mente, pero no vamos a tocar la mente. Siento en mi corazón que hay más necesidad de esto. Uno, detrás de toda emoción negativa hay un demonio correspondiente. Esto significa que usted puede ser influenciado por un demonio. Si usted se enoja y no puede controlarse, es un demonio. Es decir, porque la ira se puede controlar, pero si usted no puede y explota, hay un demonio de ira. Estas son las pandillas de demonio en las emociones. Y alguien dice, yo puedo tenerla, cualquiera de nosotros. Esos espíritus malos, y ellos no vienen porque ellos no tienen autoridad. Pero si nosotros le damos la autoridad, le damos derecho, ellos entran. Aquí viene el resentimiento, la falta de perdón, el odio, la violencia, el asesinato, la amargura, la culpa, la condenación, la ira. Estas son pandillas de demonios. Celos, envidia, lo que le estaba hablando, ese sentimiento hostil por lo que él tiene. Y es tan hostil que dice, yo tengo que hacer algo para quitárselo. Es más, hay personas en la Biblia que han matado por envidia y celo. Hay gente que le quiere ver a usted muerto simplemente porque usted tiene favor de Dios. Me dicen amén, iglesia. Celos, envidia, lástima de sí mismo, comportamiento antisocial, traumas, traumas que pasamos en la vida de niño, ataduras del alma impías. Es decir, hay ataduras del alma de Dios y hay ataduras del alma demoníacas. Por ejemplo, un hombre que es su esposa, él es un espíritu de Acab, es un espíritu pasivo, que ese hombre se cae el mundo y no hace nada. La mujer tiene el espíritu de Jezabel, que controla. Entonces ese hombre tiene tantos años que la mujer haga las decisiones, que cuando se separan no puede vivir sin eso, porque necesita que lo controlen. No dije que maltrate a su mujer. Usted la trata, la ama, la cuida, como dice la Biblia. Pero usted tiene que tener los pantalones en su casa. Entonces, cuando hay ligaduras del alma, por ejemplo, una persona que fue abusada sexualmente queda ligada emocionalmente con el que la abusó. Y eso es una ligadura almática demoníaca. Y por eso la persona quiere regresar al que le hizo daño. Hay muchos de ustedes que tienen el espíritu de masoquismo, que no sueltas una relación que te golpea, una relación abusiva, que no te provee, que te maltrata, pero te encanta el macho. Hey, si un individuo que no provee, que te abusa, que te maltrata verbal, físicamente, mándalo a freír espárragos. Le voy a decir algo. ¿Cómo usted sabe que hay en la relación quién es el que tiene el mando, la cabeza? Muy simple saberlo. Muy simple. ¿Cuál es la forma simple? La simple es esta. Todos los hombres controlados por su mujer jamás toman su posición de sacerdocio y toman su posición de proveedor, toman su posición de buscar a Dios. Todos los hombres que son controlados por sus mujeres, y yo no sé por qué estoy hablando de esto, todos, vuelvo a repetir, vamos a ponerle el balance. La Biblia dice que ame a su mujer, que la cuide, que la proteja. No estoy hablando que usted se vaya a hacer el macho camacho. Estamos hablando de que usted la va a cuidar. Pero todo hombre, usted va a ver, ese hombre en el mercado afuera es un gallo, es un tigre. Pero en su casa es cero a la izquierda como sacerdote. Tiene éxito afuera, pero nunca sirviendo a Dios. Hay que darle cranque para que sirva a Dios. ¿Usted cree que una mujer quiere casarse con un individuo que tenga que darle cranque?
2: 4 de la mañana con 25 minutos. 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
3: Solo de palabras, sino en verdad. Vamos a terminar este tiempo diciéndole, Señor, que dulce es estar en tu presencia. Si desea hacerlo, levante sus manos y dígale, Señor, que dulce es estar.

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2: 4 de la mañana, con 31 minutos.
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1: Cuatro de la mañana, con 48 minutos.
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1: 5 de la mañana, con 3 minutos.
2: Hoy renuevo mi esperanza mientras repito esta promesa de Jesús. En el mundo tendréis dificultades, pero ánimo, yo he vencido al mundo. Juan 16:33.
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4: Hola, hola, hola, ¿qué tal amigos? Un saludo cariñosísimo, cariñosísimo, cariñosísimo. Yo soy Norma Pinzón, dándole la más cordial bienvenida a este tu programa Pildoritas y Reflexiones. Para tu corazón, para tu alma, para tu espíritu, qué alegría que nos volvemos a encontrar. Nos han renovado el contrato de vida y aquí podemos estar un día más. Gracias, papito Dios, por tu amor, por tu misericordia, por tu cuidado, por tu protección, porque podemos ir a ti y depositar todas nuestras angustias, todas nuestras cargas, depositar nuestra familia, nuestro futuro, nuestra vida, nuestra economía, todo, absolutamente todo lo podemos depositar en ti. En un Padre que nos ama, un Padre amoroso, un Padre que se preocupa por nosotros. Gracias, Señor, porque este es el mejor regalo que podemos tener. La certeza de que tú nos amas, la certeza de que tú nos cuidas, la certeza de que no somos ruedas sueltas en este planeta. No nacimos de una explosión. No. Nacimos en tu corazón. En el principio creó Dios los cielos y la tierra estaba desordenada. Y Él llegó a colocar orden. Hizo la creación a través de su palabra. Yo no creo ni que vengo del mono ni que vengo de una explosión. Yo vengo de un diseño perfecto, de un Padre que nos diseñó con un propósito a ti y a mí, que no somos obra de la casualidad, ni que somos, como decía antes, una rueda suelta sin propósito. No, no, no, no, no, no. A mí esa teoría barata, no, la cedo, si alguien se quiere quedar con ella, pero yo no. Yo creo que soy parte de un plan perfecto, que vine a esta tierra con propósito, que papá Dios me hizo en el vientre de mi madre, que cuando yo era un embrión vi los ojos de Dios, porque eso dice su palabra, y que Él decidió que mis padres fueran Carlos y Norma, que naciera en Colombia, que tuviera mi cabello castaño, mis ojos cafés, todo, todo, todo Él lo diseñó. Así que esa teoría, ni del mono, ni de la nada, hoy soy. No, no, no. A mi Señor, toda la gloria, toda la honra, toda la alabanza y la certeza de que mi vida y la de mi familia está en sus manos. Y esa es la invitación para ti también, que tengas esa misma certeza. Y si no la tienes porque aún no se la has depositado, ¡oh, qué bueno! ¡Qué lindo día! ¡Qué linda oportunidad para que hoy le puedas decir, Señor, ¿sabes? Tal vez yo también creía en esa teoría del mico y que vinimos del Big Bang, de la nada, de una explosión. Pero hoy quiero creer en ti. Te entrego mi vida. Reconozco, papá Dios, que Jesús es tu Hijo, enviado por ti aquí a la tierra, para perdonar nuestros pecados, para limpiarnos por ese sacrificio que Él hizo en la cruz del madero y limpiar nuestros pecados. Escribe, por favor, mi nombre en el libro de la vida y haz de mí esa persona que tú quieres que yo sea. Te lo pido, Señor. Te entrego mi vida, te entrego mi familia, te entrego mi

futuro y todo lo que quieras entregarle al Señor. Hoy es el día. Hoy es el día de depositar tu vida, tu confianza en las mejores manos, que son las manos de nuestro Padre Celestial. Bueno, comenzamos diferente, pero ustedes saben que el director y productor de este programa es nuestro Señor, así que Él toma control de todo, absolutamente de todo, para hablarnos en el momento oportuno. Y generalmente comenzamos el programa con un tema bien movidito, bien arriba, pero bueno, el Señor le dio otro giro al comienzo del programa, así que quiero comenzar con este tema en la voz de Jackie Velázquez y Nick González, que dice: grande es Dios. Ellos dan la apertura musical a nuestro programa de hoy. Bienvenidos.

él, dando la apertura musical a nuestro programa de hoy. ¿Quién dices que es él? Mateo 16:15 dice, ¿y ustedes quién dicen que soy yo? En 1929, en una entrevista, Alberto Einstein dijo, cuando era niño, me enseñaron de la Biblia y del Talmud. Soy judío, pero me cautiva la figura luminosa del Nazareno. Nadie puede leer los evangelios sin sentir la presencia real de Jesús. Su personalidad palpita en cada palabra. Ningún mito contiene tanta vida. El Nuevo Testamento da otros ejemplos de compatriotas de Jesús, quienes percibían que él tenía algo especial. Cuando les preguntó a sus seguidores, ¿quién dicen los hombres que es el Hijo del Hombre? Ellos respondieron que unos decían que era Juan el Bautista, otros que era Elías y algunos que era Jeremías o uno de los profetas. Que lo mencionaran entre los grandes profetas de Israel era sin duda un elogio. Pero Jesús no buscaba eso, sino que los escudriñaba para ver si tenían fe. Entonces hizo una segunda pregunta. ¿Y ustedes? ¿Quién dicen que soy yo? La declaración de Pedro expresa la verdad sobre la identidad de Jesús. Tú eres el Cristo, el Hijo del Dios viviente. Jesús anhela que lo conozcamos a Él y su poder salvador. Por eso, en algún momento, debemos responder la pregunta, ¿quién dices tú que es Jesús? La identidad de Jesús es la cuestión central de la eternidad. 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

Mare, lindo tema musical. Yo sé todo, se llama esta reflexión. El Salmo 139:3 dice: has escudriñado mi andar y mi reposo, y todos mis caminos te son conocidos. Nuestro hijo y nuera tuvieron que ir de urgencias al hospital porque nuestro nieto tenía neumonía y bronquitis. Nos preguntaron si podíamos ir a buscar a sus otros. Nos preguntaron si podíamos ir a buscar a su otro hijo de 5 años a la escuela y llevarlo a casa. Con mi esposa estábamos encantados de poder hacerlo. Cuando el pequeño subió al auto, mi esposa le preguntó: ¿te sorprendió que nosotros viniéramos a buscarte? A lo que él respondió: no. Cuando le preguntamos por qué no, dijo: porque yo sé todo. Un niño de 5 años afirma saberlo todo. Pero los que somos un poco mayores sabemos que no es así. A menudo tenemos más preguntas que respuestas. Nos preguntamos sobre los porqués y las circunstancias de la vida, olvidando muchas veces que aunque nosotros no sepamos todo, sí conocemos al Dios que lo sabe todo. El Salmo 139:1-3 dice, habla del conocimiento ilimitado e íntimo que nuestro Dios omnisciente tiene de nosotros. David declara: tú me has examinado y conocido, has escudriñado mi andar y mi reposo, y todos mis caminos te son conocidos. Qué consolador es saber que Dios nos ama a la perfección, que es plenamente consciente de lo que enfrentamos hoy y que sabe cómo ayudarnos de la mejor manera en cada circunstancia. Lo más importante es conocer a Dios y creer en Él. Allí radica todo. Conocerlo y creerle. 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Y vamos con estado de fe y esto que dice: quiero ver tu gloria.

0: Era Estado de Fe, quiero ver tu gloria. Rápidamente voy, correo electrónico que amablemente me has escrito a Pildoritas y Reflexiones. Buenos Aires, Argentina, Normita, en el camino de luces y sombras vamos caminando. Por eso me pone muy feliz en compartir mi trayecto contigo. El amor del Señor crece en nuestras vidas. Un saludo de osito bien cariñoso. Gabriel Pérez, muchísimas gracias. Él es fiel oyente de Pildoritas y Reflexiones. Gracias, Gabriel. Hola, señora Norma Pinzón. Soy Débora Giglio, reportando sintonía desde Buenos Aires, Argentina. Tengo 28 años y la escucho desde la adolescencia. Valoro y admiro su dedicación y amor puesto en el programa, el cual es de mucha bendición, edificación e inspiración. Le cuento que soy una hermana de una iglesia perteneciente al Ministerio Evangelista Alfa y Omega, en la cual permanezco desde muy pequeña con mucho amor por nuestro Dios. Soy esposa y mamá de un niño de 3 años. También me desempeño como licenciada en obstetricia. ¡Wow! Brindando mi atención profesional a mujeres en toda su vida reproductiva. ¡Qué bella! Felicitaciones por esa bella profesión de traer vida a este mundo. ¡Wow! ¡Qué hermosura! Le envío un saludo muy cariñoso. Dios la bendiga enormemente. Gracias, Débora Giglio, desde Buenos Aires, Argentina, reportando sintonía. ¡Qué belleza! ¡Qué linda profesión! ¡Wow! Traer vida a la vida. Y sobre todo una mujer cristiana, qué hermosura. Hoy Argentina presente. Bueno, si me quieres escribir, pildoritas@cbclavoz.com y el Facebook del programa oficial.
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3: 5:30 a.m.
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a Cristo, las voces de Gerardo y Nilsa, compartiendo con nosotros aquí en Pildoritas y Reflexiones. Si acabas de llegar a nuestra sintonía, te damos la más cordial bienvenida. Gracias por unirte a esta gran familia de CBC La Voz de Pildoritas y Reflexiones. Gracias a los que se han tomado el tiempo de escribirme un correo electrónico, se los agradezco porque sé que toma más tiempo redactar, escribir, contar. Pero también pues valoro la gente que entra al Facebook de nuestro programa Pildoritas y Reflexiones con Norma Pinzón Oficial. Gracias por compartir lo que comparto allí, por colocar que les gusta. Es importante que lo hagan, que coloquen ese dedito hacia arriba, clic azul, que les gusta. Y gracias también por saludarme a través de nuestra página de Facebook oficial. Un sueñito se llama esta reflexión. Segunda de Corintios 5:8 dice: mas quisiéramos estar ausentes del cuerpo y presentes al Señor. Henry Durbanville, un pastor escocés de otra época, relata la historia de una anciana de su congregación que vivía en una parte remota de Escocia. Ella anhelaba conocer Edimburgo, pero tenía miedo de viajar hasta allí porque el tren que iba a esa ciudad pasaba por un túnel largo y oscuro. No obstante, un día, ciertas circunstancias la obligaron a ir a la capital escocesa. A medida que el tren se acercaba rápidamente a la ciudad, más nerviosa se ponía. Pero antes de llegar al túnel, y agotada por la preocupación, la mujer se quedó dormida. Cuando despertó, ya había llegado a Edimburgo. Es posible que algunos no experimenten la muerte. Si estamos vivos cuando Jesús vuelva, los que creemos en Él, nos reuniremos con el Señor en el aire. No obstante, muchos llegarán al cielo cuando mueran, y a algunos esto les genera gran ansiedad. Nos preocupa que el proceso previo a la muerte sea demasiado difícil de soportar. Si tenemos la seguridad de que Jesús es nuestro Salvador, podemos descansar confiados en que cuando cerremos nuestros ojos en este mundo y experimentemos la muerte, los abriremos en la presencia de Dios. Tras un breve sueño, despertamos a la eternidad, dijo John Donne. Ver a Jesús será el mayor gozo del cielo. ¡Wow! Cuando lo veamos cara a cara. ¡Wow! Ese será nuestra plenitud de gozo. Ya no queremos nada más sino contemplarlo. Nos quedaremos así, con la boca abierta, diciendo como los ángeles: santo, santo, santo. 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Y recordemos este hermoso tema, cara a cara, en la voz del poeta cristiano Marcos Vidal.

Hermoso tema en la voz de Marcos Vidal. ¡Guau! Wow, ¿cómo será ese momento? Recostado sobre Jesús, se llama esta reflexión. Juan 13:23 dice, y uno de sus discípulos, al cual Jesús amaba, estaba recostado al lado de Jesús. A veces cuando pongo la cabeza en la almohada a la noche y oro, imagino estar recostado sobre Jesús y me trae a la mente lo que el apóstol Juan dice de sí mismo en la palabra de Dios sobre la última cena en el aposento alto. Y uno de sus discípulos, al cual Jesús amaba, estaba recostado al lado de Jesús. Juan usó la frase uno de sus discípulos, al cual Jesús amaba, para referirse a sí mismo sin mencionar su nombre. También describe la escena de un banquete típico en Israel en el siglo I, donde la mesa era mucho más baja que las que usamos ahora. La posición natural para quienes la rodeaban era reclinarse sobre un tapete o almohadón. Juan estaba sentado tan cerca del Señor que cuando giró para preguntarle algo, quedó recostado cerca del pecho de Jesús, con la cabeza apoyada en él. La cercanía de Juan a Jesús en ese momento es una ilustración provechosa para nuestra vida espiritual hoy. Aunque no podamos tocar a Jesús físicamente, sí podemos descargar en él nuestras circunstancias más agobiantes, ya que ha dicho, «Venid a mí, todos los que estáis trabajados y cargados, y yo os haré descansar». ¡Qué bendecidos somos al tener un Salvador fiel con quien podamos confiar en cada situación de la vida! ¿Estás recostado hoy sobre Jesús? Jesús es el único que nos da el descanso que necesitamos. Y vamos con mi querida Sabrina Judith y este tema que dice, no es el final.

Lindo tema en la voz de mi querida Sabrina Judith. No es el final. Nuestra cobertura. Salmo 32:1 dice: Bienaventurado aquel cuya transgresión ha sido perdonada y cubierto su pecado. Cuando hablamos de nuestra fe en Jesús, a veces usamos palabras que no entendemos ni explicamos. Una de ellas es justo. Decimos que Dios administra justicia y que hace justas a las personas. Pero este puede ser un concepto un poco difícil de comprender. La forma en que el idioma chino representa la palabra justicia es útil. Combina dos caracteres. La palabra de arriba es cordero y la de abajo es yo. El cordero cubre o está encima de la persona. Cuando Jesús vino a este mundo, Juan el Bautista lo llamaba el Cordero de Dios que quita el pecado del mundo. Necesitamos que se solucione el problema de nuestro pecado porque nos separa de Dios, cuya esencia y caminos son siempre perfectos y rectos. Debido a su gran amor por nosotros, a su Hijo Jesús, que no conoció pecado por nosotros, lo hizo pecado para que nosotros fuésemos hechos justicia de Dios en él. Jesús, el Cordero, se sacrificó y derramó su sangre y se convirtió en nuestra cobertura. Él nos hace justos, lo cual nos coloca en una relación correcta con Dios. Estar bien con Dios es un regalo de su parte. Jesús, el Cordero, es la forma en que Dios nos cubre. La única cobertura permanente para el pecado es la sangre de Jesús. Nuestra cobertura. Pildoritas y reflexiones para tu corazón, para tu alma, para tu espíritu. Y con esta reflexión les doy las gracias por haberme acompañado en otra edición de Pildoritas y Reflexiones. Regala una sonrisa que no te cuesta nada y haces felices a los que te rodean. Te mando el abrazo tierno, Diosito cariñoso para ti. Y por favor escríbeme pildoritas@cbclavoz.com y también visita el Facebook de nuestro programa Pildoritas y Reflexiones con Norma Pinzón Oficial. Y busca el libro si puedes a través de amazon.com. Pildoritas y Reflexiones 365 No Temas con esta su servidora. Chao, chao.

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1: 5 de la mañana con 56 minutos.

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1: Seis de la mañana con 17 minutos.

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1: 6:34.
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1: 6 de la mañana con 46 minutos.

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7: 7 de la mañana, con un minuto.

0: El libro de Salmos, Salmo 78, versículos 17 al 31.
1: Sin embargo, ellos siguieron pecando contra Él, al rebelarse contra el Altísimo en el desierto. Tercamente pusieron a prueba a Dios en sus corazones, al exigirle la comida que tanto ansiaban. Hasta hablaron en contra de Dios al decir: Dios no puede darnos comida en el desierto. Por cierto, puede golpear una roca para que brote agua, pero no puede darle pan y carne a su pueblo. Cuando el Señor los oyó, se puso furioso. El fuego de su ira se encendió contra Jacob. Sí, su enojo aumentó contra Israel, porque no le creyeron a Dios ni confiaron en su cuidado. Pero Él ordenó que se abrieran los cielos. Abrió las puertas del cielo. Hizo que lloviera maná para que comieran. Les dio pan del cielo. Se alimentaron con comida de ángeles. Dios les dio todo lo que podían consumir. Soltó el viento del oriente en los cielos y guió al viento del sur con su gran poder. Hizo llover tanta carne como si fuera polvo y cantidad de aves como la arena a la orilla del mar. Hizo caer las aves dentro del campamento y alrededor de sus carpas. El pueblo comió hasta saciarse. Él les dio lo que se les antojaba. Pero antes de que saciaran su antojo, mientras aún tenían la comida en la boca, la ira de Dios aumentó contra ellos e hirió de muerte a sus hombres más fuertes. Derribó a los mejores jóvenes de Israel.
0: El primer libro de las Crónicas, capítulo 24.
2: Los descendientes de Aarón, los sacerdotes, fueron organizados en grupos para el servicio. Los hijos de Aarón fueron Nadab, Abiú, Eleazar e Itamar. Pero Nadab y Abiú murieron antes que su

0: Unen grupos de acuerdo a sus diferentes responsabilidades. Los descendientes de Eleazar se dividieron en 16 grupos y los de Itamar en 8, porque había más jefes de familia entre los descendientes de Eleazar. Todas las tareas se asignaban a los diversos grupos mediante un sorteo sagrado, para no mostrar ninguna preferencia, ya que había muchos funcionarios capacitados que servían a Dios en el santuario entre los descendientes de Eleazar y los de Itamar. Semaías, hijo de Natanael, un levita, actuó como secretario y anotó los nombres y las responsabilidades en la presencia del rey, de los oficiales, del sacerdote Sadoc, de Ahimelec, hijo de Abiatar, y de los jefes de familia, de los sacerdotes y de los levitas. Los descendientes de Eleazar y de Itamar se turnaban para echar suertes. La primera suerte le tocó a Joyarib, la segunda a Jedaías, la tercera a Arim, la cuarta a Seorim, la quinta a Malquías, la sexta a Mijamín, la séptima a Cos, la octava a Abías, la novena a Jesúa, la décima a Secanías, la undécima a Eliasib, la duodécima a Jaquim, la decimotercera a Upa, la decimocuarta a Jesebeab, la decimoquinta a Bilga, la decimosexta a Imer, la decimoséptima a Esir, la decimoctava a Afisés, la decimonovena a Petaías, la vigésima a Ezequiel, la vigésima primera a Jaquín, la vigésima segunda a Gamul, la vigésima tercera a Delaía, la vigésima cuarta a Maasías. En la casa del Señor, cada grupo cumplía con las responsabilidades asignadas de acuerdo con los procedimientos establecidos por su antepasado Aarón, en obediencia a los mandatos del Señor, Dios de Israel. Estos fueron los otros jefes de familias descendientes de Leví. De los descendientes de Amram, el jefe fue Zebuel. De los descendientes de Zebuel, el jefe fue Jeedías. De los descendientes de Reabías, el jefe fue Isías. De los descendientes de Izar, el jefe fue Selomit. De los descendientes de Selomit, el jefe fue Jaat. De los descendientes de Hebrón, Jerías fue el jefe. Amarías fue el segundo, Jaasiel el tercero y Jecamán el cuarto. De los descendientes de Uziel, el jefe fue Micaía. De los descendientes de Micaía, el jefe fue Samir, junto con Isías, el hermano de Micaía. De los descendientes de Isías, el jefe fue Zacarías. De los descendientes de Merari, los jefes fueron Mali y Musi. De los descendientes de Jaasías, el jefe fue Beno. De los descendientes de Merari por Jaasías, los líderes fueron Beno, Soam, Sakur e Ibri. De los descendientes de Mali, el jefe fue Eleazar, aunque no tuvo hijos. De los descendientes de Cis, el jefe fue Jerameel. De los descendientes de Musi, los jefes fueron Mali, Eder y Jerimot. Esos fueron los descendientes de Leví según sus diversas familias. Al igual que a los descendientes de Aarón, se les asignaron responsabilidades por medio de sorteo sagrado, sin tomar en cuenta la edad o el nivel. Se echaron las suertes en la presencia del rey David, de Sadoc, de Ahimelec y de los jefes de familia, de los sacerdotes y de los levitas.
1: El primer libro de las crónicas.

0: Capítulo 25.
1: David y los comandantes del ejército designaron hombres de las familias de Asaf, de Emán y de Jedutún para proclamar los mensajes de Dios acompañados de liras, arpas y címbalos. La siguiente es una lista de sus nombres y sus responsabilidades. De los hijos de Asaf estaban Zakur, José, Netanías y Azarela. Ellos trabajaban bajo la dirección de su padre Asaf, quien proclamaba los mensajes de Dios por orden del rey. De los hijos de Jedutún estaban Gedalías, Seri, Jesaías, Simei, Asabías y Matatías, 6 en total. Ellos trabajaban bajo la dirección de su padre Jedutún, quien proclamaba los mensajes de Dios al son de la lira, dando gracias y alabando al Señor. De los hijos de Emán estaban Buquías, Matanías, Uziel, Subael, Jerimot, Ananías, Ananí, Eliata, Gidalti, Romanti Eser, Josbecasa, Maloti, Otir y Maasiot. Todos estos fueron hijos de Emán, el vidente del rey, pues Dios lo había honrado con 14 hijos y 3 hijas. Todos estos hombres estaban bajo la dirección de su padre mientras tocaban música en la casa del Señor. Entre sus responsabilidades estaba tocar címbalos, arpas y liras en la casa de Dios. Asaf, Jedutún y Emán dependían directamente del rey. Todos ellos, junto con sus familias, estaban capacitados para tocar música delante del Señor, y todos, 288 en total, eran músicos por excelencia. Los músicos se designaban para los turnos de servicio mediante el sorteo sagrado, sin tomar en cuenta si eran jóvenes o ancianos, maestros o discípulos. La primera suerte le tocó a José, del clan de Asaf, y a 12 de sus hijos y parientes. La segunda, a Gedalías y a 12 de sus hijos y parientes. La tercera, a Zakur y a 12 de sus hijos y parientes. La cuarta, a Seri y a 12 de sus hijos y parientes. La quinta, a Netanías y a 12 de sus hijos y parientes. La sexta, a Buquías y a 12 de sus hijos y parientes. La séptima, a Azarela y a 12 de sus hijos y parientes. La octava, a Jesaías y a 12 de sus hijos y parientes. La novena, a Matanías y a 12 de sus hijos y parientes. La décima, a Simei y a 12 de sus hijos y parientes. La undécima, a Uziel y a 12 de sus hijos y parientes. La duodécima, a Asabías y a 12 de sus hijos y parientes. La decimotercera, a Subael y a 12 de sus hijos y parientes. La decimocuarta, a Matatías y a 12 de sus hijos y parientes. La decimoquinta, a Jerimot y a 12 de sus hijos y parientes. La decimosexta, a Ananías y a 12 de sus hijos y parientes. La decimoséptima, a Josbecasa y a 12 de sus hijos y parientes. La decimoctava, a Ananí y a 12 de sus hijos y parientes. La decimonovena, a Maloti y a 12 de sus hijos y parientes. La vigésima, a Eliata y a 12 de sus hijos y parientes. La vigésima primera, a Otir y a 12 de sus hijos y parientes. La vigésima segunda, a Gidalti y a 12 de sus hijos y parientes. La vigésima tercera, a Maasiot y a 12 de sus hijos y parientes. La vigésima cuarta, a Romanti Eser y a 12 de sus hijos y parientes.
0: La carta del apóstol Pablo a los Romanos, capítulo 6, versículos 12 al 23.
2: No permitan que el pecado controle la manera en que viven. No caigan ante los deseos pecaminosos. No dejen que ninguna parte de su cuerpo se convierta en un instrumento del mal para servir al pecado. En cambio, entréguense completamente a Dios, porque antes estaban muertos, pero ahora tienen una vida nueva. Así que usen todo su cuerpo como un instrumento para hacer lo que es correcto para la gloria de Dios. El pecado ya no es más su amo, porque ustedes ya no viven bajo las exigencias de la ley. En cambio, viven en la libertad de la gracia de Dios. Ahora bien, ¿eso significa que podemos seguir pecando porque la gracia de Dios nos ha liberado de la ley? Claro que no. ¿No se dan cuenta de que uno se convierte en esclavo de todo lo que decide obedecer? Uno puede ser esclavo del pecado, lo cual lleva a la muerte, o puede decidir obedecer a Dios, lo cual lleva a una vida recta. Antes ustedes eran esclavos del pecado, pero gracias a Dios, ahora obedecen de todo corazón la enseñanza que les hemos dado. Ahora son libres de la esclavitud del pecado y se han hecho esclavos de la vida recta. Uso la ilustración de la esclavitud para ayudarlos a entender todo esto, porque la naturaleza humana de ustedes es débil. En el pasado se dejaron esclavizar por la impureza y el desenfreno, lo cual los hundió aún más en el pecado. Ahora deben entregarse como esclavos a la vida recta para llegar a ser santos. Cuando eran esclavos del pecado, estaban libres de la obligación de hacer lo correcto. ¿Y cuál fue la consecuencia? Que ahora están avergonzados de las cosas que solían hacer, cosas que terminan en la condenación eterna. Pero ahora quedaron libres del poder del pecado y se han hecho esclavos de Dios. Ahora hacen las cosas que llevan a la santidad y que dan como resultado la vida eterna. Pues la paga que deja el pecado es la muerte, pero el regalo que Dios da es la vida eterna por medio de Cristo Jesús, nuestro Señor.
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4: Siete de la mañana con 18 minutos.
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4: En Sendas, esta es la hora.
5: 7:32.
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8: Perder a un ser querido es uno de los dolores más profundos que puede experimentar el ser humano. Los recuerdos, las vivencias y las memorias compartidas permanecen para siempre en el corazón. Nunca olvidaremos a quienes amamos, porque aunque ya no estén físicamente con nosotros, su amor y legado continuarán viviendo en nuestras vidas. La familia Pinto ha experimentado la repentina partida de su ser querido, el pastor Ernesto Pinto, pero las memorias y el testimonio de su vida permanecerán por siempre.
9: Muchas veces caminamos por el mundo creyendo que somos dueños de la vida, que nunca nos vamos a morir. Pero mi amigo, tarde o temprano tendremos que enfrentar esa realidad. Y para muchos es más temprano que tarde. Cualquier situación de la eternidad no la podrán resolver tus parientes ni tus amigos. La decisión de vivir eternamente con Cristo Jesús la decides tú y la decides aquí en la tierra. No hay misa que te pueda ayudar una vez que has muerto. Así que es importante que hoy te detengas y reflexiones. ¿Estás preparado para ese día cuando te llamen a la presencia del Señor?
8: Bienvenidos al encuentro de hoy, soy su amigo Heriberto Ayala y en esta ocasión estaremos compartiendo con ustedes las palabras de la hermana Marina Pinto y de sus hijos Daniel y David durante el funeral del pastor Ernesto Pinto. Primeramente escucharemos a Marina Pinto en un mensaje especial dirigido a los oyentes y a todos los pastores.
10: Me dirijo a cada uno de ustedes que nos están sintonizando en este momento a través de los diferentes lugares donde se encuentren. Mi nombre es Marina Pinto. Yo sé que sería el deseo de mi esposo hacerle saber lo mucho que él ha amado a cada persona que ha estado pendiente de los programas de Encuentro y 180 grados. A cada radioemisora, canal de televisión y a cada uno de ustedes que de una u otra manera fueron impactados por el programa Encuentro y 180 grados que fueron dirigidos por mi amado esposo, quiero decirles que hoy en día estamos honrando su vida. Mi amado esposo ha partido de esta tierra. Yo sé que todos un día tendremos que dar este paso, pero hoy nos toca a nosotros sentir este dolor. Pero puedo escuchar la palabra de Él diciéndole a cada uno de ustedes: sean fieles al Señor, sigan adelante sin desmayar, porque yo sé que eso es lo que Él predicaba, la palabra de salvación, la palabra de esperanza para cada uno de ustedes que escucharon los programas. Siempre admiré la disposición de mi esposo, que él aceptaba las invitaciones de donde quiera que era invitado, no importa si eran pueblos, si eran aldeas, si eran caseríos o eran ciudades grandes. A él nunca le importó, porque el amor que él tenía para su Señor era lo más importante, y él sabía que donde quiera que él iba, habían almas necesitadas de esta palabra. Mi amado esposo sirvió de corazón y con humildad. Y hoy quiero dar gracias a todas las radioemisoras, canales de televisión que juntamente con él trabajaron para el engrandecimiento del reino de Dios al unirse para enviar esa palabra de esperanza. En este momento quiero también de una forma muy especial mandar este mensaje para cada pastor. Amado pastor, puedo escuchar la voz de mi esposo decir: sigue adelante, no desmayes, no te rindas, aunque la dificultad sea grande. Recuerda que Dios está contigo. Y hoy me dirijo a cada uno de ustedes para animarles que sigan adelante hasta el último día de su vida. Sean fieles, porque nos dice la palabra del Señor: sé fiel hasta la muerte y yo te daré la corona de la vida. Mi esposo llegó hasta el final amando a nuestro Señor. Llegó hasta el final sirviéndole con todo su corazón. Y yo quiero animarte en este momento que tú hagas lo mismo. Amado pastor, sigue guiando a ese rebaño de ovejas que Dios te ha encomendado. Esas serían las palabras de mi esposo para ti. Puedo decir con seguridad que él con todo su corazón pudo decir estas últimas palabras: he peleado la buena batalla, he terminado la carrera, he guardado la fe. Espero que tú también puedas decir lo mismo que él. Y quiero agradecerles a cada uno por haberle amado en donde quiera que él fue. Yo sé que él se sintió amado por cada uno de ustedes. Me despido en este momento y quiero desearles desde lo más profundo de mi corazón que sigan siendo fieles al Señor. Que Dios les bendiga. Y como mi esposo siempre terminaría en su programa diciendo: Dios te ama y yo también. Dios les bendiga.

0: La influencia de un padre es fundamental en la vida de sus hijos. Por eso es tan importante sembrar hoy semillas de amor, de fe y de buenos principios para que el día de mañana, cuando ya no estemos a su lado, esas enseñanzas se conviertan en un legado eterno en sus corazones. Daniel y David recuerdan a su padre, quien en vida fuera Ernesto Pinto, con gratitud, amor y admiración.
1: Papi, fuiste un líder no solo con tus palabras, sino también por tu ejemplo. Diste con tanta generosidad tu tiempo, tu dinero y sobre todo tu amor. Siempre supiste cuando necesitaba amor con firmeza, pero también cuando necesitaba que fueras delicado. Fuiste justo en tu disciplina al crearnos, y eso formó a los hombres en lo que David y yo nos hemos convertido hoy. Y el tipo de padres que nos esforzamos por ser. Sé cómo ser un buen padre porque tú fuiste un padre tan bueno para nosotros. Amaste sin límites y te aseguraste que todos nosotros, tu familia, lo sintiéramos. Tenías una presencia tan fuerte y un gran sentido del humor. Podías hacer reír a cualquiera y llevabas esa alegría cada lugar en que entrabas. La persona que soy hoy y el amor que doy a quienes me rodean, gracias a que tú me enseñaste a amar y a cuidar a los demás. Todavía hay momentos en los que olvido que esto es real y pienso, debería de llamar a papi, porque sé que le gustaría ver a los niños y recordarles que los ama. Llamaba todos los días sin falta. Y ya extraño esa llamada más de lo que puedo expresar. Gracias por amarnos de la manera en que lo hiciste, incondicionalmente. Nada cambiaría jamás el hecho de que eres mi inspiración, mi guía, mi amigo, pero lo más importante, mi papá. No hay palabras que puedan expresar cuánto te extrañamos y cuánto siempre te extrañaremos. Te amo y extraño mucho, papi.
2: Mi papi era un padre, esposo y un abuelo increíble, pero para mí fue mucho más que eso. Fue mi guía, mi consejero y mi mayor apoyo. Hay tantas cosas que voy a extrañar. Voy a extrañar nuestras salidas a Half Moon con los niños, sus nietos, comiendo helado y riéndose, simplemente estando juntos. Voy a extrañar nuestras conversaciones sobre la vida, sobre las relaciones, la crianza, los negocios y las inversiones. Esas conversaciones de las que uno salía sintiéndose más sabio simplemente por haber estado con él. Voy a extrañar ver los deportes con él, ir a los juegos, ver las finales y especialmente ahorita ver el mundial. El fútbol era el deporte que él amaba y compartir esos momentos juntos los hacía aún más especial. Y voy a extrañar nuestros viajes. No todos pueden decir esto, pero mi papá no solo era mi padre, también era un colega. Durante 20 años tuve el privilegio de trabajar a su lado en la radio y en la televisión. Viajamos juntos por todo Centro y Suramérica, Guatemala, El Salvador, Colombia, Panamá y por supuesto por Honduras, su hogar. Esos no eran solo viajes, eran momentos que llevaré conmigo para siempre. Papi, gracias por creer en mí. Creíste en mí cuando yo mismo no siempre creí en mí. En mis sueños, en mis ideas, en mi camino. Nunca olvidaré cuando creíste en mi sueño del café. Y me diste ese empujón para comenzarlo. Así eras tú, siempre invirtiendo en las personas, siempre viendo el potencial. Pase lo que pase, mi papi siempre estaba ahí. No importaba en qué parte del mundo estuviera, siempre estaba a una llamada de distancia. Y si lo conocía, sabía esto, él siempre llamaba cada noche, cada día, especialmente a los nietos. Ese era su amor. Era constante, intencional y era real. Papi, gracias por todo lo que hiciste por mí, por todos nosotros. Te vamos a extrañar más de lo que las palabras puedan expresar. Te amamos, papi.

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2: 7 de la mañana con 47 minutos.

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2: 8:00.
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5: Ve, Simón, lo que está ocurriendo a tu alrededor. Abre los ojos, le decía de regreso de la escuela donde daba clases Simón Rodríguez a su discípulo Simón Bolívar durante su estancia en París. Yo creo que la oportunidad de la independencia está planteada para la América Española. Hoy o mañana. ¿Hoy o mañana? ¿Cómo? ¿Con quién? Con los hombres como tú. Sacúdete, Simón. La gran desgracia de la muerte de tu mujer podría ser el nuevo punto de partida de tu destino. ¿Has oído en el teatro los tres golpes que anuncian que se va a alzar el telón y que la obra va a comenzar? Esos tres golpes están sonando hace tiempo en el mundo y están sonando ya en la América Española. Nos vamos para Italia. Tienes que salir de París. Tienes que ir en busca de tu destino. La visión de Italia te va a llamar a tus grandes deberes. Durante el viaje a Italia, volvió a suscitarse una vieja y repetida discusión entre ambos. La gente no cambia porque no la enseñan a cambiar, explicaba el maestro de Bolívar. Cambian el gobierno, pero no cambian las costumbres. Ese es el error de las revoluciones. Cambian las leyes, pero no tocan la escuela. Tiempo perdido. Cada vez que veo un abuelo hablando con su nieto, me horrorizo. Le está transmitiendo todas las estupideces, los prejuicios y los errores del pasado. Todas las supersticiones, embrujamientos, ensalmos, fantasmas, creencias ridículas. Cuando truena, es un dios que tira los muebles de su casa del cielo. Cuando llueve con sol, es el diablo que está peleando con su mujer. El extremo del arco iris señala un tesoro enterrado. Y todos los refranes, mi joven don Simón, que no son sino el sumo de la ignorancia, de la mezquindad y del conformismo. Hijos de Sancho Panza, no hay sino de esos. El que se mete a redentor muere crucificado. El que sirve al público, a nadie sirve. Para 4 días que hemos de vivir, demasiado hacemos. Vivamos y el que venga atrás que arree. Más vale malo conocido que bueno por conocer. A donde quiera que fueres, haz como vieres. Los hombres no somos ángeles, somos de carne y hueso. Eso. ¡Qué vileza! ¿A dónde iría la humanidad si todos nos atuviéramos a lo que dicen esos proverbios de ruindad? No lo tome usted tan a mal. Eso es lo que llaman la sabiduría popular, le dijo Bolívar burlonamente. Ni es sabiduría ni es popular. Es el compendio del cinismo más chato y del conformismo más abyecto. Eso es precisamente lo que hay que cambiar. En la escuela con los maestros, con otra mentalidad. Esas exhortaciones de aquel iluminado maestro de Bolívar en cuanto a nuestra mentalidad cultural, concebidas y plasmadas por el autor venezolano Arturo Uslar Pietri en su novela histórica titulada La Isla de Robinson, las complementa el apóstol Pablo con una sabia exhortación que más vale que acatemos en cuanto a nuestra mentalidad espiritual. No se amolden al mundo actual, sino sean transformados mediante la renovación de su mente, escribió a sus condiscípulos de Jesucristo que vivían en Roma. Todos tenemos dones diferentes según la gracia que se nos ha dado. Si el don de alguien es el de prestar un servicio, que lo preste. Si es el de enseñar, que enseñe. Si es el de animar a otros, que los anime. Si es el de socorrer a los necesitados, que dé con generosidad. Si es el de dirigir, que dirija con esmero.
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7: ¿Por qué me envidia a mí la gente? Me envidia lo que hablo, me envidia lo que cocino, me envidia lo que como, me envidia todo. ¡Guay! Yo no tengo culpa que Dios esté conmigo. Y la gloria es para Él siempre. So why? ¿Por qué la gente es tan egoísta? No, le voy a tocar algo acá. Personal. ¿Sabe cuánta gente no quiere y ora para que yo no rehaga mi vida? Why? Cuando usted llega a tu casa, tú tienes tu mujer que te tiene la comida, que atiende. Cuando llegas a tu casa, tienes tus hijos. Yo no tengo a nadie. Y ahora que mi hijo se fue, estoy solo. Pero no trate de orar ni manipular para quién va a ser mi esposo.

buscando, esa es mi prioridad. Pero cuando llega a la casa, Dios mío, ¡qué soledad! Y a Ronald se fue. Y a Ronald no estaba, aunque Ronald no me decía nada, ni un café, pero. Pero hay tan egoísta. Ay, no, no. Y cuando supuestamente hacen gríos en la cabeza y dice, esa no puede ser su esposa, esa no puede. ¿Qué te importa? Yo tengo derecho, soy soltero, tengo derecho. Primera de Corintios capítulo 9, verso 1. No es cierto, iglesia, qué egoísta, qué envidioso, porque quiere lo mío. Si tú me amas, Dios te va a dar lo tuyo. Usted sabe cómo en esa ciudad, cómo los pastores me tienen una envidia. Y yo los bendigo, yo no los tengo problema, yo no los ataco. Pero simplemente es una envidia. No, no, no, no, no, no, apóstol, pero usted sabe, tenemos que orar. Bruja. Mire lo que le voy a soltar acá. ¿Están listos? El apóstol Pablo. El cual en ese momento está soltero. Y el hombre lo estaban atacando. Su apostolado, su paternidad. Y lo atacaban de todo. No miran el fruto la gente. No miran nada. No miran que su vida fueron cambiados. Y así te meten el puñal. Todos los días me meten el puñal. A gente que yo levanté, que yo creí, que yo les abrí las puertas, que yo los bendije, que yo les di de mi dinero. Esa gente todos los días me traiciona. Aquí adentro y afuera. Y no se ponga el. Y Pablo viene a la defensa de esto. Decía, no, tú ni mereces casarte. Tú ni mereces ser apóstol. Tú ni mereces. Y le dice, uno, dos, tres, go. No soy apóstol. No soy libre. No he visto al Señor nuestro. No soy vosotros mi obra en el Señor. ¿Puedo decir eso? Ustedes son el producto de lo que yo le he enseñado, de lo que yo le he instruido. Ustedes son mi obra. El Señor es la gloria, pero yo le he enseñado a pelear, a defenderse, a prosperar. Yo le he enseñado, yo le he liberado. Llegó acá deprimido. ¿Por qué me mete el puñal? Si para vosotros, vamos a leer, uno, dos, tres, go. Si para otros no soy apóstol, para vosotros ciertamente lo soy. Porque el sello de mi apostolado sois vosotros. El sello de mi apostolado es el pastor Juan Carlos. El sello de mi apostolado, pastora Grecia, pastor Ángel, profeta Ingrid, profeta Jessica, apóstol. Eso es el sello de mi apostolado. Lo que tienen yo se lo impartí. Deja de usar mis enseñanzas, mentiroso. Cuando tú no tenías nada, yo te levanté. Las puertas que se te abren es por la influencia y la gracia de Dios en mí. Uy, uy, dile a que está al lado, esto está caliente. Anil, esto está caliente. Tú viniste de España y tú pensaste, esto está bueno, está sabroso. Y resulta acá, Anil, que la cosa está fea. Contra los que me acusan, esta es mi defensa. ¿Y qué me acusan? Lo mismo que acusan a todos los hombres de Dios: ladrón, falso profeta, mujeriego, parrandero y jugador. Desde que comencé el ministerio de eso me han acusado. Pero hay bocas que se prestan para repetir lo que el diablo les puso. Contra este mi defensa. Y Pablo dice, no tengo derecho a traer con nosotros una hermana por mujer. No tengo derecho. Como también los otros apóstoles. No tengo derecho yo, como los otros pastores míos. Como usted. Ay, qué lindo el Andrés. La reciben en la casa, tiene su esposita. Ay, qué lindo Pastor Gregorio. Pero yo no. ¡Guay! Orgulloso, gente orgullosa, soberbia, gente la que está acá, que no piensan que aquel que lo ha alimentado, aquel

0: el que lo ha levantado. No les importa. Y dice: no tengo derecho a traer con nosotros una hermana por mujer. No, no, pero ahí está diciendo una hermana Ujier. Como también los otros apóstoles y hermanos del Señor, todos ellos eran casados. No, pero la historia dice que Pablo nunca se casó. No me invente. O solo yo y Bernabé tenemos derecho de no trabajar. ¿Qué estaba diciendo a él? Porque le decían a él: no, no, no, no, espérate, espérate. No te podemos dar ofrenda. Y empezaron a... Y dice: espérate, si yo les enseñé lo espiritual, no van a recoger lo material. Entonces, verso 7: ¿quién fue jamás soldado sus propias expensas? ¿Quién plantó viña? ¿Cómo dio su fruto? ¿Y quién apacienta el rebaño y toma la leche del rebaño? So, ¿cuál es la defensa? La defensa es: yo tengo derecho bíblico. Bíblico, Dios me respalda. Y si tienes duda, ¿dónde está el fruto? Si te dijeron que yo era ladrón, mujeriego, parrandero, chequea tu fruto. Cállate la boca. Y cuando tú ganes 12 millones para Cristo, entonces me critica. Se te olvidó que llegaste acá y yo te ordené al ministerio, yo te levanté, yo te abrí las puertas. Se te olvidó. Alguien grite. Digo esto no solo como hombre, sino también como la ley. En otras palabras, hey, yo también voy al baño como ustedes. Yo también como como ustedes. Yo también tengo necesidad que me hagan una tortilla en la casa. No, no, no, reprendo al diablo. No, no, y empiezas a buscar el espíritu de brujería. Hay dos espíritus operando en la iglesia: un espíritu de brujería afuera y un espíritu de brujería en la iglesia. Y en la iglesia la mayor parte son profetas carnales que tienen mezclas en su profetizar. Y son espías que están buscando información, entrevistando gente para decirle: esto no es de Dios. ¡Cállate la boca! Alguien aplaude, por favor. Cuidado con esos profetas carnales que tienen mezcla. La profecía es para edificar, para consolar, para reedificar, para levantar. Hay una brujería adentro y hay una brujería afuera. Esté seguro que usted no es un brujo. Dile que está al lado: no, brujo, fuera, fuera. Y hay una brujería afuera. Hay un diablo afuera haciendo brujería, matando animales contra la iglesia. Pero también hay adentro un montón de brujas haciendo oraciones de manipulación. ¿Con quién se casa quién? ¿Quién decide acá? ¿Quién decide allá? ¿Quién decide para acá? Aquí decide el apóstol Maldonado. Así como estoy con Cristo sometido. Que ya ha poseído el demonio, ya, ya, ya, eso pasa, pasa. Levante su mano. Te aprovecharon, mucha gente se aprovecha. Todos los días, pueblo, todos los días. Empecé a hacer un cambio en mi teléfono. Por error, cambiaron mi teléfono y después volvemos al mismo, etc. Y habían 2.500 contactos desde hace 20 años. Y vamos a verlo todos. Y al final, ¿sabe cuántos contactos quedaron? 400. ¿Y dónde están los 2.000? Muchos se fueron. Se fueron, me traicionaron. Muchos se fueron hablando mal. Muchos se desaparecieron. Muchos, cuando vino la candela, ni siquiera quieren identificarse con ese hombre, porque ese hombre atrae guerra. Me abandonaron, se fueron. Muchos ministerios que vino acá buscaban cuando yo predicaba o cuando ellos podían predicar, pero a sus eventos nunca me invitaron. Ministerios americanos, ministerios blancos, hispanos, nunca me invitaron. Por una sola razón: envidia. Por eso yo no voy a la iglesia. No, no se va al infierno con ellos. No, usted perdona, te bendice. ¿Qué hacen los demonios? Tientan y seducen. Vienen en forma de voz o en forma de palabra. Dos. Los demonios acosan. ¿Qué hacen acosar? Usted se levanta por la mañana, el aire acondicionado se arruina, el carro se descompone, hay un familiar enfermo y surge un problema en la oficina. están acosando todo el tiempo, creando circunstancias. Tres, los demonios atormentan espiritualmente. Cuatro, los demonios fuerzan o obligan, empujan a hacer algo equivocado, provocan deseos compulsivos en la gente. Todo aquello que no es natural, compulsivo e irracional, es demoníaco. Compulsivo, beben compulsivamente, comen compulsivamente. Dos, los demonios esclavizan. ¿Cuáles son las características? Esclavizan. La gente puede pecar, pero puede tomar la decisión de dejar de hacerlo. El hombre debe beber alcohol, pero puede decidir parar. Pero cuando está esclavizado, no puede dejar el alcohol. Ayuna y ora y no lo puede dejar. Seis, los demonios contaminan y corrompen. ¿Cómo es que la contaminación entra a la iglesia? Pues te penetra la mente. Comienzas a hablar mal, te hablan mal de mí, del hermano, de la familia, y empieza a penetrar tu mente. Porque diabolos, penetrar, golpear, golpear y penetrarte hasta que te engaña. Y escucha esto, cuando usted le dicen algo malo mío, pues usted comienza a verme con esos ojos. Eso significa que ya le contaminaron. Ya usted no lo ve con ojos como lo miraba antes, porque alguien le metió veneno. Y aquí hay bocas grandotas que la usa el diablo para eso mismo, para contaminar personas. Y dice la Biblia que le puede llevar hasta perder la salvación. Cuidado con la contaminación. Cuando alguien le vaya a contaminar de alguien, dile, la forma más baja de una conversación es hablar mal de alguien. Y yo no me voy a prestar a hablar mal de nadie. Usted párelo. Usted no es un asidero del diablo que se lo meten en la cabeza. Los demonios se engañan. ¿Cuál es la meta que tiene el diablo? Penetrarlo hasta engañarlo. Cuando ya se pone los anteojos, ya la gente cambia, ya la gente se distancia, porque ya le pusieron los anteojos del engaño. A muchos espíritus inmundos, mire lo que dice allá, dice la doctrina de demonios, primera de Timoteo 4:1, y esto es importante para que todos lo lean. Vamos a leerlo. 1, 2, 3, go. Que en los postreros días, tiempos, algunos apostatarán de la fe. Apostatar significa irse de Jesús, apartarse de la iglesia. Por ejemplo, un engaño. Aquí hay un engaño. Personas que dicen, no tengo que congregarme. Eso es en contra de la Biblia. Y si usted creyó eso, ya usted está engañado. ¿Y cuál es la doctrina? Escuchando, ¿what? Vamos, lea, espíritu ¿qué? Engañadores. ¿Y doctrina de? Doctrina de demonios. ¿Cuánta gente está apostatando de la fe, que predican en contra de todo lo que aprendieron aquí? No es otra cosa que apostasía viva. La hipocresía de mentirosos que teniendo cauterizada la conciencia. Los demonios engañan. Esa es la parte final. Toda religión, toda forma de religión es un engaño. Hay más de 4,000 religiones en el mundo. Todas son un engaño. Porque hay una sola verdad. Cristo es la verdad, el camino y la vida. Nadie va al cielo sin Cristo. Nadie va al Padre sin Cristo. Hay muchos espíritus, doctrinas de dominios seduciendo a la gente para sacarla. Ya no tienes que congregarte. Ya no creo en pastores. Y empezamos a usar y el diablo nos engaña. Los demonios enferman a la gente. Siempre los demonios están conectados a la enfermedad. Y más adelante le voy a enseñar de eso. Todo eso que vimos allá. Yo quiero que vayamos al área emocional. ¿Cómo operan? Ya usted sabe. ¿Qué es lo que quieren? Seducirle, empujarlo a que usted vuelva de donde salió. ¿Qué áreas los demonios operan o trabajan? Y esto lo he visto por 30 años. No le estoy hablando de mi cabeza, le estoy hablando de la experiencia que yo he tenido. Primero, ahí viene, las emociones. La mente, pero no vamos a tocar la mente. Siento en mi corazón que hay más necesidad de esto. Uno, detrás de toda emoción negativa hay un demonio correspondiente. Esto significa que usted puede ser influenciado por un demonio. Si usted se enoja y no puede controlarse, es un demonio. decir, porque la ira se puede controlar, pero si usted no puede y explota, hay un demonio de ira. Estas son las pandillas de demonio en las emociones. Y alguien dice, yo puedo tenerla, cualquiera de nosotros. Esos espíritus malos, y ellos no vienen porque ellos no tienen autoridad. Pero si nosotros le damos la autoridad, le damos derecho, ellos entran. Aquí viene el resentimiento, la falta de perdón, el odio, la violencia, el asesinato, la amargura, la culpa, la condenación, la ira. Estas son pandillas de demonios, celos, envidia, lo que le estaba hablando. Ese sentimiento hostil por lo que él tiene. Y es tan hostil que dice, yo tengo que hacer algo para quitárselo. Es más, hay personas en la Biblia que han matado por envidia y celo. Hay gente que le quiere ver a usted muerto simplemente porque usted tiene favor de Dios. Me dicen amén, iglesia. Celos, envidia, lástima de sí mismo, comportamiento antisocial, traumas. Traumas que pasamos en la vida de niño, ataduras del alma impías, es decir, hay ataduras del alma de Dios y hay ataduras del alma demoníacas. Por ejemplo, un hombre que su esposa, él es un espíritu de Acab, es un espíritu pasivo, que ese hombre se cae del mundo y no hace nada. La mujer tiene el espíritu de Jezabel, que controla. Entonces ese hombre tiene tantos años que la mujer haga las decisiones, que cuando se separan no puede vivir sin eso, porque necesita que lo controlen. No dije que maltrate a su mujer. Usted la trata, la ama, la cuida como dice la Biblia. Pero usted tiene que tener los pantalones en su casa. Entonces, cuando hay ligaduras del alma, por ejemplo, una persona que fue abusada sexualmente queda ligada emocionalmente con el que la abusó. Y eso es una ligadura almática demoníaca. Y por eso la persona quiere regresar al que le hizo daño. Hay muchos de ustedes que tienen el espíritu de masoquismo, que no sueltas una relación que te golpea, una relación abusiva, que no te provee, que te maltrata, pero te encanta el macho. Hey, si un individuo que no provee, que te abusa, que te maltrata verbal, físicamente, mándalo a freír espárragos. Le voy a decir algo. ¿Cómo usted sabe que hay en la relación quién es el que tiene el mando o la cabeza? Muy simple saberlo. Muy simple. ¿Cuál es la forma simple? La simple es esta. Todos los hombres controlados por su mujer jamás toman su posición de sacerdocio y toman su posición de proveedor. Toma su posición de buscar a Dios. Todos los hombres que son controlados por sus mujeres, y yo no sé por qué estoy hablando esto, todos, vuelvo a repetir, vamos a ponerle el balance. La Biblia dice que ame a su mujer, que la cuide, que la proteja. No estoy hablando que usted se vaya a hacer el macho camacho. Estamos hablando de que usted la va a cuidar. Pero todo hombre, usted va a ver, ese hombre en el mercado afuera es un gallo, es un tigre, pero en su casa es cero a la izquierda como sacerdote. Tiene éxito afuera, pero nunca sirviendo a Dios. Hay que darle cranque para que sirva a Dios. ¿Usted cree que una mujer quiere casarse con un individuo que tal que darle cranque?
1: 8 de la mañana con 25 minutos. 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
7: 8 de la mañana con 36 minutos.
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7: 9 de la mañana con 4 minutos.

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1: Y la palabra para ti hoy es Glorifica a Dios, escrita por Bob Gass. En 1 Corintios 10:31 leemos: Si hacen cualquier otra cosa, háganlo todo para la gloria de Dios. Cuando estás a punto de hacer algo y no estás seguro si deberías hacerlo, pregúntate, ¿glorificará a Dios? Si sigues esa regla, no te equivocarás en la vida. Seamos específicos. Si ganas tu dinero honradamente, entonces es tuyo y puedes gastarlo como quieras. Una vez que le des a Dios su porción, que comienza en el 10%, puedes elegir lo que harás con el resto. Sin embargo, tus decisiones financieras traen consecuencias.

0: eres soltero, te sientes solo y anhelas compañía. Así que encuentras a alguien que realmente te gusta. Hoy día, cuando la pasión desenfrenada conduce al sexo antes del matrimonio, la sociedad ni pestañea. Pero como un hijo redimido de Dios, tú eres diferente. Jesús dijo que estamos en el mundo, pero no somos de él. Esto significa que vivimos según un conjunto de reglas diferentes, las bíblicas. Quizá tu pareja vea tu negativa a la intimidad sexual como rechazo y hasta puede decidir dejarte. ¿Qué debes hacer en ese caso? Pues pregúntate, ¿glorificará esto a Dios? ¿Le agradará? Tal vez digas, agradar a Dios no es fácil, nunca lo ha sido. Y la Biblia no dice que lo será. Pero si quieres vivir con alegría, amor propio, confianza e integridad, tienes que elegir el camino correcto. Y ese camino es el que siempre glorifica a Dios. Si este mensaje ha sido de bendición para tu vida y deseas compartir un comentario o recibir los devocionales diarios de la Palabra para ti hoy de Bob Gass, escríbenos a devocionales@lapalabraparatihoy.com.
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1: De la mañana con 15 minutos.

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5: 9:33 a.m.
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2: De la mañana con 48 minutos.
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2: 10 de la mañana con 4 minutos.
3: Usualmente se define al héroe o a la heroína como a una persona famosa por sus virtudes o hazañas extraordinarias. Así hemos catalogado a aquellos que se han ganado la admiración de muchos, convirtiéndose en figuras públicas. Pero los verdaderos héroes generalmente son anónimos y no reciben gloria ni halago por sus hazañas y virtudes. Un héroe abre camino para que otros pasen, se hace anónimo para que otros sean aplaudidos y se sacrifica para que otros crezcan. Los nombres de muchos no serán conocidos, no serán aclamados ni venerados, pero en el fondo son ellos los que realmente escriben la historia. Piense un momento en aquellas personas que creyeron en usted y tome tiempo para agradecerles. Le habla Sixto Porras de Enfoque a la Familia.

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1: 10 de la mañana con 21 minutos.
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5: 10 de la mañana con 32 minutos.
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8: Gracias, Señor. Aleluya. Gracias, Señor.

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1: De la mañana con 48 minutos.
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He aprendido que no hay nadie tan lejos de ti como para que tú no lo puedas alcanzar. Pero también que separados de ti, nada podemos hacer. Por eso hoy te pedimos, Señor, mantener siempre viva una conexión contigo. Gocho, el lápiz de platino, Wisin y Redimido Man.

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2: 11 de la mañana con 5 minutos.
3: 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María, este tema de la disciplina me tiene fascinada y en la última vez quedamos en que estábamos conversando acerca de lo que dice Proverbios 29:15, que la vara y la corrección dan sabiduría, más el muchacho consentido avergonzará a su madre. Y tú nos dijiste que íbamos a tener una comparación entre dos tipos de crianzas. ¿Cuáles son esas dos crianzas?
4: Viajemos por el libro de Primera de Samuel en el Antiguo Testamento y vamos a enfocarnos hoy, Anabel, y a todas las que nos escuchan, en los capítulos 1, 2 y 3. Y vamos a hacer aquí una comparación de dos hogares que conocían al Dios de los dioses, al Dios Jehová.

0: Uno, nos damos cuenta que Ana era una mujer estéril y que ella fue y pidió, lloró delante de Jehová para que Jehová le diera un hijo.
1: ¿Y se lo concedió?
0: Se lo concede. No solamente que se lo da, sino que Ana era una madre que cosechaba todo lo que la palabra de Dios le decía. Entonces, vamos a ver qué hizo Ana con ese hijo. Se lo pide a Jehová, ¿verdad, Anabel?
1: Sí.
0: Después que se lo pide a Jehová, ella viene y no solamente que se lo pide, sino que descansa en Dios. ¿Y qué más hace Ana? Ana lo dedica al Señor. Y la palabra de Dios nos dice en los mismos capítulos 1 y 2. Y si queremos desglosarlo más, tenemos una promoción que darles, ¿no, Anabel?
1: Sí, si usted quiere conocer más acerca de este tema que estamos conversando, usted puede solicitar el libro Madres que Edifican, porque allí hacemos una explicación bastante exhaustiva de lo que Dios quiere que hagamos como madres. Amén. En cuanto a la disciplina y a la crianza de los hijos.
0: Así, entonces, una madre que edifica, ¿qué hizo Ana? Una madre que edifica, ora. Una madre que edifica depende de Dios. Una madre que edifica descansa en Dios. Una madre que edifica, Anabel, invierte y prepara a su hijo en los caminos del Señor. Y eso fue lo que Ana hizo. Por eso vamos a ver que este niño Samuel parte del hogar de Ana y lo lleva a otro hogar, el hogar del sacerdote Elí. En esos años tan vitales de temprana edad, ella implantó todo lo que pudo para que este niño diera frutos espirituales.
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1: celestial. 11 de la mañana con 18 minutos.
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0: 11 de la mañana con 34 minutos.
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1: 11 de la mañana con 46 minutos.

congregación, mis ovejas que me esperan para que yo les predique. Solo espero que Dios me dé fuerza y se glorifique, pues confieso que ha sido una semana muy dura. 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
11: 12 del mediodía con 5 minutos.

envidia a mí la gente. Me envidia lo que hablo, me envidia lo que cocino, me envidia lo que como, me envidia todo. Why? Yo no tengo culpa que Dios esté conmigo. Y la gloria es para Él siempre. So why? ¿Por qué la gente es tan egoísta? No, le voy a tocar algo acá. Personal. ¿Sabe cuánta gente no quiere y ora para que yo no rehaga mi vida? Why? Cuando usted llega a tu casa, tú tienes tu mujer que te tiene la comida, que atiende. Cuando llegas a tu casa, tienes tus hijos. Yo no tengo a nadie. Y ahora que mi hijo se fue, estoy solo. Pero no trate de orar ni manipular para quién va a ser mi esposa. Eso lo decide Dios, no yo. Deja de ser manipulador. Si me ves aquí solo, es porque he estado 5 años solo. Algo que yo no lo hice, que yo no lo provoqué. Y lo digo públicamente porque ustedes lo saben. No, ¿por qué le digo esto? En este momento mi corazón es buscar a Dios. Y he estado buscando a Dios, orando, buscando. Esa es mi prioridad. Pero cuando llega a la casa, Dios mío, ¡qué soledad! Y a Ronald se fue. Y a Ronald no estaba, aunque Ronald no me decía nada, ni un café, pero... Pero hay tan egoísta. Ay, no, no. Y cuando

porque quiere lo mío. Si tú me amas, Dios te va a dar lo tuyo. Usted sabe cómo en esa ciudad, cómo los pastores me tienen una envidia. Y yo los bendigo, yo no los tengo problema, yo no los ataco. Pero simplemente es una envidia. No, no, no, no, no, no, apóstol, pero usted sabe, tenemos que orar. Bruja. Mire lo que le voy a soltar acá. ¿Están listos? El apóstol Pablo, el cual en ese momento está soltero, y el hombre lo estaban atacando, su apostolado, su paternidad, y lo atacaban de todo. No miran el fruto la gente, no miran nada, no miran que su vida fueron cambiados, y así te meten el puñal. Todos los días me meten el puñal a gente que yo levanté, que yo creí, que yo les abrí las puertas, que yo los bendije, que yo les di de mi dinero. Esa gente todos los días me traiciona, aquí adentro y afuera, y no se ponga el... Y Pablo viene a la defensa de esto. Decía, no, tú ni mereces casarte, tú ni mereces ser apóstol, tú ni mereces. Y le dice, uno, dos, tres, go. No soy apóstol, no soy libre, no he visto al Señor nuestro, no soy vosotros mi obra en el Señor. Puedo decir eso, ustedes son el producto de lo que yo le he enseñado, de lo que yo le he instruido. Ustedes son mi obra. El Señor es la gloria, pero yo le he enseñado a pelear, a defenderse, a prosperar. Yo le he enseñado, yo le he liberado. Llegó acá deprimido. ¿Por qué me mete el puñal? Si para vosotros, vamos a leer, uno, dos, tres, go. Si para otros no soy apóstol, para vosotros ciertamente lo soy, porque el sello de mi apostolado sois vosotros. El sello de mi apostolado es el pastor Juan Carlos. El sello de mi apostolado, pastora Grecia, pastor Ángel, profeta Ingrid, profeta Jessica, apóstol. Son el sello de mi apostolado. Lo que tienen yo se lo impartí. Deja de usar mis enseñanzas, mentiroso. Cuando tú no tenías nada, yo te levanté. Las puertas que se te abren es por la influencia y la gracia de Dios en mí. Uy, uy, dile que está al lado, esto está caliente. Anil, esto está caliente. Tú viniste de España y tú pensaste, esto está bueno, está sabroso. Y resulta acá, Anil, que la cosa está fea. Contra los que me acusan, esta es mi defensa. ¿Y qué me acusan? Lo mismo que acusan a todos los hombres de Dios: ladrón, falso profeta, mujeriego, parrandero y jugador. Desde que comencé el ministerio de eso me han acusado. Pero hay bocas que se prestan para repetir lo que el diablo les puso. Contra este mi defensa. Y Pablo dice, no tengo derecho a traer con nosotros una hermana por mujer. No tengo derecho. Como también los otros apóstoles, no tengo derecho yo, como los otros pastores míos, como usted. Ay, qué lindo el Andrés, la reciben en la casa, tiene su esposita. Ay, qué lindo pastor Gregorio, pero yo no. Why? Orgulloso, gente orgullosa, soberbia, gente la que está acá, que no piensan que aquel que lo ha alimentado, aquel que lo ha levantado, no les importa. Y dice, no tengo derecho a traer con nosotros una hermana por mujer. No, no, pero ahí está diciendo una hermana Ujier. Como también los otros apóstoles y hermanos del Señor, todos ellos eran casados. No, pero la historia dice que Pablo nunca se casó. No me invente. O solo yo y Bernabé tenemos derecho de no trabajar. ¿Qué estaba diciendo a él? Porque le decían a él, no, no, no, no, espérate, espérate, no te podemos dar ofrenda. Y empezaron a, y dice, espérate, si yo les enseñé lo espiritual, no van a recoger lo material. Entonces,

0: Entonces, verso 7. ¿Quién fue jamás soldado sus propias expensas? ¿Quién plantó viña? ¿Cómo dio su fruto? ¿Y quién apacienta el rebaño y toma la leche del rebaño? So, ¿cuál es la defensa? La defensa es: yo tengo derecho bíblico. Bíblico, Dios me respalda. Y si tienes duda, ¿dónde está el fruto? Si te dijeron que yo era ladrón, mujeriego, parrandero, chequea tu fruto. Cállate la boca. Y cuando tú ganes 12 millones para Cristo, entonces me critica. Se te olvidó que llegaste acá y yo te ordené al ministerio, yo te levanté, yo te abrí las puertas. Se te olvidó. Alguien grite. Digo esto no solo como hombre, sino también como la ley. En otras palabras, hey, yo también voy al baño como ustedes. Yo también como como ustedes. Yo también tengo necesidad que me hagan una tortilla en la casa. No, reprendo al diablo. No, y empiezas a buscar el espíritu de brujería. Hay dos espíritus operando en la iglesia: un espíritu de brujería afuera y un espíritu de brujería en la iglesia. Y en la iglesia la mayor parte son profetas carnales que tienen mezclas en su profetizar. Y son espías que están buscando información, entrevistando gente para decirle: esto no es de Dios. ¡Cállate la boca! Alguien aplaude, por favor. Cuidado con esos profetas carnales que tienen mezcla. La profecía es para edificar, para consolar, para reedificar, para levantar. Hay una brujería adentro y hay una brujería afuera. Esté seguro que usted no es un brujo. Dile que está al lado: no, brujo, fuera. Y hay una brujería afuera. Hay un diablo afuera haciendo brujería, matando animales contra la iglesia. Pero también hay adentro un montón de brujas haciendo oraciones de manipulación. ¿Con quién se casa quién? ¿Quién decide acá? ¿Quién decide allá? ¿Quién decide para acá? Aquí decide el apóstol Maldonado. Así como estoy con Cristo sometido. Que ya poseído y el demonio, ya, eso pasa. Levante su mano. Te aprovecharon, mucha gente se aprovecha. Todos los días, pueblo, todos los días. Empecé a hacer un cambio en mi teléfono. Por error, cambiaron mi teléfono y después volvemos al mismo, etc. Y habían 2.500 contactos desde hace 20 años. Y vamos a verlo todos. Y al final, ¿sabe cuántos contactos quedaron? 400. ¿Y dónde están los 2.000? Muchos se fueron. Se fueron, me traicionaron. Muchos se fueron hablando mal. Muchos se desaparecieron. Muchos, cuando vino la candela, ni siquiera quieren identificarse con ese hombre, porque ese hombre atrae guerra. Me abandonaron, se fueron. Muchos ministerios que vino acá buscaban cuando yo predicaba o cuando ellos podían predicar, pero a sus eventos nunca me invitaron. Ministerios americanos, ministerios blancos, hispanos, nunca me invitaron. Por una sola razón: envidia. Por eso yo no voy a la iglesia. No se va al infierno con ellos. No, usted perdona, te bendice. ¿Qué hacen los demonios? Tientan y seducen. Vienen en forma de voz o en forma de palabra. Dos. Los demonios acosan. ¿Qué hacen acosar? Usted se levanta por la mañana, el aire acondicionado se arruina, el carro se descompone, hay un familiar enfermo y surge un problema en la oficina. Están acosando todo el tiempo, creando circunstancias. Tres, los demonios atormentan espiritualmente. Cuatro, los demonios fuerzan o obligan, empujan a hacer algo equivocado, provocan deseos compulsivos en la gente. Todo aquello que no es natural, compulsivo e irracional, es demoníaco. Compulsivo, beben compulsivamente, comen compulsivamente. Dos, los demonios esclavizan. ¿Cuáles son las características? Esclavizan. La gente puede pecar, pero puede tomar la decisión de dejar de hacerlo. El hombre debe beber alcohol, pero puede decidir parar. Pero cuando está esclavizado, no puede dejar el alcohol. Ayuna y ora y no lo puede dejar. 6. Los demonios contaminan y corrompen. ¿Cómo es que la contaminación entra a la iglesia? Pues te penetra la mente. Comienzas a hablar mal, te hablan mal de mí, del hermano, de la familia, y empieza a penetrar tu mente. Porque diabolos, penetrar, golpear, golpear y penetrarte hasta que te engaña. Y escucha esto: cuando usted le dicen algo malo mío, pues usted comienza a verme con esos ojos. Eso significa que ya le contaminaron. Ya usted no lo ve con ojos como lo miraba antes, porque alguien le metió veneno. Y aquí hay bocas grandotas que la usa el diablo para eso mismo, para contaminar personas. Y dice la Biblia que le puede llevar hasta perder la salvación. Cuidado con la contaminación. Cuando alguien le vaya a contaminar de alguien, dile, la forma más baja de una conversación es hablar mal de alguien. Y yo no me voy a prestar a hablar mal de nadie. Usted párelo. Usted no es un asidero del diablo que se lo meten en la cabeza. Los demonios se engañan. ¿Cuál es la meta que tiene el diablo? Penetrarlo hasta engañarlo. Cuando ya se pone los anteojos, ya la gente cambia, ya la gente se distancia, porque ya le pusieron los anteojos del engaño. A muchos espíritus inmundos, mire lo que dice allá, dice la doctrina de demonios, primera de Timoteo 4:1, y esto es importante para que todos lo lean. Vamos a leerlo. 1, 2, 3, go. Que en los postreros días, tiempos, algunos apostatarán de la fe. Apostatar significa irse de Jesús, apartarse de la iglesia. Por ejemplo, un engaño. Aquí hay un engaño. Personas que dicen, no tengo que congregarme. Eso es en contra de la Biblia. Y si usted creyó eso, ya usted está engañado. ¿Y cuál es la doctrina? Escuchando, ¿what? Vamos, lea, ¿espíritu qué? Engañadores. ¿Y doctrina de? Doctrina de demonios. ¿Cuánta gente está apostatando de la fe, que predican en contra de todo lo que aprendieron aquí? No es otra cosa que apostasía viva. La hipocresía de mentirosos que teniendo cauterizada la conciencia. Los demonios engañan. Esa es la parte final. Toda religión, toda forma de religión es un engaño. Hay más de 4,000 religiones en el mundo. Todas son un engaño. Porque hay una sola verdad. Cristo es la verdad, el camino y la vida. Nadie va al cielo sin Cristo. Nadie va al Padre sin Cristo. Hay muchos espíritus, doctrinas de dominios seduciendo a la gente para sacarla. Ya no tienes que congregarte. Ya no creo en pastores. Y empezamos a usar y el diablo nos engaña. Los demonios enferman a la gente. Siempre los demonios están conectados a la enfermedad. Y más adelante le voy a enseñar de eso. Todo eso que vimos allá. Yo quiero que vayamos al área emocional. ¿Cómo operan? Ya usted sabe qué es lo que quieren: seducirle, empujarlo a que usted vuelva de donde salió. ¿Qué áreas los demonios operan o trabajan? Y esto lo he visto por 30 años. No le estoy hablando de mi cabeza, le estoy hablando de la experiencia que yo he tenido. Primero, ahí viene las emociones. La mente, pero no vamos a tocar la mente. Siento en mi corazón que hay más necesidad de esto. Uno, detrás de toda emoción negativa hay un demonio correspondiente. Esto significa que usted puede ser influenciado por un demonio. Si usted se enoja y no puede controlarse, es un demonio. Es decir, porque la ira se puede controlar, pero si usted no puede y explota, hay un demonio de ira. Estas son las pandillas de demonio en las emociones. Y alguien dice, yo puedo tenerla, cualquiera de nosotros. Esos espíritus malos, y ellos no vienen porque ellos no tienen autoridad. Pero si nosotros le damos la autoridad, le damos derecho, ellos entran. Aquí viene el resentimiento, la falta de perdón, el odio, la violencia, el asesinato, la amargura, la culpa, la condenación, la ira. Estas son pandillas de demonios, celos, envidia, lo que le estaba hablando. Ese sentimiento hostil por lo que él tiene. Y es tan hostil que dice, yo tengo que hacer algo para quitárselo. Es más, hay personas en la Biblia que han matado por envidia y celo. Hay gente que le quiere ver a usted muerto simplemente porque usted tiene favor de Dios. Me dicen amén, iglesia. Celos, envidia, lástima de sí mismo, comportamiento antisocial, traumas, traumas que pasamos en la vida de niño, ataduras del alma impías, es decir, hay ataduras del alma de Dios y hay ataduras del alma demoníacas. Por ejemplo, un hombre que su esposa, él es un espíritu de Acab, es un espíritu pasivo, que ese hombre se cae del mundo y no hace nada. La mujer tiene el espíritu de Jezabel, que controla. Entonces ese hombre tiene tantos años que la mujer haga las decisiones, que cuando se separan no puede vivir sin eso, porque necesita que lo controlen. No dije que maltrate a su mujer. Usted la trata, la ama, la cuida como dice la Biblia. Pero usted tiene que tener los pantalones en su casa. Entonces, cuando hay ligaduras del alma, por ejemplo, una persona que fue abusada sexualmente queda ligada emocionalmente con el que la abusó. Y eso es una ligadura almática demoníaca. Y por eso la persona quiere regresar al que le hizo daño. Hay muchos de ustedes que tienen el espíritu de masoquismo, que no sueltas una relación que te golpea, una relación abusiva, que no te provee, que te maltrata, pero te encanta el macho. Hey, si un individuo que no provee, que te abusa, que te maltrata verbal, físicamente, mándalo a freír espárragos. Le voy a decir algo. ¿Cómo usted sabe que hay en la relación quién es el que tiene el mando o la cabeza? Muy simple saberlo. Muy simple. ¿Cuál es la forma simple? La simple es esta. Todos los hombres controlados por su mujer jamás toman su posición de sacerdocio y toman su posición de proveedor, toman su posición de buscar a Dios. Todos los hombres que son controlados por sus mujeres, y yo no sé por qué estoy hablando esto, todos, vuelvo a repetir, vamos a ponerle el balance. La Biblia dice que ame a su mujer, que la cuide, que la proteja. No estoy hablando que usted se vaya a hacer el macho camacho. Estamos hablando de que usted la va a cuidar. Pero todo hombre, usted va a ver, ese hombre en el mercado afuera es un gallo, es un tigre. Pero en su casa es cero a la izquierda como sacerdote. Tiene éxito afuera, pero nunca sirviendo a Dios. Hay que darle cranque para que sirva a Dios. ¿Usted cree que una mujer quiere casarse con un individuo que tenga que darle cranque?
1: 12 del mediodía con 26 minutos.

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2: 12 del mediodía, con 30 minutos.
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0: 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El primer libro de Reyes, capítulo 15.
1: Abiam comenzó a gobernar Judá en el año 18 del reinado de Jeroboam en Israel. Reinó en Jerusalén 3 años. Su madre se llamaba Maaca y era nieta de Absalón. Abiam cometió los mismos pecados que había cometido su padre antes de él y no fue fiel al Señor su Dios como lo había sido su antepasado David. Pero por amor a David, el Señor su Dios permitió que sus descendientes siguieran gobernando, brillando como una lámpara, y le dio un hijo a Abiam para que reinara en Jerusalén después de él. Pues David había hecho lo que era agradable a los ojos del Señor y obedeció los mandatos del Señor durante toda su vida, menos en el asunto de Urías el hitita. Hubo guerra entre Abiam y Jeroboam durante todo el reinado de Abiam. Los demás acontecimientos del reinado de Abiam y todo lo que él hizo están registrados en el libro de la historia de los reyes de Judá. Hubo guerra constante entre Abiam y Jeroboam. Cuando Abiam murió, lo enterraron en la ciudad de David. Luego su hijo Asa lo sucedió en el trono. Asa comenzó a gobernar Judá en el año 20 del reinado de Jeroboam en Israel. Reinó en Judá 41 años. Su abuela era Maaca, nieta de Absalón. Asa hizo lo que era agradable a los ojos del Señor, igual que su antepasado David. Expulsó de la tierra a los prostitutos y prostitutas de los santuarios paganos y se deshizo de todos los ídolos que habían hecho sus antepasados. Hasta quitó a su abuela Maaca de su puesto de reina madre, porque ella había hecho un poste obsceno dedicado a la diosa Asera. Derribó el poste obsceno y lo quemó en el valle de Cedrón. Aunque no se quitaron los santuarios paganos, el corazón de Asa se mantuvo totalmente fiel al Señor durante toda su vida. Llevó al templo del Señor la plata, el oro y los diversos objetos que él y su padre habían dedicado. Hubo guerra constante entre Asa, rey de Judá, y Baasa, rey de Israel. El rey Baasa de Israel invadió Judá y fortificó Ramá para que nadie pudiera entrar ni salir del territorio del rey Asa en Judá. En respuesta, Asa tomó toda la plata y todo el oro que quedaban en los tesoros del templo del Señor y del palacio real y encargó a uno de sus funcionarios que le enviaran todo a Ben-Hadad, hijo de Tabrimón, hijo de Esión, rey de Aram, que gobernaba en Damasco, junto con el siguiente mensaje.
2: Hagamos un tratado tú y yo, como hicieron tu padre y mi padre. Mira, te envío de regalo plata y oro. Rompe el tratado con el rey Baasa de Israel para que me deje en paz.
1: Ben-Hadad aceptó la propuesta del rey Asa y envió a los comandantes de su ejército a atacar las ciudades de Israel. Ellos conquistaron las ciudades de Ijon, Dan, Abel-Net-Maaca, toda Cineret y toda la tierra de Neftalí. Apenas Baasa de Israel se enteró de lo que ocurría, abandonó el proyecto de fortificar Ramá y se retiró a Tirsa. Entonces el rey Asa mandó una orden por todo Judá mediante la cual exigía que toda persona, sin excepción, ayudara a transportar las piedras de construcción y la madera que Baasa estaba usando para fortificar Ramá. Asa empleó esos mismos materiales para fortificar la ciudad de Geba en Benjamín y la ciudad de Mizpa. Los demás acontecimientos del reinado de Asa, el alcance de su poder, todo lo que hizo y los nombres de las ciudades que construyó están registrados en el libro de la historia de los reyes de Judá. En su vejez se enfermó de los pies. Cuando Asa murió, lo enterraron con sus antepasados en la ciudad de David. Luego, Josafat, hijo de Asa, lo sucedió en el trono. Nadab, hijo de Jeroboam, comenzó a gobernar Israel en el segundo año del reinado de Asa, rey de Judá, y reinó en Israel 2 años. Él hizo lo malo a los ojos del Señor y siguió el ejemplo de su padre. Continuó con los pecados que Jeroboam hizo cometer a Israel. Tiempo después, Baasa, hijo de Ahías, de la tribu de Isaacar, conspiró contra Nadab y lo asesinó, mientras Nadab y el ejército de Israel sitiaban la ciudad filistea de Gibetón. Baasa mató a Nadab en el tercer año del reinado de Asa, rey de Judá, y lo sucedió en el trono de Israel. En cuanto subió al poder, Baasa masacró a todos los descendientes del rey Jeroboam para que nadie de la familia real quedara con vida, tal como el Señor había prometido acerca de Jeroboam por medio del profeta Ahías de Silo. Así ocurrió, porque Jeroboam había provocado el enojo del Señor, Dios de Israel, con los pecados que había cometido y los que hizo cometer a Israel. Los demás acontecimientos del reinado de Nadab y todo lo que él hizo están registrados en el libro de la historia de los reyes de Israel. Hubo guerra constante entre el rey Asa de Judá y el rey Baasa de Israel. Baasa, hijo de Ahías, comenzó a gobernar todo Israel en el tercer año del reinado de Asa, rey de Judá, y Baasa reinó en Tirsa 24 años. Él hizo lo malo a los ojos del Señor y siguió el ejemplo de Jeroboam. Continuó con los pecados que Jeroboam hizo cometer a Israel.
3: Bendito sea el nombre del Señor. Capítulo 15 del primer libro de Reyes. Bueno, ha concluido la historia del rey Roboam. Se ha dividido el reino. Ahora el reino de Judá tiene un nuevo rey. Es el rey Abías, el hijo de Roboam. Y ahí se va extendiendo el reino. Y bueno, también ha muerto Jeroboam y tiene un sucesor. Alabado sea el Señor. Y dice la palabra que en el año 18 del rey Jeroboam, hijo de Nabat, comenzó a reinar Abiasa sobre Judá y reinó 3 años en Jerusalén. El nombre de su madre era Maaca, hija de Absalón. Él anduvo en todos los pecados que había cometido su padre antes de él. Su corazón no fue íntegro con el Señor, su Dios, como el corazón de su padre David. No obstante, por amor de David, el Señor, su Dios, le dio una lámpara en Jerusalén. Es decir, iba a haber un rey, un remanente. Levantando a un hijo suyo después de él y manteniendo en pie a Jerusalén. Porque David había hecho lo recto ante los ojos del Señor y no se había apartado en todos los días de su vida de nada de lo que el Señor le había mandado, excepto, dice la palabra de Dios, en el pecado, ¿verdad?, que cometió contra Urías Eteo. Y dice la palabra que hubo guerra entre Abías y Jeroboam todos los días de su vida. O sea, el sucesor de Roboam mantuvo guerra contra Jeroboam. Los demás hechos de Abías y todas las cosas que hizo no están escritas en el libro de las crónicas de los reyes de Judá. Había guerra entre Abías y Jeroboam. Abías reposó con sus padres y lo sepultaron en la ciudad de David, y su hijo Asa reinó en su lugar. Significa, amados y amadas de Dios, que hubo dos reyes, ¿verdad?, sucesores de Roboam, que todavía estuvieron de pie durante el reinado de Jeroboam. Y de este rey, lo único que destaca de este rey de Judá, del rey Abías, es que hizo lo malo ante los ojos del Señor. Los demás hechos, como decíamos en programas anteriores, ante Dios no son relevantes. No se ve si hubo desarrollo en economía, si ganaron guerra, eso no fue relevante. Bien, empieza, ¿verdad?, un pequeño relato sobre el hijo del rey Abías, que era Asa. Y dice la palabra que en el año 20 de Jeroboam, bueno, Jeroboam reinó 22 años, ¿verdad? En el año 20 de Jeroboam, rey de Israel, Asa comenzó a reinar sobre Judá y reinó 41 años en Jerusalén. Mire, este rey fue longevo, su gobierno. El nombre de su madre era Maaca, hija de Absalón. Asa hizo lo recto ante los ojos del Señor como su padre David. Mire que decíamos en un programa anterior que muchos de los descendientes del trono de David hicieron lo bueno ante los ojos del Señor, no así en el reino de Israel, ¿verdad?, en el reino del norte. Creo, amados, que esto amerita una aclaración. Israel era una sola nación, pero se dividió en dos, el reino del norte y el reino del sur. Posteriormente vamos a ver cómo desaparece por completo el reino del norte y solo queda el reino del sur. Y ese reino se conoció como el reino de Judá, que tenía por capital Jerusalén, y a todo el pueblo se le conoció como judíos. Cuando esta nación retorna, ya está en el año de 1948, ¿verdad? Hay toda una historia que la vamos a ir viendo, ¿verdad?, después. Entonces, el nombre que toma es el nombre de Israel. Y bueno, tendremos oportunidad, ¿verdad?, de ver cuál es la historia, cuáles son los vínculos, qué es lo que ocurre. Pero en este momento estamos en el reino de Judá y en tiempos en que se dio la división de los dos reinos. Entonces, ¿qué pasó con Asa? Fue un rey bueno. Dice la palabra que barrió del país a los varones consagrados a la prostitución ritual y quitó todos los ídolos que habían hecho sus padres. También dice, depuso a su madre Maaca de ser reina madre porque ella había hecho una monstruosa imagen de acera, algo abominable. Entonces la destituyó como reina sobre la nación. Era un rey con temor del Señor. Dice la palabra que Asa destruyó esa también, ¿verdad?, la monstruosa, la abominable imagen, y la quemó junto al arroyo de Cedrón. Aunque no quitó los lugares altos, sin embargo, el corazón de Asa fue íntegro para con el Señor todos sus días. Él introdujo en la casa del Señor lo que había consagrado su padre y lo que él mismo había consagrado: plata, oro y utensilios. Y bueno, dice la palabra de Dios que había guerra entre Asa y Baasa, rey de Israel, todo el tiempo de ambos. Bueno, todavía no hemos hablado de este rey. Baasa es un rey que sucede a Nadad. Y Nadad, ¿verdad?, es el rey que va a suceder después de la muerte de Jeroboam. Bien, ¿verdad? Pero el tema es que eran reinos enemigos. Y dice la palabra que Baasa, rey de Israel, subió contra Judá y estaba reedificando Ramá para no dejar que ninguno tuviera acceso a Asa, rey de Judá. Entonces Asa tomó toda la plata y el oro que habían quedado en los tesoros de la casa del Señor y en los tesoros de la casa del rey y lo entregó en manos de sus servidores. Luego el rey Asa lo envió a Ben-Hadad, hijo de Tabrimón, hijo de Esión, rey de Siria, que habitaba en Damasco, diciendo: hay alianza entre tú y yo, como la había entre mi padre y tu padre. He aquí, yo te envío un obsequio de plata y oro. Ve y anula tu alianza con Baasa, rey de Israel, para que sea parte de mí. Bueno, esto no estuvo tan bueno, ¿verdad? Porque él estaba buscando una alianza con un rey asirio a cambio de darle los tesoros, o algunos tesoros de la casa real, y lo que es peor, de la casa del Señor, ¿verdad? Pero ese es el relato establecido en la palabra. Y entonces dice la escritura que él, ¿verdad?, manda a hacer esa solicitud. Y dice la palabra que Ben-Hadad, así se llamaba ese rey sirio, consintió con el rey Asa. Envió contra las ciudades de Israel a los jefes de su ejército y atacó Gijón, Dan, Abel, Bet, Maaca y toda la región del mar, Kineret con toda la tierra de Neftalí. Sucedió que cuando Baasa oyó esto, dejó de reedificar Ramá y habitó en Tirsa. O sea, el rey Baasa se replegó. Entonces el rey Asa convocó a todo Judá sin exceptuar a nadie y se llevaron las piedras y la madera de Ramá con que Baasa edificaba. Y con ellas el rey Asa reedificó Geba de Benjamín y Mizpa. Sí que vivían en guerra, ¿verdad? Y dice la palabra que todos los demás hechos de Asa, todo su poderío, todas las cosas que hizo, recordemos que reinó, ¿verdad? Más de 40 años. Y las ciudades que edificó no están escritas en el libro de las crónicas de los reyes de Judá. Ya hemos hablado, ¿verdad?, acerca de ese libro que sirvió para después reconstruir toda la historia de solo que en el tiempo de su vejez se enfermó de los pies. Y dice la palabra que así reposó con sus padres y fue sepultado con ellos en la ciudad de David, su padre, y su hijo Josafat reinó en su lugar. ¿De quién era hijo Josafat? Del rey Baasa. Bien, ¿verdad? Ahora vamos a ver entonces la sucesión del otro lado, ¿verdad? Del lado de Jeroboam. Dice la palabra que Nadad, hijo de Jeroboam, comenzó a reinar sobre Israel en el segundo año de Asa, rey de Judá, y reinó sobre Israel 2 años. Mire qué reino más corto el de este rey de Nadad. Ahora bien, ¿cómo fue este rey? Dice la palabra que hizo lo malo ante los ojos del Señor, andando en el camino de su padre y en los pecados con los que su padre hizo pecar a Israel. Baasa, hijo de Ahías, dice la palabra, de la tribu de Isaacar, conspiró contra él. Por eso el reinado fue tan corto. Baasa lo derrotó en Gibetón, que pertenecía a los filisteos, pues Nadad y todo Israel tenían sitiado Gibetón. Baasa lo mató en el tercer año de Asa, rey de Judá, y reinó en su lugar. Bueno, se acabó, ¿verdad? Ahí la sucesión porque mataron al rey. Sucedió que cuando Baasa llegó a ser rey, mató a todos los de la casa de Jeroboam, no dejó con vida a ninguno de los de Jeroboam hasta destruirlos, conforme a la palabra que el Señor había hablado por medio de su siervo Ahías de Silo. Recuerda cuando Jeroboam envió a su esposa que se disfrazara para sacarle una profecía al profeta Ahías. Él quería saber lo que iba a pasar con su hijo, probablemente el que él pensaba que iba a ser el sucesor. Y entonces allí él recibe a través de su esposa una profecía donde le dice que la dinastía de Jeroboam se va a acabar, que se va a levantar un rey que va a destruir toda la casa de Jeroboam. Y eso, bueno, Dios había hablado, ¿verdad? Se tenía que cumplir. Y dice la palabra del Señor que eso fue a causa de los pecados de Jeroboam, quien pecó e hizo pecar a Israel, y por la provocación con que provocó a ira al Señor Dios de Israel. Recordemos que levantó un sacerdocio paralelo y que levantó 2 becerros, uno en Betel y otro en Dan, para que la gente, el pueblo, no fuera a adorar a Jerusalén. Y bueno, aquí dice la palabra, los demás hechos de Nadad y todas las cosas que hizo no están escritas en el libro de las crónicas de los reyes de Israel. Había guerra entre Asa y Baasa, rey de Israel, todo el tiempo de ambos. Asa era rey de Judá y Baasa, rey de Israel, que sube al trono, ¿verdad? Porque asesinó a toda la casa de Jeroboam. Bien, ahora que dice la palabra aquí, Baasa, rey de Israel, en el tercer año de Asa, rey de Judá, comenzó a reinar Baasa, hijo de Ahías, sobre todo Israel en Tirsa. Él reinó 24 años. Mire, este reino fue un poco más estable. Dice la palabra que este por lo menos logró reinar 24 años. E hizo lo malo ante los ojos del Señor, y anduvo en el camino de Jeroboam y en sus pecados con los que hizo pecar a Israel. Mire, esto va a ser una constante en los reyes del norte. Una constante. En el momento de ser pesados, de ser evaluados a la luz de la palabra, la conclusión es: hizo lo malo ante los ojos del Señor. No dice que necesariamente fue un mal gobernante o hizo lo malo ante los ojos del pueblo. Dice la palabra que hizo lo malo ante los ojos del Señor. Entonces, aquí vamos a ir viendo, amados y amadas de Dios, la sucesión, como ya decíamos, ¿verdad?, de estos reinos. Y no vamos a encontrar muchos hechos relevantes en cuanto a batallas, en cuanto a decisiones, en cuanto a las características que tuvieron sus reinos, porque solamente se está siguiendo una línea que va a conducir hasta el final del reino del norte y va a conducir hasta la deportación del reino del sur. Una cosa es bien interesante, que cuando nosotros estudiemos el libro de Crónicas, vamos a creer que se está repitiendo el relato del libro de los reyes, pero no es así, porque en el libro de los reyes se estudia de manera paralela la sucesión del reino de Judá y la sucesión del reino de Israel. En el libro de Crónicas es diferente, porque el interés solamente es la sucesión del reino de Judá. ¿Por qué razón? Porque tiene un propósito mesiánico. Estas líneas de reyes, amados, no pretenden contarnos una historia. Estas líneas de reyes pretenden conducirnos al Mesías, porque recuerde que el Señor levanta a David, pero levanta a David con un propósito mesiánico. Y por esa razón, los profetas que se levantan empiezan a amonestar a los reyes, tanto de Judá como los reyes de Israel, y empiezan a anunciar el Mesías. Hay una interacción interesantísima entre los reyes y los profetas. Sería un estudio maravilloso si lo pudiésemos hacer, pero no tenemos el tiempo para hacerlo. Ver, ubicar a cada profeta en el tiempo que le tocó profetizar. Por lo menos sabemos que Ahías lo hizo en tiempos de Jeroboam, ¿verdad? Sabemos que Natán lo hizo en tiempos del rey David. Sabemos que Samuel lo hizo en tiempos del rey Saúl. Sabemos quién se acerca a darle la palabra a Salomón. Pero en los siguientes reyes no vemos con mucha facilidad, con mucha claridad, quiénes son los profetas que Dios está usando para amonestar a esos reyes, para enviar su palabra. Pero cuando estudiamos a los profetas, sí, cada profeta tiene el cuidado de decirnos en tiempo de qué rey profetizó. Entonces, amados y amadas del Señor, aquí nos va a conducir la palabra, cómo se fueron desarrollando estos reinos hasta el momento en que, vamos a utilizar esta expresión, Dios fue depurando, porque toda la monarquía tenía un interés mesiánico. Dios quería llevar a una determinación de obediencia a ese pueblo, porque de ese pueblo vendría el Mesías, el hijo de David. Dios no estaba interesado, amados y amadas del Señor, en establecer un reino. Sí, Salomón tuvo un reino de paz, de prosperidad, un reino donde todo había en abundancia. Pero esto no fue una constante. Después vemos que en la siguiente generación, ya Roboam no tiene esa riqueza, ya su escudo, en vez de ser de oro, son de bronce, ni siquiera de plata. Porque en el orden del valor de los metales, primero estaba el oro, después la plata, por último el bronce. El bronce era casi que de uso común. Entonces, ¿por qué tenemos la historia de todos estos reyes? Solo para conocer quiénes hicieron lo malo y quiénes hicieron lo bueno ante los ojos del Señor, no amados de Dios, sino por qué razón uno de esos reinos desaparece por completo del panorama bíblico, del panorama profético, uno de ellos permanece hasta llevarnos al Mesías, hasta llevarnos al Hijo de David. Alabado sea el nombre bendito del Señor. Entonces aquí nosotros vemos, amados y amadas de Dios, que se van dando esa sucesión de reyes, pero se nos dice en cuatro líneas que este rey ascendió al trono, si hizo lo bueno o hizo lo malo ante los ojos de Dios y cuánto tiempo reinó. Y se destaca que había enemistad entre ambos reinos, y alguno que otro hecho que es relevante para el propósito de este libro. Por ejemplo, el asesinato que se hizo de toda la descendencia de Jeroboam. Que esto al final, ¿verdad?, hace que la casa de Jeroboam sea exterminada. Y bien, amados y amadas del Señor, así el libro de los reyes es un hilo conductor que en algún momento de la historia bíblica nos lleva hasta el Mesías a través de la profecía. Por tanto, el libro de los reyes, el libro de crónicas y los libros proféticos hacen un todo. Porque Dios tiene un propósito perfecto y único en su bendita palabra.
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2: 1:00 p.m. con 2 minutos.

Dios es bueno y su misericordia es para siempre. Hola, ¿qué tal? ¿Cómo está la gente linda, preciosa, maravillosa y espectacular que nos escucha a través de los 107.3 MHz de esta sumisora predilecta Sendas FM? Hoy estamos a viernes 3 de julio del año 2026. Puntualizamos 1:06. A esta hora te saludo a tu amigo y fiel servidor Héctor Pérez Miranda, invitándote para que nos acompañes en esta hora de programación. Aquí en Celebremos Juntos al Señor. Este es un tiempo para unirnos y juntos darle gloria, honra, honor, majestad a Jesús, el Rey de Reyes y Señor de Señores. Lo hacemos escuchando buena música también. Estamos leyendo textualmente la Santa Palabra de Dios, nos ponemos al tanto de lo que acontece en el mundo cristiano y al final meditamos, escudriñamos más detenidamente la Escritura. Así que por ningún motivo usted se retire del dial, sino que acompáñenos de principio a fin. Esta emisora le transmite para Matagalpa y sus alrededores a través de la FM en 107.3 MHz, pero también transmitimos para todo el mundo a través de www.radiosendasfm.com. Le comparto los números de contacto: el 277-265-34 es el número en cabina, y también el 8844-1073 es el número celular habilitado con WhatsApp para que usted nos escriba. Nos encanta cuando usted lo hace, cuando tenemos noticias suyas, para nosotros es de mucha, pero mucha alegría. Saludos para los cumpleañeros de esta preciosa hora, a los que hoy amanecieron con esa sensación de que es un día normal, pero para uno no es normal porque está de cumpleaños. Así que nosotros le enviamos un saludo muy, pero muy

a escuchar esto en la voz de Juan Carlos Alvarado, un tema que nos habla que no hay nada ni nadie que pueda separarnos del amor de Dios. Bendiciones.

Julio del año 2026, puntualizamos 1:13. A esta hora le invito para abrir la espada de la fe, que es la palabra del Señor, en 1 Samuel, capítulo 20. Estaremos leyendo del versículo 31 hasta el 42. 1 Samuel 20, del 31 al 42. Dice así: porque todo el tiempo que el hijo de Isaí viviere sobre la tierra, ni tú estarás firme, ni tu reino. Envía pues ahora y tráemelo, porque ha de morir. Y Jonatán respondió a su padre Saúl y le dijo: ¿por qué morirá? ¿Qué ha hecho? Entonces Saúl le arrojó una lanza para herirlo, de donde entendió Jonatán que su padre estaba resuelto a matar a David. Y se levantó Jonatán de la mesa con exaltada ira, y no comió pan el segundo día de la nueva luna, porque tenía dolor a causa de David, porque su padre le había afrentado. Al otro día de mañana salió Jonatán al campo, al tiempo señalado con David, y un muchacho pequeño con él. Y dijo el muchacho: corre y busca las saetas que yo tiraré. Cuando el muchacho iba corriendo, él tiraba las saetas de modo que pasara más allá de él. Y llegando el muchacho a donde estaba la saeta que Jonatán había tirado, Jonatán dio voces tras el muchacho diciendo: ¿no está la saeta más allá de ti? Y volvió a gritar Jonatán tras el muchacho: corre, date prisa, no te pares. Y el muchacho de Jonatán recogió las saetas y vino a su señor. Pero ninguna cosa entendió el muchacho, solamente Jonatán y David entendían lo que se trataba. Luego dio Jonatán sus armas a su muchacho y le dijo: vete y llévalas a la ciudad. Y luego que el muchacho se hubo ido, se levantó David del lado del sur y se inclinó 3 veces, postrándose hacia tierra y besándose el uno al otro. Lloraron el uno con el otro, y David lloró más. Y Jonatán dijo a David: vete en paz, porque ambos hemos jurado por el nombre de Jehová, diciendo: Jehová esté entre tú y yo, entre tu descendencia y mi descendencia para siempre. Y él se levantó y se fue, y Jonatán entró en la ciudad.

Continuamos aquí en su programa, celebremos juntos al Señor en esa tarde de viernes, ya iniciando fin de semana. Hoy es 3 de julio.

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1: Una de la tarde con 21 minutos.
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Continuamos aquí en su programa. Celebremos juntos al Señor en esa tarde de viernes, una tarde espectacular que Dios nos regala. Puntualizamos ya 1:22. Quiero enviar saludos hasta el país de Canadá. Allá nos escucha Kiana y también su mamá Dina Polanco. Ellos reportan sintonía a través del WhatsApp hasta el país del Norte América, de Norteamérica, como es Canadá, donde se está llevando a cabo una de las tres sedes donde se está llevando a cabo el Mundial de Fútbol, pues en estos días. Gracias por su reporte a Kiana y también a Dina. Gracias por estar siempre en sintonía de Sendas FM y pues reportar su sintonía a través de www.radiosendasfm.com. Ha llegado el momento para echar un vistazo a las principales noticias del ámbito cristiano y hoy quiero hablarles de un testimonio que surge en medio de los escombros. Pasó 6 horas bajo los escombros. Joven sobreviviente le envía este mensaje a su país: crean en Dios. Un joven fue rescatado con vida después de permanecer 6 horas atrapado bajo los escombros tras el colapso del edificio donde se encontraba durante el terremoto que sacudió a Venezuela. La historia difundida por Noticiero Venevisión ha conmovido a miles de personas, no solo por el rescate en sí, sino por el mensaje de fe que el sobreviviente compartió después de salir con vida de una situación que pudo terminar en tragedia. Lo más impactante del caso es que la operación fue encabezada por su propio padre, acompañado por vecinos de la comunidad que no perdieron la esperanza y se mantuvieron trabajando hasta lograr sacarlo de entre los escombros. En medio del temor, la angustia y la incertidumbre, el amor de un padre se convirtió en fuerza de rescate. Junto a él, la comunidad respondió con unidad, demostrando que en los momentos más oscuros, la solidaridad puede abrir camino donde parece no haber salida. El joven sobrevivió con algunas fracturas, pero apareció con una sonrisa que reflejaba gratitud y esperanza. Su estado físico evidenciaba el golpe de lo vivido, pero sus palabras mostraron que su corazón seguía firme en la fe. Al ser consultado tras el rescate, dejó un mensaje breve pero poderoso: que crean en Dios. Esa frase se convirtió en el centro de una historia que muchos han visto como un testimonio de misericordia en medio de la tragedia. Su declaración no fue un discurso largo ni una explicación elaborada. Fue la expresión sencilla de alguien que estuvo bajo los escombros, enfrentó el miedo de cerca y salió con vida, reconociendo que Dios debe ser el fundamento de la esperanza. En tiempos donde Venezuela sigue enfrentando dolor, pérdida y necesidad, esta historia recuerda que la fe, el amor familiar y la unión de un pueblo pueden sostener la esperanza bajo los escombros. Hubo angustia, pero sobre ello se levanta un mensaje que sigue hablando: creer en Dios, no rendirse y extender la mano al que necesita ser rescatado.

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3: 1:35 PM.
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Gracias por continuar con nosotros aquí en su programa Celebremos Juntos al Señor en este viernes, un viernes espectacular en el cual nos gozamos y nos alegramos en Él.

Ha llegado el momento para que meditemos en la Santa Palabra del Señor. Hemos estado estudiando, escudriñando el libro de los Hechos de los Apóstoles. Vamos ya por el capítulo 12. Ayer iniciamos con este capítulo donde se nos narra, entre otras cosas, la muerte del primer apóstol a manos de Herodes, el encarcelamiento del apóstol Pedro, quien, pues, la idea de Herodes era igualmente matarlo después de que pasara la Pascua. Por eso lo había apresado, y luego la idea de él era asesinarlo para seguirse congraciando con los judíos, ya que Herodes fue alguien que le encantaba congraciarse con, en este caso, pues, los líderes religiosos de Israel. Por eso él había mandado a asesinar a Jacobo, el hermano de Juan, de los hijos del trueno, que les llamaban. A este Jacobo, pues, lamentablemente fue el primer apóstol muerto en la iglesia primitiva, y el segundo en la lista era Pedro. Pero el Señor hace un milagro. Él, estando en la cárcel, custodiado por cuadrillas de 4 soldados romanos, y 2 de ellos estaban atados, encadenados a Pedro, para que él de ninguna manera se escapara. Sin embargo, Dios envía un ángel mientras Pedro dormía, lo saca de la cárcel, y estando fuera, Pedro se dirige a la casa de unos hermanos que estaban orando por él. Estando ahí, ya Pedro les revela cómo un ángel lo sacó y cómo su liberación fue de una manera milagrosa. Hoy continuamos entonces, para terminar este capítulo, desde el versículo 17, podemos leer hasta finalizarlo. Dice así, versículo 17 del capítulo 12. Pero él, haciéndoles con la mano señal de que callasen, les contó cómo el Señor le había sacado de la cárcel, y dijo: haced saber esto a Jacobo y a los hermanos. Aquí yo quiero hacer una aclaración. Este Jacobo que menciona ahora Pedro no es el Jacobo que mató Herodes. El Jacobo que mató Herodes era el hermano de Juan, del apóstol Juan. Y este otro Jacobo que menciona ahora Pedro, que él quería que le hicieran saber la noticia, era el hermano de Jesús. Recordemos que Jesús tenía un hermano que se llamaba Jacobo, quien fue el pastor, el líder de la iglesia de Jerusalén, también conocido como Santiago. Entonces, para que aclaremos eso, ¿verdad?, y no tengamos una confusión de que por qué le manda a decir a Jacobo si a Jacobo había muerto. Son dos Jacobos diferentes. Haced saber esto a Jacobo y a los hermanos, y salió y se fue a otro lugar. Luego que fue de día, hubo no poco alboroto entre los soldados sobre qué había sido de Pedro. Mas Herodes, habiéndole buscado sin hallarle, después de interrogar a los guardas, ordenó llevarlos a la muerte. Después descendió de Judea a Cesarea y se quedó allí. Y Herodes estaba enojado contra los de Tiro y de Sidón, pero ellos vinieron de acuerdo ante él, y sobornado Blasto, que era camarero mayor del rey, pedían paz.
porque su territorio era abastecido por el del rey. Y un día señalado, Herodes, vestido de ropas reales, se sentó en el tribunal y les arengó. Y el pueblo aclamaba gritando: voz de Dios y no de hombre. Al momento un ángel del Señor le hirió, por cuanto no dio la gloria a Dios, y expiró comido de gusanos. Pero la palabra del Señor crecía y se multiplicaba. Y Bernabé y Saulo, cumplido su ministerio, volvieron de Jerusalén, llevando también consigo a Juan, el que tenía por sobrenombre Marcos. Bien, vamos a titular esta reflexión: ¿a quién le pertenece la gloria? Muy interesante lo que pasa en este final del capítulo 12 de Hechos. Al finalizar el capítulo 12 del libro de los Hechos, encontramos un contraste que nos deja una de las enseñanzas más profundas de toda la Escritura. Por un lado está Pedro. En el capítulo anterior, cuando Cornelio se postró delante de él, Pedro inmediatamente lo levantó y le dijo: levántate, pues yo mismo también soy hombre. Pero entendía que los milagros, él entendía que los milagros no lo hacían más importante. Toda la gloria se la daba a Jesucristo. Después de haber perseguido el apóstol Pablo a la iglesia, y también en este caso apareciendo otro personaje como es el rey Herodes, después de haber perseguido a la iglesia, encarcelado a Pedro y mandado matar al apóstol Jacobo, organiza una gran ceremonia pública. Vestido con sus ropas reales, pronuncia un discurso ante la multitud. Entonces el pueblo comienza a gritar: voz de Dios y no de hombre. Y aquí está la diferencia. Pedro rechazó que le dieran la gloria a él. Herodes sí la aceptó. La Biblia dice que por cuanto no dio la gloria a Dios, un ángel del Señor lo hirió y poco tiempo después murió comido de gusanos. Qué gran advertencia la que encontramos en este pasaje de Hechos, reiterando Dios que Él no comparte su gloria con nadie. Cada talento, cada capacidad, cada éxito y cada bendición que recibimos proviene de Él, y debemos de agradecerle a Él. Cuando olvidamos eso, comenzamos a recorrer un camino muy, pero muy peligroso. Pero mientras Herodes moría, Lucas escribe una frase que nos debe de llenar de esperanza. Él escribe y dice: pero la palabra del Señor crecía y se multiplicaba. ¡Qué hermoso! Herodes pensó que podía detener el Evangelio, asesinando a Jacobo, encarcelando a Pedro, persiguiendo a la iglesia en su totalidad. Sin embargo, no pudo detener la palabra de Dios. Él había mandado a matar a los soldados, que ellos no tenían ninguna culpa de que Pedro se les hubiera escapado, mas sin embargo, él, enojadísimo, manda a asesinar a los soldados, a los 16 soldados que estaban encargados de la custodia de Pedro. Mas sin embargo, Dios también tenía preparado algo para él. También él murió producto, como un desenlace, algo que estaba unido también al encarcelamiento y a la muerte de Jacobo. De cierta forma, Dios venga la sangre de Jacobo, haciendo que este hombre pronuncie unas palabras
se ensoberbezca él mismo y el Señor lo hiere con un ángel que lo hace que muera engusanado. Ahí estaba la respuesta a la sangre que él había derramado, primeramente del apóstol Jacobo, luego el encarcelamiento de Pedro, el asesinato de la guardia que él mismo había puesto para que custodiaran a Pedro, y ahora el Señor pasándole la factura a este hombre llamado Herodes. Así que recordemos, hermanos, este hombre no pudo detener la palabra de Dios. La palabra de Dios, la palabra del Señor continúa transformando vidas generación tras generación. Y qué importante pues es recordar todo esto hoy en nuestros días para que no nos ensoberbezcamos en nuestro corazón. A veces pareciera que el Señor no está viendo lo que sucede en esta tierra, mas sin embargo, el Señor, los ojos de Dios vigilan de día y de noche todo lo que acontece aquí en esta tierra. Así que tengamos cuidado con nuestras acciones. Recordemos que el Señor dice: mía es la venganza, yo pagaré, dice el Señor. Bien, y ya para finalizar este capítulo se nos describe que Bernabé y Saulo regresan a Antioquía llevando consigo a un joven llamado Juan Marcos, lo que simplemente pareciera un detalle sin importancia, pero Dios ya estaba preparando a quienes serían protagonistas de los siguientes capítulos. Vamos a ver allí a Juan Marcos, vamos a ver a Pablo, vamos a ver a Bernabé actuando en los siguientes capítulos, así que no nos perdamos. Los siguientes programas donde estaremos analizando pues todo lo que ocurrió en la historia de la iglesia relatada en Hechos de los Apóstoles. Recordemos, hermanos, que mientras unos terminan su carrera, así como le pasó a Jacobo, él, Dios, ya está levantando a otros para continuar con la obra, porque el reino de Dios nunca va a depender de una sola persona. La obra siempre ha sido y es y será de Jesús. Y Él es quien la sostiene, la ha sostenido y la seguirá sosteniendo.

0: Y con esa hermosa interpretación a la voz de Abel Zavala llegamos al final de nuestro programa de hoy, agradeciéndole infinitamente su atención, deseándoles una excelente tarde, que el Señor les bendiga, les guarde, les fortalezca, recordándole que usted puede ser parte de las cosas buenas que le ocurran a las demás personas. Será hasta la próxima. Bendiciones.
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7: 2 de la tarde, con un minuto.
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9: El sabroso sol del verano estaba enviando chispas de fuego a la tierra. En el potrero de la familia Cubillo había un grupo de niños jugando. Habían decidido jugar el clásico juego de persecución llamado Policías y Bandidos. Una vez que Luis explicó a los demás cómo era el juego, Arturo se levantó y dijo: "No, mejor lo vamos a hacer de esta otra manera", y procedió a explicar su propia versión del juego. Luis le reclamó y le dijo: "¿Por qué siempre cambias las cosas? ¿Por qué siempre andas buscando una manera distinta de hacerlo todo?". A lo que Arturo replicó: "Es que es muy aburrido hacer lo que otros ya hicieron. A mí me gusta inventar nuevas maneras de hacer las cosas". Finalmente, prevaleció la iniciativa de Arturo y aquellos niños pasaron un lindo rato jugando en el potrero. Mi amiga, mi amigo, si el hombre que descubrió el uso del fuego no se hubiera atrevido a ser diferente, ¿quién sabe cuáles habrían sido los rumbos humanos? Si los hermanos Wright no se hubieran atrevido a volar un avión rudimentario, ¿quién sabe cómo sería la aviación moderna? Si Henry Ford no se hubiera atrevido a producir automóviles en cadena, ¿quién sabe cómo sería la industria moderna? Si Cristóbal Colón no hubiera tenido un ideal y no hubiera cruzado el Atlántico, ¿quién sabe cómo sería el mundo moderno? y no estoy diciendo que lo que tenemos hoy es mejor que lo que podríamos tener. Lo que estoy destacando es que hubo seres humanos que se atrevieron a recorrer camino nuevo, estilo nuevo, método nuevo, y por esto tuvieron éxito en su empresa. ¿Eres tú uno de esos que repiten las fórmulas de otros o te atreves a ser diferente? ¿Sabes por qué cada 4 años se rompen los récords olímpicos? Porque los atletas siempre están probando maneras nuevas de superarse. Mi amiga, mi amigo, hubo un hombre que rompió los esquemas, los moldes, los estilos de su tiempo. Se atrevió a ser distinto. Marcó el camino de la superación para miles de seres humanos. Él vino como un rey, pero nació en un pesebre. Vivió como un sabio, pero era muy pobre. Fue un gran maestro, pero nunca ganó un centavo enseñando. Era un gran abogado, pero en su prisión y juicio no se defendió. Tenía todo el poder, pero no se bajó de la cruz. En su cruz decía que él es un rey, pero su corona fue de espinas. Si tú quieres tener verdadero éxito en la vida, necesitas un encuentro personal con Cristo. Cuando camines y vivas con Él, podrás ser una persona diferente. Los caminos nuevos que emprendas te llevarán por sendas de triunfo con sabor de eternidad.
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1: Dos de la tarde con 18 minutos.
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6: 2 de la tarde con 38 minutos.
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1: De la tarde con 50 minutos.

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4: 3 de la tarde con 6 minutos.

0: Todá en hebreo significa sacrificio de alabanza a Dios. Cuando no sentimos hacerlo. Todá significa alabar a Dios aún en medio del desierto. Señor, yo no entiendo qué está pasando. Yo creo que Dios se goza porque de repente Dios se codea con Jesús en el cielo y dice, mírale, ahí tengo a Juan. No tiene un solo motivo para alabarme porque todo está pata para arriba en su vida. Y mira cómo está cantando y gritando. Esa es la alabanza que huele agradable a los ojos del Señor y es la más difícil de dar. Y es la alabanza que Dios te está llamando a dar en este momento quizás.
1: Esta es la voz de Donald Franz, nuestro gran amigo, expositor de Enfoque a la Familia y anfitrión del podcast Fortaleciendo Familias. Es un privilegio acompañarle. Le saluda Esteban Porras, su co-anfitrión. En este podcast ayudamos a las familias a mejorar en Cristo a través de capacitación y educación en línea. Y en esta misión de ayudarle a acercarse a Dios, estamos explorando en esta conferencia cómo alabar a Dios en familia. Estamos explorando el concepto de Todá, el sacrificio de alabanza que surge cuando las circunstancias son difíciles y el desierto parece no terminar. Si usted se siente así en este momento, este mensaje le va a bendecir en gran manera. Escuchemos.
0: Esa alabanza solamente surge de un corazón maduro, de una persona que entiende quién es su Dios, una persona que ha entendido a qué Dios sirve. No permitas que la condición o la situación que estás pasando en este momento determine el volumen de tu alabanza. No permitas que la circunstancia que estás viviendo determine cuán fuerte o si vas a alabar o no. Yo me doy cuenta cuando la gente viene sin halal y vienen con una cara que Dios me libre, ¿verdad? Y usted le dice, ¿qué le habrá pasado? ¿Habrá tomado jugo de alacrán esta mañana? ¿Conoce gente así usted o no? Y hay otros que vienen, ¡hola, pastor! ¿Cómo está? Consiguió novia ayer, claro, es normal, está feliz. Eso es fácil. Voy a leer un pasaje bíblico, Salmo

0: los utensilios del templo, todo se lo llevaron. Secuestrado allá. Y ellos, me imagino que llevaron sus arpas. Y dice aquí la Biblia, junto a los ríos de Babilonia, Salmo 137:2. Nos sentábamos y alabábamos. ¿Dice así? Dice, nos sentábamos y llorábamos al acordarnos de Sion. Escucha, sobre los sauces, en medio de ella, colgamos nuestras arpas. ¿Qué hicieron? Colgaron sus arpas, pues allí los que nos habían llevado cautivos nos pedían canciones y los que nos atormentaban nos pedían alegría diciendo, cantadnos algunos de los cánticos de Sion. Ahora mira lo que dice este pasaje, dice que nos sentábamos y llorábamos. Quiero decirte algo de parte de Dios en esta mañana. Hay muchos de ustedes que han colgado su arpa y están sentados debajo de un sauce llorando su desgracia y su tragedia. Porque vemos nuestra circunstancia. Quizás usted se encuentra en la cautividad de un divorcio que no puede parar. O quizás se encuentra en la cautividad de un marido infiel o un hijo rebelde o algo en las adicciones. Y usted no sabe cómo cambiar. Y dice, Señor, yo no puedo adorar. Señor, aquí te entrego mi arpa. Y la cuelgo. Cuelgo mi arpa allí. Y dejo de adorar al Señor. Y van a pasar dos cosas. En primer lugar, vas a cerrar los cielos sobre ti. Y si dejas de alabar, va a surgir algo muy parecido a la alabanza en tu boca, que es la quejabanza. ¿Conocen la quejabanza, verdad? ¿Conocen gente así o no? Y su himno favorito es No sea como ellos. Dice, ¿qué es lo que estaba diciendo aquí el salmista? Que esa gente decidió, escuche, adorar o no es una decisión. Es una decisión.
1: 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Continuamos con el programa.
0: Ahora te quiero terminar con esto. Hay una contrapartida a este texto bíblico y que es allá en Hechos 16, cuando Pablo y Silas estaban también en cautiverio, estaban presos allí en la cárcel de Filipos y le dieron con todo de latigazo, los metieron en el calabozo de más adentro y los metieron ahí a los pies en el cepo y ahí estaban los dos en medio de ese calabozo horrible, húmedo, frío, con olor a excremento y con las espaldas rotas y ahí estaba Pablo y Silas y yo me imagino que de repente Pablo ahí a la medianoche empezó la, la, la, la, la, la, la. ¿Bien? ¿Qué estás haciendo, Pablo? La, la, la, la, la, la. Empezó a afinar la voz, ¿verdad? Estoy afinando mi arpa, Silas. Escuche, usted tiene un arpa incorporado. Se llama cuerdas vocales. Y muchos de nosotros estamos usando el arpa y está sonando así. Dice así, dililín, dililín, no aguanto más. Ya no puedo más. Haz algo, Señor, ¿por qué te fuiste, Dios? Y así están cantando. Pero hay otros que están con los pies en el cepo y dicen, Señor, no entiendo nada, pero igual te alabo. Tu arpa, escuche, escuche, tu arpa va a sonar sí o sí. La pregunta es, ¿qué melodías va a cantar?

0: cantar y qué letras va a cantar, porque aquí lo hizo de Pablo. Y dice Pablo, y si esta palabra me gusta mucho, Hechos 16, 25, dice, pero a medianoche. ¿Qué significa eso? En el momento más oscuro, de mayor frío, en el momento más horrible, ahí estaba Pablo y Silas. Yo me imagino a Pablo y Silas codeándose. Pablo, Silas, ¿qué hacemos? Pues alabemos al Señor. En medio de la oscuridad, en medio de la crisis, Pablo y Silas se pusieron a alabar. Y dice, pero a medianoche, orando Pablo y Silas, cantaban himnos a Dios y los presos los oían. Ahora, ¿sabe cuándo es que nuestra evangelización es más poderosa? Cuando estamos con los pies en el cepo, como decía allí. Cuando no tenemos motivo aparente y usted sale a la calle, ¡ay, Señor! Y tu vecina, la chismosa, te mira y dice, ¿qué le pasa? Mira lo que le está pasando y mira su cara. Mira la alegría que tiene. Esta mujer tiene algo. ¿Qué tú tienes? ¿Cómo puedes estar feliz en medio de la circunstancia que estás pasando? Es que mi gozo no viene de que mi marido sea fiel, ni que sea bueno, ni que mis hijos. Mi gozo viene de aquí adentro porque tengo la fuente de agua viva que me da gozo. Es un río que brota. Es un río. Cada vez que nosotros podemos alabar y adorar en medio de la crisis, nosotros estamos usando nuestra más potente arma evangelística. Porque alabar y dar gracias cuando todo está bien, eso lo hace todo el mundo. Pero alabar y adorar cuando no hay motivo aparente, ahí está lo que un cristiano de verdad puede hacer. Y yo sé que muchos, quizás la única que pueden hacer es toda. Señor, la cosa está difícil. Mira lo que me está pasando, Dios. Y yo me imagino que cuando tú levantas esa alabanza al cielo, Dios te mira y le codea a Jesús. Y le dice, Jesús, yo me tengo que ausentar un momento. ¿Ah? ¿Qué vas a hacer? No, es que allí, ahí abajo le veo. ¿Cómo es tu nombre? Ahí está Luis. Está sufriendo terriblemente, pero mira el sacrificio. Está haciendo toda. Y yo prometí que cada vez que alguien adore y alabe, yo voy a hacerme presente. Gabriel, Miguel, cuídenme un rato el despacho. Yo bajo allá. Y viene contigo el Señor. Él lo dijo con el quebrantado de corazón. No hay mejor oportunidad de alabar a Dios cuando estás en quebranto, en dolor, en preguntas. Ese es el verdadero sacrificio de alabanza que puedes ofrecer a Dios. Es el mejor, la mejor oportunidad. Y lo que quiero decirte es sencillamente esto. No dejes, no permitas que la cárcel en la cual estás determine si vas a alabar o no. No permitas que donde estés ahora determine el volumen de tu alabanza, porque tú eres un adorador desde el mismo nacimiento. Y usted diga, Señor, esto está tremendo. Señor, no tengo motivos, pero te alabo, no por lo que tengo, sino por lo que tú eres en mi vida. Salmo 40, usted lo conoce de memoria seguramente. Salmo 40, versículo 1, es uno de mis versículos preferidos. Hace un tiempo atrás empecé a pasar por una crisis muy difícil en mi vida, en situaciones que se generaron ahí en torno. Y les cuento que para mí, por ejemplo, leer los primeros 70 capítulos del libro de Salmos era irrelevante. Yo leía y es pura queja. ¿Usted leyó los Salmos 70, del 1 al 70? Es todo llore y llore y llore. Y David llore, ¿hasta cuándo, Señor? ¿Dónde estás, Dios? Y yo leía ese y yo no entendía esos Salmos. ¿Qué es lo que David escribía tanto? Pero cuando me tocó estar en una crisis, ¿sabe dónde estoy leyendo? No salgo del Salmo 1 al 70. Eso fue mi corazón, es lo que yo estoy viviendo. Es mi crisis, es mi momento. En esa circunstancia me encuentro. Y he decidido, Señor, yo voy a seguir adorando aunque no tenga motivos, aunque no tenga razón alguna. Papá, yo te adoro como Job. Job, el Señor dijo lo siguiente, mira mi siervo Job. Aún cuando estaba en crisis, él no paró de alabar. Él siguió gritando, él siguió adorando al Señor. Cuando usted adora en medio de la crisis, No busque motivo, simplemente adore y cante, siga sirviendo. Aunque no le salga una palabra, arrodille y diga: Padre, no tengo que decirte. Pero adore con la boca cerrada, en medio de mis circunstancias, en medio de mi dolor. Yo te voy a adorar, Señor. Yo no voy a permitir que mi circunstancia determine el volumen de mi alabanza o si adoro o no. Cuando usted adora en medio de la crisis, el Señor literalmente se acerca al borde del trono, se inclina sobre tu vida, te extiende la mano y te saca del pozo.
1: Qué bueno es repasar el concepto de que nuestra circunstancia no debe determinar el volumen de nuestra alabanza, de nuestra adoración. Aunque el dolor sea real, Dios habita en medio de un corazón que decide confiar. 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Gracias por estar con nosotros. Le habla Esteban Porras, de Enfoque a la Familia, donde ayudamos a las familias a mejorar en Cristo.

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1: De la tarde con 21 minutos.
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0: 3 de la tarde con 30 minutos.
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0: inmediatamente también para la gloria del Señor.
1: Mañana, o sea, mañana.
2: Debido a que Madiel viaja mucho y no tenemos la oportunidad de coincidir.
1: No, y ustedes también.
0: Oye, ahora.
1: Entonces mañana vamos a hacer la canción y vamos a grabar el video.
2: No, no, esta madrugada escribimos la canción.
1: Y mañana,
2: mañana temprano la grabamos y ahí mismo grabamos el video.
0: Ah, es verdad.
1: Pero
0: no, ya la
1: canción. No, vamos a grabarla y vamos a hacer todo mañana.
2: ¿Mañana todo?
1: Eduardo Belita te va a poner el cronómetro y todo.
0: Sí, porque oye, que lo que es simple. El video, tú sabes, es editado. Y la canción uno la graba ahí, pues cantando.
1: Claro, claro.
3: No, bueno, yo traje el equipo, traje las luces, yo traje todo.
1: Idiota aquí,
3: idiota aquí. Yo traje las luces, yo traje todo.
4: Team mecánico. ¿Qué es lo que se está trabajando?
0: Estamos trabajando, dicen wow. Hay gente que no ven en la calle y dicen wow. Yo les digo que fue que Cristo me cambió, porque ven a uno diferente ya, gracias a Dios.
1: Gracias a Dios. Gracias a Dios.
0: That's right.
2: Mi gente, ustedes vieron lo que pasó. Anoche publicamos que si llegábamos al límite de los likes, en la foto de los tres, hacíamos una canción con video y todo. Ya era tarde de la noche, estábamos saliendo del evento y dije, ¿qué pasó?
0: Después? Salimos del evento directamente para el hotel. Ahí estuvimos grabando la noche completa, completita. Grabamos el tema y lo finalizamos. Y ustedes saben.
1: Esta fue la locación que encontramos, así que espero que lo disfruten y esto fue lo que pasó.
0: Sin dormir, mi gente, de largo corrido.
2: La misma ropa de anoche.
1: La misma ropa de anoche
2: y nos ven en la calle y dicen...
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que impedía su presencia en mí. Por eso el salmista dijo: en mi angustia invoqué al Señor y clamé a mi Dios, y Él oyó mi voz desde su templo, y mi voz llegó delante de Él a su oído.

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4: 4:01 p.m.
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7: Hoy tengo en mis manos una pregunta que puede parecer un poco jocosa, pero que en verdad es una pregunta importante para el joven que me la escribió. Es un jovencito de 14 años que me dice en una pregunta sincera: Señor Palau, ¿por qué cambió mi voz? ¿Por qué está cambiando incluso mi personalidad? Y yo siento que mi cuerpo está cambiando, la gente se me ríe, mis parientes se burlan, pero nadie me ha explicado el porqué del quebranto de mi voz y el cambio de voz. Por favor, ¿me puede explicar en privado, señor Palau? Por supuesto, querido jovencito, le estamos escribiendo en forma privada y secreta, por así decirlo, a usted personalmente. Pero aquí en público quiero aprovechar a responder a su pregunta, porque puede haber muchos jovencitos en todo nuestro continente, escuchando mi voz cada día, que a lo mejor tienen la misma pregunta, pero no se atreven o no toman tiempo para preguntar. ¿Por qué cambia la voz de un muchacho a los 12, 13 o 14 años, algunos a los 15, otros aún a los 16? Cambia porque, querido jovencito, su cuerpo está cambiando. Usted está dejando de ser un niño y está pasando a ser un joven adulto. Cuando uno llega entre los 12 y los 16 años, casi todo varón cambia su voz. Algunos no, y nada tiene de malo eso tampoco, pero la mayoría cambiamos, porque hay cambios fisiológicos, o sea, cambios físicos, que están haciendo de usted, de un varón, un niño, a un hombre. Y lo que está pasando es que al cambiar lo que los médicos llaman las hormonas, al aumentar sus glándulas, la secreción, o sea, el funcionamiento de ciertas glándulas hormónicas, usted está llegando al punto en que, en su juventud, va a tener la capacidad de casarse, de tener hijos, y deja de ser un niño y pasa a ser un hombre. Es un periodo muy emocionante en la vida de un muchacho cuando deja la niñez y pasa a la juventud y a la hombría. Es una hora muy también confusa a veces. Posiblemente su cuerpo está creciendo en forma rápida. A veces los jóvenes sienten dolores físicos por el desarrollo rápido de los músculos. Usted va a descubrir, querido joven, que va a empezar a tener un nuevo interés en las chicas, en las señoritas, en el sexo opuesto. Quizá hasta ahora no lo ha tenido porque era un niño y a veces los varones hasta se burlan de las niñas y se hacen los enemigos. Pero ahora a usted le van a empezar a interesar las niñas. Le va a empezar a interesar su aspecto físico, su cabello, su arreglo, su ropa, cosa que antes no le interesaba. ¿Por qué? Porque está pasando a ser un joven hombre y pronto va a empezar a pensar en pequeñas amistades con el sexo opuesto, luego el noviazgo, que al fin de cuentas va a llegar al matrimonio. Pero yo le quiero hacer una recomendación que está lejos de lo de su voz. Joven, ahora que es un adolescente y que está llegando a su temprana hombría, tome a pecho este consejo del viejo predicador del Eclesiastés en la Biblia que le dice: alégrate, joven, en tu juventud, y tome placer tu corazón en los días de tu adolescencia, y anda en los caminos de tu corazón y en la vista de tus ojos, pero sabe que sobre todas estas cosas te juzgará Dios. Acuérdate de tu Creador en los días de tu juventud, antes que lleguen los malos días y lleguen los años de los cuales digas: no tengo en ellos contentamiento. Joven, ahora que es un joven, acuérdese de su Creador todos los días de su juventud.
6: 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Confiamos en que estas palabras te conduzcan a una vida mejor. Esté atento a otra nueva pregunta que llegará por esta misma emisora cuando presentemos Luis Palau Responde. 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

Estamos, como todos los viernes, en su programa aquí en Radio Senda, saludándoles, llevándoles hasta sus hogares la bendición del Altísimo. Nuestro Padre está siempre en el control de nuestras vidas, de todo lo que nosotros nos proponemos hacer. Y pues ha habido en el corazón de nuestro director, el Pastor Edmundo, que este programa se mantenga llegando a las familias, en la labor de educación de las familias y en función de los niños y niñas. Y es que la palabra de Dios siempre es restauradora, restauradora de nuestras vidas. Y por eso es que el programa le llamamos así, Restaurando Vidas con una Semilla de Fe. Y continuamente, todo el tiempo es que estamos nosotros en ese proceso de confiar en Dios, de depositarnos en Dios, ¿verdad? Para que Él sea liberando nuestros problemas, liberándonos de nuestras cargas, liberándonos de todo lo que acontece en la vida del hogar. Y por eso en esta tarde he traído el texto para las familias, para los niños, para todos los miembros de la familia y para sus padres, en Proverbios 3, del 1 al 6. Y vamos a leer la palabra, ¿verdad? Siempre honrando al Padre, al Hijo y al Espíritu Santo. Y dice: Hijo mío, no te olvides de mi ley, y tu corazón guarde mis mandamientos, porque largura de días y años de vida y paz te aumentarán. Nunca se aparten de ti la misericordia y la verdad. Átalas a tu cuello, escríbelas en la tabla de tu corazón y hallarás gracia y buena opinión ante los ojos de Dios y de los hombres. Fíate de Jehová de todo tu corazón y no te apoyes en tu propia prudencia. Reconócelo en todos tus caminos y Él enderezará tus veredas. Gloria a Dios. Y hemos reflexionado para los niños, para las familias, ese proceso de educación, de instrucción que Dios nos da, y Dios constantemente nos está trayendo sus exhortaciones, pero además esas exhortaciones que Dios nos plantea en este texto de Proverbios 3, siempre va acompañado de una promesa. Si nosotros nos vamos a Deuteronomio 28, siempre vamos a encontrar las bendiciones de Dios, las promesas de bendición de Dios, pero también va a exhortarnos a lo que Dios no quiere que nosotros hagamos. Entonces están ahí las promesas de bendición y las promesas para que cumplamos la ley, pues. El cumplimiento de la ley de Dios nos va a traer beneficios, la obediencia nos va a traer beneficios, pero la desobediencia también nos trae consecuencias. Y eso es en el diario vivir de cada uno de nosotros. En el diario vivir siempre hay situaciones en el hogar, en nuestra familia,

justicia. Y también nos manda sobre la ley en mismo Deuteronomio, que están repetidas en Proverbios, están reafirmadas en Proverbios. Y es que, haciendo énfasis primero en las promesas, es que Dios es nuestro Padre Celestial y Él nos exhorta a la obediencia de la ley y a su cumplimiento con promesas. ¿Cuál es la promesa que nos da? La primera dice, largura de días y años de vida. Es decir, largura de días significa los años que vamos a vivir. Pero años de vida, yo puedo considerar que nosotros podemos cumplir años, cada año, pero no tener años de vida, años de calidad de vida. Y Dios nos da no solamente largura de días, que si vamos a vivir 80, 90 años y algunos hasta 100, eso es largura de días, pero tenemos vida en esos años que estamos viviendo. ¿Cómo hemos vivido? ¿Cómo hemos llevado la palabra de Dios? ¿Cómo la hemos atesorado, la palabra de Dios? ¿Cómo nos ha servido las exhortaciones que nos da para nosotros apropiarnos de esas promesas? Y años de calidad de vida implica que vamos a tener, uno, esa seguridad, esa confianza, esa paz, como dice el texto, ¿verdad? La paz, los años de vida y la paz se aumentarán. Y que lo más que podemos aspirar nosotros tener la paz. Y la paz en el hogar y la paz en nuestros corazones, la paz que solamente Dios puede dar, como dijo Jesús, esa paz que sobrepasa todo entendimiento. ¿Qué nos puede a nosotros quitar la paz? Si nosotros estamos enfrascados en nuestras propias opiniones. Por eso dice en el verso 6, en el verso 5, fíate en Jehová de todo corazón y no te apoyes en tu propia prudencia. Cuando nosotros estamos actuando en el día a día, desde que nos levantamos hasta que nos acostamos, desde el inicio hasta el final del día, bajo la luz, es que, y ha sido en todo puesto al Señor, delante de todo, de todo corazón y apoyándose en Él, solamente en Él, y no en nuestra propia sabiduría, en nuestra propia opinión, en nuestra propia prudencia. Dice, es que en el actuar algunas veces nosotros actuamos con imprudencia, tomamos decisiones equivocadas algunas veces o decisiones apresuradas y que no estamos ahí reflexionando sobre la palabra de Dios, lo que nos va a traer a nosotros beneficio, lo que nos va a tener seguridad. Porque cuando dice, confiad en Dios, fíate de Jehová, confía en Dios. Y Dios es, como es nuestro Padre Celestial, Él tiene pensamientos de bien para nosotros y no de mal. Y por eso Él nos exhorta a que, en obediencia, en aplicación de los mandatos, de la ley, de lo que está dicho en la palabra, tanto en el Antiguo como en el Nuevo Testamento, ese sea la garantía del cumplimiento de estas promesas, que la Biblia está llena de promesas. Ya tenemos la largura de días como una bendición, la calidad de vida en esos años y la paz que tendremos en esos años. Y dice que nunca faltarán sus misericordias y su verdad, porque dice, cada mañana son nuevas y abundantes sus misericordias. Por eso es que nos provee de todas las condiciones, los requisitos, las manifestaciones de su gloria, para que nosotros llevemos una vida plena en Cristo. Y aunque todo se derrumbara a nuestro alrededor, aunque haya tempestad que están en nuestro alrededor, en nuestro contexto, porque este mundo cada vez más se aleja de Dios. Y si hay un mundo que se aleja de Dios, va a estar, por supuesto, cargado de calamidad, cargado de circunstancias.

circunstancias adversas. Incluso la misma naturaleza, como hemos visto nosotros, de repente viene una tormenta y nos azota, viene un tsunami que atenta contra vidas de miles de personas, un sismo, un terremoto, como los que acaban de ocurrir en Venezuela. ¿Y cuántas familias están quebrantadas? ¿Cuántas familias están en duelo? ¿Cuántas familias están en proceso de recuperación física, emocional y espiritual? Porque siempre cuando hay una catástrofe, siempre va el ser humano por instinto, vuelve a Dios. Cuando estamos pasando por una situación difícil, vamos a clamar a Dios, aunque muchos estén alejados de Dios. En el momento que ocurre una tragedia, va a clamarse a Dios. Eso en grande a nivel del mundo, ¿verdad? Un mundo alejado de Dios, porque la relación con Dios es una relación personal, es íntima. Confiar total y plenamente en Dios implica una relación personal profunda. Y esa relación personal profunda que debemos tener con Dios, la modelan los padres para los hijos. Como dice, átalas a tu cuello. Dice, ¿quién va a asegurar atar al cuello? Marcarlas en las tablas de tu corazón. ¿Quién lo va a hacer? Pues en el hogar es el padre y la madre el que va a asegurar que los niños, ante situaciones difíciles, ante adversidades que ocurren en nuestra vida y que también ocurren en nuestra casa, entonces ellos sepan que tienen la seguridad de Dios. Así como un niño confía plenamente, se deposita plenamente en sus padres, ese es su refugio, esa es su seguridad. Y eso es lo que está Dios estableció al instituir a la familia, al instituir a la pareja que iban a hacer la procreación en esta tierra, que iban a multiplicar y fructificar la tierra. A ellos tiene una mandato, una encomienda, la exhortación primera es a los padres. Los padres son los que tenemos que asegurar que nuestros hijos confíen en Dios en todo momento, porque ellos también en su mundo pequeño están expuestos, muy expuestos a las embestidas del enemigo. Y están tan expuestos que algunas veces nosotros lo pasamos desapercibido. Hemos hablado aquí del principio de seguridad que un padre y una madre debe tener para sus hijos. Uno, ¿qué están viendo? ¿Qué están oyendo? ¿Con quién se están relacionando? ¿Qué están jugando? Todos esos aspectos son las maneras como el padre y la madre está en una actitud de supervisión, de cuidado completo, así como Dios Padre está en el cuidado completo de nosotros, está preocupado por nosotros, está ofreciéndonos las promesas de antemano, ya están escritas en todos los tiempos, ya están ahí, solo falta que nosotros nos apropiemos de ellas. Y para apropiarnos de ellas tenemos que conocerlas. Para clamar a Dios en momentos difíciles tenemos que conocer a Dios. Reconocerle en todo momento, en toda manifestación y aún en las tribulaciones, saber que Él está ahí. Porque no todas las cosas, aunque Dios es nuestro todo en este universo, Él es el creador de todo, pero nos dejó libre albedrío, y no todo lo que ocurre en nuestro alrededor, sea bueno o sea malo, es porque Dios así lo está diseñando para unos y otros. Si hay una situación difícil y cae para todos, para el que no está cerca de Dios y para el que está muy cerca de Dios, para el que está muy cerca de Dios le va a dar esa seguridad de llenura, esa seguridad de misericordia, esa seguridad de gracia. Y al que no está, es una oportunidad para que se acerque, para que le busque. Y hay manifestaciones de milagros. Yo
Me quedo sorprendida en esas manifestaciones de milagro que ocurren en medio de una tempestad de esa magnitud, como lo es este último terremoto que conocimos. Además, sabemos que terremotos y sismos hay todos los días, que esta tierra tiembla, tiembla día y noche, porque esa es su naturaleza. Hay una corteza terrestre, pero en el fondo, digamos en el corazón de la tierra, está una lava hirviente, está una temperatura que sobrepasa los 6.000 grados centígrados. Imagínense, si el agua cuando la ponemos a hervir, hierve, borbotea a 100 grados, ahora, ¿cómo está la temperatura, la presión? Es como una olla de presión, se pone a cocer, a cocinar en la olla de presión. Y esa olla de presión, si usted la destapa muy rápidamente y no ha permitido que el aire se escape completamente, puede estallársele en la cara. Estalla y recorre todo el espacio. Imagínese, es en un chiquito una olla de presión, una bomba atómica, los estragos que hace en estas amenazas de guerra, de que puede haber una guerra nuclear. Pero en nuestras casas, igual como en estos fenómenos que son extraordinarios, que la Tierra provoca, y algunos dicen, sí, algunos elementos también son propiciados por el hombre, porque, por ejemplo, las tormentas, los huracanes, y porque la sequía, la falta de agua, porque el hombre despala, el hombre tira basura, el hombre, la contaminación. Pero hay cosas que son propias de la naturaleza de la Tierra, y en este caso son las fallas tectónicas. Pero también hay fallas en nuestro hogar, hay fallas en nuestras vidas. Tenemos que buscar grietas en nuestro hogar, en nuestra familia, en nosotros mismos, que nos pueden provocar un terremoto en nuestras vidas, un caos en nuestras vidas, en nuestras familias. Y ahí es donde nosotros tenemos que buscar a Dios y como dice el texto, la exhortación de Dios a la obediencia. Entonces, ¿cuál es la primera? Conocer la palabra de Dios y hacerla nuestra. Cuando dice, grábalas en tu corazón, escríbelas en una tabla, es una metáfora, porque no vamos a escribir, vamos a grabar, vamos a atesorarlas, quiere decir, nos vamos a apropiar de ellas y las vamos a poner, dice, como frontales, dice, ponerlas en nuestra frente, dice en Deuteronomio, ponerlas en la puerta, ponerlas en nuestra muñeca, ponerlas en el corazón, colgarlas en el cuello. Eso es lo que dice Dios, es decir, llénate, apropiate de la palabra, apropiate de la ley el principio de ser obediente a ella. Si es obediente, está cumpliendo. Si es desobediente, está anulando. Y la desobediencia a Dios es una negación a su propia deidad, a su propio poder sobre nuestras vidas, a su propia palabra de exhortación y de promesa. Está negando la promesa. Cuando desobedecemos, estamos negando la esencia de Dios. Y nos convertimos en unos ateos. Somos ateos entonces cuando negamos a Dios mismo, si estamos negando cumplir su palabra. Entonces, ese proceso de apropiarnos de la ley, de la palabra de Dios hecha vida, ese confiar totalmente en Dios con todo nuestro corazón, eso no nos va a fallar ni en los momentos malos, momentos difíciles que tenemos que vivir. Todos tenemos que vivir momentos malos, si no, no vamos a disfrutar ni entender los buenos momentos. Siempre es la existencia del mal nos puede hacer valorar más el bien. Entonces, por eso es que dice que para los hijos de Dios, los conocedores de Dios, los conocedores de la palabra y los
practicantes de la palabra de Dios dicen que todas las cosas les ayudan a bien. Entonces, así como el niño en su casa, piensa en su niño desde el más chiquito hasta el más grande. Hay una situación difícil, ¿a quién buscan? En el contexto del hogar, ¿quién es su refugio en un momento de crisis para un niño pequeño? Los brazos de su padre y de su madre. Y aun cuando son grandes y pasan momentos difíciles, van a refugiarse a los brazos de su padre y su madre. Ellos, en esos regazos, en esos brazos, ellos se sienten seguros. En todo momento, y no hablamos solamente cuando se es niño, en todo tiempo, aun cuando ya somos mayores y nuestros padres están ancianos, ¿cómo nos vamos a refugiar en él y verlos ahí, atenderlos, cuidarlos? A la persona mayor de la familia, la persona que ya está vulnerable, que está dependiendo de los jóvenes, por favor, con mucho amor, lo que hagamos por ellos, es que eso es ser también fiel a Dios. Lo que hagamos por nuestros ancianos, por nuestros abuelos, por nuestros padres, ya en una edad mayor, eso le agrada a Dios. Ellos fueron nuestro refugio y ahora ellos se vienen a refugiar en nosotros, y ojalá sea así, y no que seamos escarmiento para ellos. Yo me fijo, porque entro en TikTok algunas veces, me gusta porque hay mucha reflexión de la palabra y hay una palabra que es sana doctrina, aunque hay otras que no son de sana doctrina, que son distorsionadas, pero ver lo distorsionado también nos sirve a nosotros para valorar la sana doctrina que Dios nos dio, una doctrina sana, correcta, la doctrina que Jesucristo nos dio a nosotros. Pero veo a unos ancianos que ya están en la etapa de la demencia senil y lo toman como gracia los jóvenes, los hijos, estarse burlando de ellos por lo que dicen, por lo que piensan. Esa es una falta de respeto también. Y tenemos que cuidar a la familia. Tenemos que cuidar los adultos hacia los menores, los padres hacia los hijos, y como a los adultos y a los jóvenes, pero a los adultos, con la oración, con la bendición del Padre, con la bendición a todos los hijos, todos los días, porque cumplir con la palabra de Dios, cumplir con estas exhortaciones de Dios, no es de una vez al día, no es por allá, es diario, constantemente. Y dice en el verso 6, dice, reconociendo todas estas exhortaciones y estas promesas de Dios en todos los caminos, en todos sus caminos, y Él enderezará tus veredas. Si nuestro andar, nuestro caminar, de repente está siendo atacado por las circunstancias que son las que nos afectan cotidianamente, pero nosotros volvemos a reconocer a Dios y a reconocerle, dice, hace énfasis de conocerle y de reconocerle en nuestros caminos, Él enderezará tus veredas. Por muy difícil que vea la situación de la familia, porque no hay el suficiente sustento para la familia, no hay el suficiente sustento para la labor de protección que tienen los padres para con los hijos. Con todo eso, por la falta de trabajo, por la falta de salud, por lo que sea, si reconocemos a Dios en todas esas cosas, Él enderezará tus veredas, es decir, tus caminos alternos. Habrá siempre una oportunidad, siempre habrá una vereda. Aunque haya tropiezos y obstáculos en el camino, siempre habrá veredas. Dios tiene las veredas listas. Todos los caminos, las decisiones que tomamos, las relaciones que tenemos, la conducta diaria, los proyectos que tengamos, el trabajo que tenemos o no tenemos, todo en eso reconocerle, Él va a enderezar nuestras veredas.
En el nombre de Jesús, gracias, Señor, por esta palabra que haya llegado, Señor, a personas necesitadas, que haya tocado corazones, Señor, que haya tocado corazones de padres, de madres, de hermanos adultos, de niños, Señor, que estamos obligados a protegerlos, a darles seguridad, y que la primera seguridad es el hogar, la primera seguridad son los padres, pero la más grande seguridad que tenemos toda la familia entera es la seguridad en Cristo Jesús, la seguridad en nuestro Padre Celestial. Gracias, Señor, por esta tarde, por tu preciosa palabra, Señor, y bendice los hogares, bendice y abre, Señor, oportunidades, abre nuevas y abundantes misericordias, Señor, en el nombre poderoso de Jesús. Amén y amén. Y así nos vemos hasta en otro programa. Dios me lo bendiga.

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2: Cuatro de la tarde con 33 minutos.
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1: Cuatro de la tarde con 46 minutos.

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4: 5 de la tarde con un minuto.
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Bueno, hermanos, saludándoles a través de Radio Senda. Ya estamos listos para presentar el programa Orientaciones y Entrevistas. Pero antes vamos a leer la bendita palabra del Señor para que tengamos un corto devocional y alabemos y glorifiquemos el nombre del Señor. Voy a leer la palabra del Señor en la primera carta de San Pedro, capítulo 2, 11. Dice: queridos hermanos, les ruego como a extranjeros y peregrinos de este mundo, amén, diga amén, que se aparten de los deseos pecaminosos que combaten contra la vida. Mantengan entre los incrédulos una conducta tan ejemplar que, aunque los acusen de hacer el mal, ellos observen las buenas obras de ustedes y glorifiquen a Dios en el día de la salvación. Gloria al Señor. Sométanse por causa del Señor a toda autoridad humana, ya sea al rey como suprema autoridad o los gobernadores que él envía para castigar a los que hacen el mal y reconocer a los que hacen el bien. Porque esta es la voluntad de Dios, que practiquen el bien. Hagan callar la ignorancia de los insensatos. Eso es actuar como personas libres que no se valen de su libertad para disimular la maldad, sino que viven como siervos de Dios. Den a todos el debido respeto, amen a los hermanos, teman a Dios, respeten al rey. Criados, sométanse con todo respeto a sus amos, no solo a los buenos y comprensivos, sino también a los insoportables, porque es digno de elogio que, por sentido de responsabilidad delante de Dios, se soporten las penalidades, aún sufriendo injustamente. Pero ¿cómo pueden ustedes atribuirse mérito si soportan que los maltraten por hacer el mal? En cambio, si sufren por hacer el bien, eso merece elogio delante de Dios. Para esto fueron llamados, porque Cristo sufrió por ustedes, dándoles ejemplo para que sigan sus pasos. Él no cometió ningún pecado ni hubo engaño alguno en sus labios. Cuando proferían insultos contra él, no replicaba con insultos. Cuando padecía, no amenazaba, sino que se entregaba a aquel que juzga con justicia. Él mismo en su cuerpo llevó al madero nuestros pecados para que muramos al pecado y vivamos para la justicia. Por sus heridas ustedes han sido sanados. Gloria al Señor. Antes ustedes eran como ovejas descarriadas, pero ahora han vuelto al pastor que cuida las ovejas. Palabra del Señor, te alabamos, Señor. Bendecimos su nombre, Padre, en esta hora. Gracias, Señor. Gloria a su nombre. Bendito Padre. Una vez más, Señor, queremos bendecir y glorificar su nombre. Queremos, Señor, en esta tarde seguir, Señor, diciendo que solo usted es nuestro Dios y que no hay nada ni nadie, no hay ningún otro, Señor, fuera de usted, Padre Santo, que usted es nuestro Dios, el que nos escucha, el que está con nosotros, el que nos bendice, el que nos guarda, el que tiene todo bajo sus manos, el que, Señor, usted es el que tiene todo bajo el control poderoso, ese poder suyo, Señor, que está en la tierra, Señor, que a su voz le obedecen, Señor, pues las tormentas, las tempestades y todas esas fuerzas naturales, Padre, están sometidas a usted, Padre Santo, cuando usted lo ordena, Señor, cuando usted ordena, Señor, hay obediencia de los elementos, Padre Santo. En esta tarde, Señor, queremos pedirle, Señor, por su gran amor, que nos perdone, Señor, una vez más, reconociendo, Padre bueno, nuestras culpas, reconociendo, Señor, que somos pecadores, Señor, pero que en Jesús, ese que nunca cometió pecado, en Jesús está el perdón de nuestros pecados. En Jesús está la salvación de nuestras almas. En Jesús está la vida eterna.
Gracias, Señor poderoso, Rey, Señor santo poderoso. Nuestras almas le alaban, Señor. Que todo lo que respire alabe su nombre, Señor. Así está escrito, Señor, que todo lo que respire alabe su nombre, Señor. Y en esta tarde, Señor, nos unimos. Sé que hay más personas, Señor, hay más personas orando, Señor, juntamente con nosotros, y personas que están pasando necesidades, dificultades, pero todas tendrán respuesta, Señor, porque usted, Señor, no se queda con las peticiones, usted da respuesta, usted resuelve, Señor. Gracias, Señor. Gracias, Padre bueno. Hemos finalizado un día más, Señor, de labores. Señor, le pedimos bendición por eso, esas personas que tienen trabajadores, Señor, que los bendiga, Señor. Que bendiga esas personas que tienen a su cargo una gran cantidad de personas que trabajan, que laboran allí, Señor. Ahí donde está esa tortillería, Señor, donde hay dos, tres, cuatro damas, personas, mujeres trabajando, Señor, que las bendiga. Esa panadería, que le dé empleo, Señor, a los panaderos, bendiga a los Padres Santos. Bendiga, Señor poderoso, a ese hermano que tiene, Señor, ese taller de mecánica también, Señor poderoso, bendígalo, y que tiene pues allí a su responsabilidad varios operarios, varios funcionarios, que los bendiga, Padre, en el nombre de Jesús. Bendiga toda empresa que hay en Matagalpa, todo negocio, Señor, donde están, Señor, gentes trabajando, Señor, gentes que son, Señor, temerosas de usted, Padre bueno. Su palabra en esta tarde nos orienta, Señor, que nos sometamos con respeto a nuestros jefes, Señor, a los que están de responsables, Señor. Y, Señor, pues y creemos en su palabra, Señor, y especialmente, Señor, si son personas, Señor, esos jefes, Señor, si son personas también temerosas de usted, Padre, con mucha más razón, porque somos un equipo, somos un pueblo, Padre. Bendiga, Señor, esos hermanos, bendiga esas hermanas, Padre, que se unieron en oración, personas que están, Señor, pues todavía, Señor, ahí en sus puestos de trabajo, bendígalos en el nombre de Jesús. Bendiga esos hermanos que van viajando, esas personas que van viajando fuera de la ciudad, que van en esos buses, o los que vienen, Señor, a la ciudad, bendígalos también en el nombre de Jesús. Bendiga este ministerio radial, Padre bueno, bendiga, Señor, a las actividades de este fin de semana, donde se vaya a glorificar su nombre, Señor. Sí, Padre bueno, santo, porque su palabra, Señor, es la que da vida. Su palabra va a ser predicada en esos servicios del sábado, del domingo, Señor, de hoy. Señor, que sea usted bendiciendo los padres, a esos que llevarán su palabra. En el nombre de Jesús le pido también una bendición especial por este ministerio radial, y bendiga a las personas que esta tarde compartirán con nosotros, en el nombre de Jesús.

Bueno, hermanos, aquí estamos listos para presentar el programa Orientaciones y Entrevistas. Qué bueno que a esta hora usted está, como siempre, escuchando Radio Sendas. Hay hermanos ya que están enviando sus mensajes al 88-44-10-73. El convencional 27726.

0: 534 para que usted llame desde cualquier operadora. Estamos a día viernes 3 de julio. Un saludo muy especial a los cumpleañeros de hoy. Si está de cumpleaños mañana, pues los saludo desde hoy. El domingo también los saludamos, ¿verdad? Recordándoles también la dirección de Radio Sendas en el barrio El Totolate, abajo, frente a donde fue la bomba de agua, carretera interoceánica. Esa es la dirección de la radio. Y ya pronto va a cumplir 24 años la radio. ¿Qué le parece? ¿Qué le parece? Increíble. Imagínese una persona de 24 años. Ya es un profesional, ya está en una oficina, en una institución. Así pues, la radio ya tiene sus años. Ya va a tener sus años, ¿verdad? Para la gloria del Señor. Vamos a dar una cordial bienvenida a un matrimonio que esta tarde nos están acompañando. Pedrito, el hermano Pedro Cortedano y su esposita Seidy. Bienvenido, Pedrito.
1: Buenas tardes, hermano. Bendiciones en esta tarde. Es un gusto para mí estar el día de hoy compartiendo un poco, ¿verdad?, de lo que el Señor ha hecho en nuestra vida.
2: Amén. Buenas tardes, muchas gracias por la invitación y es un honor, un privilegio estar aquí esta tarde.
0: ¿Cómo no? Claro que sí, son bienvenidos y van a compartir, vamos a bajar un poquito aquí a esto, van a compartir parte de su vida matrimonial, Pedrito, ¿verdad?
1: Claro que sí, sí, así claro. Pues tenemos aproximadamente 15 años de casados, 15 años, ¿verdad? Ah, exactamente, bueno. Que han sido, se dice fácil, pero han sido muchos años, ¿verdad?, de mucha lucha. Pues mi nombre es Pedro Cortedano, tengo 37 años actualmente.
0: Chavalo, Pedrito.
1: Exactamente.
0: Llegó el aire y el sol y ahí están haciendo sus funciones.
1: Así es, así es. Pero en cada día de nuestra vida hemos visto la gloria del Señor reflejada, ¿verdad? Desde que no estábamos, pues, tan apegado a Él, desde que no conocíamos su palabra, Él siempre ha sido fiel con nosotros y ha estado con nosotros, me atrevo a decir, desde el primer día que Él nos regaló el aliento de vida, ¿verdad?
0: Amén, así es, así es. Qué bueno, Pedrito. Y el Señor le dice: mira, aquí te pongo esta muchacha, esta es tu esposa, le dice el Señor.
1: Sí, no, fachento yo.
0: Sí, no, claro.
1: Fachento yo, así es.
0: Así es.
1: Así es. Entonces, hoy hablaba casualmente con alguien en la mañana y le decía: el Señor une propósito.
0: Claro.
1: No hay casualidades.
0: No.
1: Y hasta aquí, pues, el Señor nos ha ayudado. No ha sido fácil, ¿verdad? Siento que los procesos han sido necesarios en lo largo, ¿verdad?, de nuestro caminar, en lo largo de nuestra vida, en lo largo de nuestro caminar con Cristo. Creo que los procesos han sido necesarios para irnos formando uno como seres humanos, ¿verdad?, como discípulos de Cristo. Y dos, ¿verdad?, como servidores, primeramente de nuestra familia, que es nuestro primer ministerio.
0: Así es, correcto, eso es primordial, correcto.
1: Así es.
0: Excelente. Antes de ahondar más en el tema, ¿cuántos hijos han procreado?
1: Sí, tenemos dos bellos niños, tenemos una niña de 13 años.
0: Son herencias.
1: Exactamente, es algo que el Señor nos permite administrar. Porque no son nuestros, ¿verdad?
0: No.
1: Simplemente somos administradores y tenemos una enorme responsabilidad, claro, ¿verdad? Sí. De guiarlos en el camino del Señor y que ellos, ¿verdad?, sean formados y educados en este camino. Que no es fácil, sí van a tener procesos, pero ahora ellos ya tienen la instrucción cómo salir de eso y cómo llegar, ¿verdad?, a los pies del Padre. Entonces, como le decía, tenemos una niña, una preciosa niña de 13 años y tenemos un varón de 9 años.
0: Qué bueno, una herencia. Los hijos son herencia, aunque no tenga grandeza ahí, materiales, pero hay algo ahí que está de corazón ahí, ¿verdad?
1: Así es.
0: Y en estos 15 años, hermano, pues ha sido duro. Claro que hay
2: altos y bajos.
0: Altos y bajos, pero como ahí van los dos juntos, se unieron en el yugo, como dice la palabra, igual. Ay, no es desigual.
2: Démosla ya, bueno, amiga, la hermana. Sí. Gracias. Voy a contar un poco de nuestro inicio, cómo nos conocimos. Bueno, yo nací en una familia cristiana. Desde pequeña me llevaban a la iglesia, conocí del Señor. Cuando ya estaba un poco más grande, ellos ya se apartaron, ya no nos llevaban a la iglesia, pero quedó en nosotros la semilla, ¿verdad? Soy la segunda hija de 5 hermanos. Y bueno, pasó el tiempo de que no íbamos a ninguna iglesia, pero en mí había algo de que me hacía falta, y era buscar del Señor. Entonces, con mis hermanas ya grandes, buscábamos alguna iglesia donde nos sintiéramos un poco cómodas, donde nos gustara, y visitábamos. Lo conocí a él, o sea, él no era cristiano. Él viene de una familia que no, tampoco era cristiana. En su momento, no sé si todavía existe, ¿verdad? Ellos, en el tiempo que yo lo conocí, su familia visitaba, no sé si era una iglesia, no sé cómo se le llama eso, que era de salvo, siempre salvo, ¿verdad? Entonces, los que me conocían y que sabían después que yo estaba buscando del Señor, me decían, él no es para vos. Él no te conviene porque él no es un hombre cristiano, él no es alguien que no ama a Dios y que no te va a llevar por buen camino. Entonces, bueno, nos hicimos novios, y recuerdo que cuando nosotros teníamos 3 años de ser novios, él ya me había propuesto matrimonio como al año y medio. Pero llegué a un momento después de que decidimos que nos íbamos a casar, pero en mí se dio como una duda. Surgió esa duda de que realmente, digo yo, él es el hombre que Dios tiene para mí, o me voy a casar con un yugo desigual. Porque yo pensaba, ¿qué le voy a decir a mi hijo cuando él quiera llevarlo a una iglesia y yo quiero llevarlos a otra iglesia? O cuando le quiera hablar de Cristo, ¿él de quién le va a hablar? Entonces, él nunca había visitado una iglesia, ¿verdad? Yo lo invité y él iba, pero de visita, como normalmente estamos acostumbrados a decir, pues, llego de visita, no conozco al Señor y tampoco quiero nada con el Señor. Bueno, en ese momento había unos ayunos en la iglesia que yo visitaba, porque sí hay que recalcar de que éramos visitantes, no teníamos ningún tipo de compromiso ni nada. Y yo dije, Señor, estos 21 días de ayuno es para que usted me confirme si él es el hombre que usted tiene, que eligió para mí. Porque yo estaba dispuesta de que si él no era mi esposo, el que el Señor quería para mí, aunque yo lo amara, yo dije, no me caso. Pero eso era entre Dios y yo, pues, porque ni él sabía. Bueno, yo trabajaba. Y bueno, estaba en los ayunos, y mientras ayunaba yo oraba. Yo le decía, Señor, yo quiero que sea usted dirigiendo mi hogar, mi casa, mi hijo. Pero yo quiero casarme y yo quiero hacer su voluntad y no la mía. Bueno, no alargar el tiempo, llegó los 21 días, el cierre. Como yo trabajaba, yo pido permiso y me voy a la iglesia. Entonces, al final hubo una administración y una de las hermanas se me acercó al oído y, bueno, me dio palabra del Señor y me confirma. Dice el Señor que él es tu esposo.
0: Jesús de Nazareno, para la gloria del Señor.
2: Amén. Para la gloria del Señor. Y me dice, recibe su conversión. Porque yo lo que pedía era que si era él, que lo convirtiera, porque yo no lo quería así, claro. Un cristiano a medias, no. Yo quería un hombre que amara a Dios, porque si sabía que amaba a Dios, me iba a amar a mí. Entonces, bueno, yo feliz, ¿verdad? Porque obviamente lo amaba, pero más feliz porque estaba haciendo la voluntad del Padre.
0: Amén. Amén. Bueno, interesante, ¿verdad? Estamos escuchando un matrimonio, ¿verdad? Que todo es bajo la voluntad del Señor, hermano. Amén. Así es. ¿Cómo inicia, ¿verdad? ¿Cómo inicia? Y ahí con unas dudas, y será, no será, pero al fin aquí están. Han pasado ya 15 años. Vamos a hablar en la segunda parte, ¿verdad? ¿Cómo han pasado? ¿Cómo fue todo esto, verdad? Y bueno, dicen que el primer año son las bodas de plástico, hermano, con nada se derriten, digo yo. Yo lo digo.
1: Eso es añadido.
0: Yo lo digo. Después las de aluminio, ya más blandenguitas, sí, y las de hierro más sólidas, cada vez van más agarrando más valor. Ya 15 años, pues ya están.
1: Claro.
0: Con la ayuda del Señor vamos a salir adelante. Amén.
3: Amén. Así
0: es. Voy a dejar, aquí, ahí está el hermano Agustín Amador, que va a cantar una bonita melodía, Linda Esposa. ¿Verdad, Pedrito? Usted invitó al hermano Agustín que viniera aquí en esta tarde. Ya venimos, no se aparte, porque después a lo mejor usted va a venir. Oiga, antes déjenme saludar al hermano Marvin Flores, al hermano Hermes Castro. Hermano, Dios le bendiga. A los taxistas William Lanzas, a Alan Salgado, a la hermana Justina Sosa, al hermano Alfonso Morales en Costa Rica. Ahí nos está escuchando el hermano. Hay mucha gente escuchándonos a esta hora. Aquí también se reportan a mi personal, imagínense la gente. Saludos al hermano Luis Aguilar, hermano Luis Aguilar, a su mamita también, hermana Francisca. Bueno, ya venimos, ahí está el hermano Agustín, está levantando las manos, haciendo señas que ya quiere cantar esa melodía, linda esposa. Ya volvemos.
3: 5 de la tarde con 27 minutos.

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0: de la tarde con 32 minutos.
1: Bueno, continuamos en la segunda parte del programa Orientaciones y Entrevistas. En este tipo de programas hemos compartido con abogados, médicos, todo tipo de personas profesionales, personas expertas en el arte de la cocina, chef, y con matrimonios también. Y esta tarde pues nos acompaña el matrimonio del hermano Pedrito y su esposita. Ahí están los dos, muy contentos, como Dios les ha bendecido grandemente. Pero antes déjenme, vamos a saludar, hay más taxistas. Saludos al hermano Reinaldo Leclerc. Este es un apellido extranjero este, Leclerc. Hay varios apellidos extranjeros aquí en Matagalpa. Saludos también para el hermano José Castillo, otro conductor de taxis. También al hermano, vamos a ver, aquí está el otro hermano. Bueno, después lo vamos a dejar, hermano. La hermana Rita Herrera, Jesús de Nazareno. Ahí está la hermana Rita Herrera conectada también. La hermana Mercedes Sevilla. Hermano Gustavo Cruz. Ahí está el hermano Gustavo Cruz conectado. El hermano Carlitos Rizo también ahí está conectado. Dios les bendiga. De manera pues que estamos hablando con este matrimonio que Dios los ha bendecido. Han tenido sus luchas, sus pruebas. Dejamos al hermano Pedrito. Continuamos, Pedrito, con el desarrollo del tema de ustedes.
2: Claro que sí. Para continuar un poco sobre nuestros inicios, cómo nos conocimos, ¿verdad? Sobre lo que el Señor le puso a mi esposa en esa temporada, en ese momento, ¿verdad? Donde ella estaba pidiendo una dirección para ver si yo era el hombre con que ella se iba a casar. Por mi parte, yo quisiera decir exactamente lo mismo.
1: Ah, también. Ah.
2: Pero no fue así. Realmente, ella era la que nació en un seno cristiano. Claro. Ay, ¿verdad? Entonces, sí, ella era la que tenía, por decirlo de alguna manera, las instrucciones para poder llegar al Señor a través de los ayunos y a través de la oración. Yo no. Yo era un joven en ese momento. Era un joven que no miraba el cristianismo, ¿verdad? O las iglesias evangélicas como un lugar donde yo debía de ir. Era un adolescente que estaba enfocado en mi estudio, que estaba enfocado en el deporte, que estaba enfocado, decía yo, en ser joven. No me interesaba en lo más mínimo. Hoy por hoy cuento esto, ¿verdad? Para que sirva de testimonio, porque realmente yo siempre le digo a mi amigo, yo vine cero kilómetros. Yo no nací en un seno cristiano. Es más, yo nací en un seno de otras religiones. Pero yo siempre me mantuve al margen. Nunca me gustó estar inmerso o sometido a esas religiones. Y yo me mantuve viviendo mi vida. Pero hay algo muy importante que a mí me marcó en un momento. Y cerca de la casa de mi esposa, cuando aún éramos novios, había una iglesia y se escuchaban los coros.
1: Perdone, antes de que, de que continúe, la distancia de su casa hasta la de su novia, ¿en el mismo barrio o barrios diferentes?
2: Prácticamente en el mismo barrio, la tenía de frente, prácticamente, sí, hermano.
3: La separaba el río.
2: Sí, sí, entonces la tenía vigilada ahí, ¿me entiendes? Sí. Entonces, estábamos una tarde de un domingo en su casa y escuchamos las alabanzas y la adoración. Y ella me dice, escucha qué bonito, deberíamos ir a la iglesia. Y yo recuerdo que mi respuesta no fue muy amable.
1: No.
2: Y ella se molestó conmigo.
1: Estás corte, le dice.
3: Fuera bueno que digas la respuesta.
2: No la recuerdo, fíjate, tal vez me ayudas con la respuesta.
3: No, sí. Que me dijiste, estás loca vos.
2: Ah, sí. No, le digo yo, ¿cómo voy a ir yo a una iglesia evangélica?
1: Ay, hermano,
2: hoy me arrepiento de eso y le pido perdón al Señor, hermano, ¿verdad? Porque uno cae en la ignorancia en ese momento, así la es, falta, de conocimiento.
1: Falta de conocimiento.
2: Exactamente, entonces, así. Ella estaba haciendo su parte para buscar la dirección del padre, para ver si, como les decía, si era su esposo. Pero yo seguía en lo mismo. Yo seguía trabajando, en mi estudio, enfocado en mis estudios, enfocado en el deporte y enfocado, pues, en otras cosas, distracciones de la juventud. Pero Ya el Señor, como le comentaba al hermano, el Señor no hay casualidades. Él trae propósito. El matrimonio pues se dio. Nos casamos al cierto tiempo después de eso. Ha sido...
1: 2 años de noviazgo, ¿verdad?
3: 3 años y medio.
2: Tres años y medio de noviazgo donde... decimos nosotros, ya tenemos el tiempo suficiente para conocernos, claro. Ya llevamos 15 años y los capítulos siguen, ¿verdad?
1: Sí, así es.
3: Y no nos conocemos.
2: Y todavía no.
1: Hay que ver el carácter, el comportamiento, falta.
2: Claro que sí, yo siempre les digo a los discípulos que el Señor me ha permitido administrar, amar a nuestras esposas es una elección diaria, porque es fácil amar a nuestros padres. Es fácil amar a nuestros hijos porque son nuestra sangre. Pero amarla a ellas, tenemos que elegirlo todos los días. Y solamente el Espíritu Santo de Dios nos hace que nosotros podamos, uno, tener acuerdo. Dos, tener comunicación con ella. Entonces, elegir a tu esposa diariamente y querer estar con ella todos los días es algo que solamente Dios lo logra. ¿Por qué hoy en día hay tantos matrimonios que se destruyen tan fácil? Porque no hay tolerancia, no hay comunicación. Y lo más trascendente y lo principal de todo es que falta Jesús en el centro. ¿Verdad? Pero me estoy adelantando un poquito a lo que el Señor siguió tratando con nosotros. Entonces voy a dejar a mi esposa, hermana Seidy, que nos hable de unas temporadas después del matrimonio.
3: Bueno, como dicen, el matrimonio no es color de rosa, ¿verdad? Entonces nos casamos, ¿verdad? La emoción en ese momento. Pero estábamos jóvenes y...
1: Todavía están jóvenes.
3: Sí, pero en ese entonces mucho más jóvenes. Y no teníamos a alguien pues que nos aconsejara que cómo debíamos de conducirnos, qué iba a pasar. Entonces vienen los problemas, ¿verdad? Los primeros problemas y... nos tocó vivir al inicio en la casa de sus papás. Entonces, obviamente, no sé qué a quién le ha pasado de que estando en la casa, pues ahí empiezan los problemas que con la suegra, que con los cuñados. Entonces,
2: solo nosotros nos pasa.
3: Yo creo que los que comparten, más de alguno le ha pasado. Entonces, llegó un momento que yo ya no aguanté y yo dije, yo me voy de tu casa, o tu familia o yo. Entonces, pero él, yo lo miraba a él como que, o sea, muy inmaduro, como que, o sea, no miraba a él en sí lo que significaba un matrimonio. Entonces, y yo lo miraba como que, ok, le vale. Yo me acuerdo que yo me fui a mi casa, pero igual no tenía alguien que me aconsejara qué debía hacer. Y yo le dije, bueno, como la Biblia dice, ¿verdad? El hombre dejará padre y madre y se unirá a su mujer. Y yo dije, nosotros necesitamos vivir aparte. Y yo le dije a él, busquemos una casa. Yo trabajaba, él no tenía un trabajo fijo. Entonces uno piensa, ¿verdad? Vivir aparte significa pagar alquiler, pagar comida, gastos básicos que son obviamente caros. Y yo acababa de empezar a trabajar, tenía poco de haber salido de la universidad, ganaba pues el mínimo. Entonces buscamos una casa, recuerdo que era cerca, siempre en el mismo barrio. La casa era pequeña, pero fueron como el tiempo de nuestra luna de miel, que fue, nos fuimos adaptando ya solos, pues como pareja, conociéndonos las dos culturas, su forma de ser, mi forma de ser. Recuerdo hasta el día de hoy que como en 12 días, 15 días, todavía el gallo pinto no nos quedaba bien. Entonces no podíamos darle el sazón y nos reíamos, pues son cosas que vivimos como ya solo, ya como pareja. A los 6 meses de casado salgo embarazada, ya es otra cosa, ¿verdad? Empiezan los gastos. Entonces mi miedo era de que él no encontrara un trabajo fijo, que no tuviera para pagar la casa, no tuviera para los gastos de la niña. Entonces siempre había en mí como mucho temor y en él lo miraba como muy fresco. Bueno, nace mi hija y mi hija nace con una alergia a la proteína de la leche. Bueno, al principio recuerdo que gastamos por médicos, por todos lados, nadie le encontraba qué era lo que tenía. Y hasta que dimos con una gastroenteróloga, y para colmo, la leche que ella tomaba valía como 1,000 córdobas en ese entonces, 900 y algo, y se lo tomaba el tarrito cada 3 días. Entonces empiezan nuestros problemas económicos, porque en ese tiempo no trabajaba él en algo fijo, mi trabajo pues no daba para todos los gastos, como alquiler, comida, y todavía con los gastos de la niña. Y nos tocó en ese entonces regresarnos a vivir a casa otra vez de los papás de él. Entonces siempre estaba esa que no queríamos, ¿verdad? Porque ya habíamos tenido la experiencia de vivir juntos y revueltos, y no se podía. Y creo que duramos como 6 meses.
2: Sí, quizás un poquito menos.
3: Un poquito menos. Sí. Entonces, bueno, esos fueron nuestros primeros problemas económicos. Y empieza un momento de que uno dice, ¿a qué me metí? O sea, creo que estábamos como muy inmaduros, ¿verdad? En ese momento, y no hallábamos qué hacer. Entonces, creo que cuando no tenemos a Cristo en nuestro corazón y no tenemos a alguien que nos aconseje, los problemas nos las desquitamos entre nosotros, y empiezan las diferencias, empiezan las discusiones, y llega el momento que uno no sabe ni por qué está con esa persona, porque siente que el amor se acaba, ¿verdad? Entonces, nos gustaría que contés nuestra segunda temporada.
2: Sí.
1: Bueno, vamos a escuchar una melodía a esta hora y después escuchamos la segunda temporada,
2: claro que sí,
1: ¿verdad? Para la gloria del Señor.
2: Amén.
1: Ya venimos un momentito, hermanos. Vamos a saludar a un matrimonio que a esta hora nos están escuchando. Araceli Hurtado y su esposito Dani Arévalo. Dios les bendiga. Ahí están ellos escuchando. Están impactados. Ya venimos.
0: 5 de la tarde con 44 minutos.

0: 5:47.
1: Bueno, ya nos vamos a despedir, ya falta poquito, falta un poquitito para que nos despidamos de este programa, ¿verdad? Así que estamos hablando con este par de hermanos, matrimonio, ¿verdad? El hermano Pedrito y su esposita Seidy, las temporadas que han pasado. Y como les dije yo hace unos momentos, aún pues estamos resumiendo pues esta entrevista. Pero imagínense lo que han pasado, les dije, ¿verdad? En tiempos del COVID, tantas cosas. Sí. Ajá, hermanito Pedrito, y la temporada que
2: claro nos va a contar que sí. Usted. Después de eso, de que vino la madurez a mi vida, ¿verdad? Ya
1: le empecé, quitaron el velo.
2: Ya empecé a sentar cabeza. Ajá. Y a mí siempre me gusta mencionar al Señor porque él está en todo.
1: Sí, así es.
2: Aunque anduvimos en Valle de Sombra, él siempre estuvo ahí cuidándonos. Amén. Entonces vino una segunda temporada donde como matrimonio y como familia las cosas empezaron a cambiar. Yo tuve un buen trabajo, ¿verdad? Mm-hmm. Tuve un buen trabajo. Económicamente las cosas empezaron a salir mejor. Mm-hmm. Pero intercambié tiempo por dinero. Era un trabajo que para mí era esclavizante. Estuve 3 años en una empresa agroindustrial, ¿verdad? Donde yo salía de mi casa a 6:30 de la mañana y eran las 11:30, 12 de la noche y yo no llegaba. Entonces era una empresa que era fuera de la ciudad y a veces llegaba a 2:00, 3:00 de la mañana solamente a medio dormir, cambiarme ropa. Yo llegaba a mi casa, mis niños dormidos, salía en la mañana, mis niños y mi esposa dormida. Entonces era un padre y un esposo ausente. Ya no faltaba alimento en mi hogar, ya las deudas estaban cubiertas. Ya las obligaciones, servicios básicos, alimentación, todo estaba cubierto, pero al final les faltaba yo. Y ahí es donde viene un punto crítico como matrimonio, porque empezamos a tener problemas de comunicación, empezamos a no vernos, empezamos a no hablar, empezamos a distanciarnos aún dentro de la misma casa, porque había temporadas, por ejemplo, una temporada alta, ¿verdad? Donde entraba mucho producto, mucho grano, porque trabajábamos con grano. Pasaron 3 meses que yo no descansé un solo día. Yo trabajaba de lunes a domingo con ese horario que les mencioné anteriormente. Entonces los problemas empezaron a venir. Claro. Uno de ellos fue la falta de comunicación. Mi esposa y yo no teníamos comunicación. Y el tema de los temperamentos. Cuando hay una comunicación fluida, los temperamentos en cierta manera bajan porque hay una conversación continua. Pero cuando no hay ninguna conversación, empiezan los reclamos por todo, por nada y por si acaso. Entonces empezamos, yo en mi filosofía humana, yo decía, no, yo trabajo, soy proveedor de la casa, si yo no trabajo, ¿qué prefieren? ¿Tener hambre o que yo trabaje y no agradecen? Y en vez empiezan los problemas y los problemas con ella, que no estás en casa, que estoy solo con la carga de los niños. Ya teníamos el negocio, entonces yo trabajaba y teníamos el negocio, pero como yo no estaba a tiempo completo, ella se hacía cargo del negocio, entonces tenía la carga del negocio, la carga de la casa, la carga de los niños y encima la carga de su trabajo. Entonces nosotros como hombres muchas veces somos egoístas, no nos gusta ceder una milésima porque creemos que nosotros somos los que proveemos y que ahí acaba nuestra función. Y hoy les quiero decir algo a los esposos que me están escuchando y a los jóvenes que vienen en formación, que nosotros como hombres, ¿verdad?, debemos siempre de ceder un poquito, ¿verdad?, en cuanto a las decisiones o a las diferentes situaciones que se presenten en el hogar. Entonces, generalmente nosotros con nuestras esposas tenemos esa lucha y realmente no ganamos nada peleando, porque para discutir y para pelear se necesitan dos. Y los esposos siempre están dispuestos a discutir. Sí. Entonces empezamos, ¿verdad?, a discutir, a pelearnos, empezamos a distanciar. y yo sentí que fue algo que a mí me marcó, donde nos sentábamos a la mesa a comer, pasábamos media hora y nosotros no cruzábamos palabras. Ella sumergida ahí y yo sumergido en lo mío. Yo no quería estar en casa. El ambiente, el clima en nuestro hogar era terrible, tenso. Y hoy entendemos que eso es algo que nosotros, como matrimonio sometido a Jesús, debemos de cuidar. El matrimonio debe de cuidar el clima en el hogar, no solamente como esposo, sino por los pequeños que viven en la casa. Recordemos que ellos tienen una mente que absorbe todo, y de igual manera es una mente muy susceptible, una mente que es fácil de lastimar, un corazón que es fácil de lastimar. Pero como nosotros en ese momento no teníamos las instrucciones, ella tiraba para su lado y yo tiraba para el mío. Recordemos que una de las principales causas que hay de divorcio es el tema de los carácter o temperamento, ¿verdad? No son ni las infidelidades. Y en segundo lugar están las finanzas. ¿Qué nos cuesta? ¿Va? Ponernos de acuerdo con las finanzas. Sí. ¿Ya? O creo que solo a mí me pasa, pues, pero nos cuesta.
1: Nos cuesta
2: ponernos.
1: Ponemos el billetito ahí.
2: Sí. Sí, hay muchas cosas, ¿verdad? Uh-huh. Que quisiéramos platicar y conversar de que el Señor nos ha venido moldeando y nos ha venido enseñando. Entonces así pasamos, ¿verdad? Un buen tiempo después de ese trabajo. Se terminó, la planta cerró, por un tema cerró y después cambié de trabajo, ya igual había más limitantes. Entonces ahora el problema no era que yo era ausente, sino el problema era que ya no había suficiente flujo de dinero en la casa. Entonces por eso yo les comentaba al inicio, qué difícil es ponernos de acuerdo. Porque qué difícil es elegirnos todos los días y decir... Amor, mira, aquí hay aunque sea frijolito, arrocito y este tuquito de cuajada, pero en paz.
1: Y más ahora que ya se viene el gallo pinto.
2: Sí. Hasta que le encontramos el punto. Lo que pasa es que le echábamos mucho cilantro, creo yo. Entonces, eso le mataba el gusto.
0: Sí. Bueno, fue una temporada difícil. Yo creo que llegó un momento de que estaban dos perfectos desconocidos viviendo bajo un mismo techo, durmiendo en una misma cama. Y... yo recuerdo de que yo le decía, Señor, yo no quiero continuar casada, yo me quiero separar porque esto no es un matrimonio. Estaba muy cargada, o sea, toda la carga del hogar, la carga de los niños, la carga de mi trabajo, el negocio, todo era yo, todo lo llevaba yo y él estaba ausente. Entonces, él se enfrascó en ser el proveedor, el llevar las cosas a mi casa, que no hiciera falta nada, pero él no se involucraba en nada más. A veces yo llegaba cansada del trabajo, a veces cansada por el negocio, y había que hacer tarea con los niños, que cuesta, es tarea para nosotros, sentarnos y estar ahí, que hagan, que estudien, o que ves que te falta, o hacer los famosos trabajos de noche, que siempre hay que ir a buscar una librería de noche, ¿verdad? Entonces, y él, sentado, o viendo televisión, o dormido, porque llegaba muy cansado. Entonces, pero venía a mi mente la promesa del Señor, recibe su conversión. Y yo dije, Padre, yo no veo el hombre que yo te pedí. Yo no veo el hombre que usted me prometió. Entonces, empecé a buscar ayuda. No soy mucho de hablar ni de expresar. Entonces, no me gustaba comentarle a la gente cómo me sentía. Entonces, empecé a buscar libros. Y encontré un libro que se llama A Prueba de Fuego, que es de la película. Encontré el libro y se trataba de 40 desafíos, ¿verdad? Entonces yo dije, Señor, yo lo voy a hacer porque yo quiero, o sea, hay una promesa y yo quiero ver cumplida esa promesa. Entonces, si usted lo prometió, usted no es hombre para mentir ni hijo de hombre para arrepentirse. Entonces, en su tiempo, usted lo va a cambiar a él. Y bueno, fue algo que me confrontó a mí porque cada día, cada desafío me costaba mucho. Porque algo que no... Creo que en un momento de que yo tomé el papel de sacerdote de mi casa. Yo era la que mandaba, yo era la que quería que se hiciera lo que yo dijera porque él nunca estaba. Entonces... todos tenían que hacer lo que yo dijera, incluso él. Y Bueno, llegó un momento de que el libro me confrontó y antes me enfocaba en los problemas, en lo negativo, en lo malo que él hacía. Y el libro me hizo verme a mí, o sea, ver mis errores, ver en lo que yo estaba fallando. Y pude darme cuenta, pues, de que estaba equivocada. Antes de ver los problemas negativos de nuestros esposos o las reacciones, tenemos que ver nosotros qué estamos haciendo o qué estamos abonando, ¿verdad?, a nuestro matrimonio, qué está llevándonos al desastre. Y fue difícil porque habían cosas que me costó mucho hacerlas, quizá por mi personalidad, y algo que nunca me gustaba era ceder, pues, a lo que él dijera, porque yo siempre decía, bueno, recién casada decía, ¿cómo me voy a someter a alguien que no es cristiano? O sea, no podía. Pero para no ser tan largo el cuento, porque hace falta muchos temas, pero llegó un momento de que dos amigos nos dijeron, fíjate que estamos trabajando en una iglesia y los vamos a invitar, ¿verdad que no se están congregando? A mí me dio pena, ¿verdad? Porque una de las cosas que pasó, que yo me enfrié en mi vida cristiana, yo me apartaba porque él no iba, tal vez yo iba un domingo con mi hijo, él se quedaba en casa y después yo pasaba tal vez un mes, dos meses y yo volvía a llegar otro domingo de cuatro del mes. O sea, esporádico. Entonces, no había una relación con el Señor. Y a mí me dio pena cuando él me preguntó y yo no le dije, no nos estamos congregando. Pero nos invitó, nos habló del Señor, nos habló del Espíritu Santo y yo impactada porque, digo, en ese entonces tenía 37 años, y yo crecí en el Evangelio y no sabía del Espíritu Santo como una persona. Lo miraba como alguien lejano. Entonces, cuando lo conocimos a ellos nos enseñaron cómo tener nuestros tiempos con Dios. Y realmente yo ahí sentí que empecé a vivir lo que es verdaderamente el cristianismo. Empecé a conocer, bueno, conocía de Dios, pero realmente no conocía a Dios. Y Él nos enseñó cómo tener nuestros tiempos con Dios, cómo buscar esa comunión con el Señor. Y hoy puedo decir que 13 años después pude ver la promesa del Señor. Y yo veo hoy a mi esposo, un hombre completamente renovado, restaurado. El hombre que siempre quise ver, que amara primeramente a Dios. Porque sabía de que me iba a amar a mí, iba a amar a mi hijo. Y ver con ese amor, esa pasión que habla del Señor, que Él quiere que todo el mundo escuche y conozca del Señor. Entonces hoy me deleito, ¿verdad? Después de 13 años de prueba y en 13 años que hubieron muchas cosas que quisimos renunciar, ¿verdad? Y no solo él, porque han sido muchas veces nosotros buscamos al Señor por una necesidad. Y cuando ya recibimos lo que nosotros queremos, nos olvidamos del Señor y no vamos. Ya no vamos más. Nos quedamos con nuestro milagro, pero hoy vemos que el Señor nos